Porque tú formaste mis entrañas, tú me hiciste en el vientre de mi madre, mi embrión vieron tus ojos, y en tu libro estaban escritas todas aquellas cosas que fueron luego formadas, sin faltar una de ellas. Salmo 139, 13 y 16. El vientre de nuestra madre es testigo de nuestra experiencia con Dios. Dile sí a la vida, dile no al aborto.

0: Dios te bendiga, amigo, amiga, hermano, hermana. Bienvenidos a su programa Camino de Esperanza. Les habla Miguel Zavala, pastor de la iglesia misionera Camino de Esperanza. Reciban nuestro cordial saludo en el nombre de nuestro Señor y Salvador Jesucristo, deseando que allí donde usted se encuentre y cómo se encuentre, la bendición de Dios esté sobre su vida.
1: En los controles, Vilma Vázquez.
0: En la musicalización del programa, nuestra hermana Eleonora Martínez de Zavala. En la postproducción, Emilio López. Este programa es producido por la Fundación Camino de Esperanza, productor nacional independiente 4469. Y todos bajo la dirección de Manuel Felipe García. Mientras ministramos la palabra de Dios, usted puede enviarnos su mensaje de texto o WhatsApp al 0424-277-3033 o al 0212-418-5741. Y si usted tiene acceso al servicio internet, entonces usted puede escucharnos con total fidelidad por la www.radiodinamica.com.be.
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0: Agradecidos por su sintonía, le damos la más cordial bienvenida a Camino de Esperanza. Estábamos escuchando a nuestro hermano Tony Ávila en el himno Tan Triste y Tan Lejos, un himno para la gloria del Señor. Lápiz y papel para los hermanos que gentilmente siguen nuestras enseñanzas, nuestros estudios. En el tema Jesús, el único camino de salvación eterna. El aspecto importante de la presentación del plan de salvación para la humanidad que Cristo trajo en su encarnación para librarnos de la condenación eterna. Y en el Evangelio según San Juan, capítulo 14, versículo 6, dice la palabra de Dios: No se turbe vuestro corazón. Creéis en Dios, creed también en mí. En la casa de mi Padre muchas moradas hay. Si así no fuera, yo os lo hubiera dicho. Voy pues a preparar lugar para vosotros. Y si me fuere y os prepararé lugar, vendré otra vez y os tomaré a mí mismo, para que donde yo estoy, vosotros también estéis, y sabéis a dónde voy, y sabéis el camino. Señor, no sabemos a dónde vas. ¿Cómo pues podemos saber el camino? Jesús les dijo: Yo soy el camino y la verdad y la vida. Nadie viene al Padre sino por mí. Si me conocieseis, también a mi Padre conoceríais, y desde ahora le conocéis y le habéis visto. Nos proponemos señalar, conforme a las Escrituras, cuál es el único camino que Dios nos ha provisto para alcanzar la salvación eterna. La Biblia enseña que Dios no solamente tiene un plan general que está siendo llevado a cabo en la historia de su creación, sino también en la historia de la humanidad. Respecto a este último objetivo, es que en sus designios soberanos ha tenido especial interés en la salvación del hombre, que es su especial tesoro. Cuando una persona es salva, no es salva como resultado del azar, de un accidente o de la suerte. Es salva como consecuencia de un eterno propósito divino, de un eterno propósito de Dios. Dios salva al hombre porque su intención es salvarlo, para que tenga comunión con él y esté eternamente en su presencia. Dios salva a una persona en particular en un momento muy significativo de su vida y bajo ciertas circunstancias particulares que él predetermina soberanamente, porque esa es su intención, su propósito. Esta obra redentora no es indefinida en el tiempo. Su límite será hasta que el Señor Jesús regrese a buscar a sus redimidos. El día y la hora nadie lo conoce. Ahora bien, la exhortación es: apresúrate y clama a Dios por tu salvación eterna. Aún todavía tienes oportunidad, no la desperdicies. Esa es la proclama, ese es el mensaje de urgencia, esa es la advertencia que Dios hace al ser humano a través del mensaje del Evangelio contenido en las Sagradas Escrituras. En Isaías capítulo 49, versículo 8, nos habla de la siguiente manera: así dijo Dios, en tiempo aceptable te he oído y en día de salvación te he socorrido. He aquí el tiempo aceptable, he aquí el día de salvación. Ahora bien, ¿cuál es el origen, trayecto y destino de ese camino de salvación? El Evangelio según San Juan en el capítulo 14, versículo 6, que acabamos de citar, dice: Jesús le dijo, yo soy el camino y la verdad y la vida, nadie viene al Padre sino por mí. Eso significa que todo hombre que está llamado a la salvación eterna, solamente en Cristo tiene la salvación eterna. Él mismo lo dijo, nadie viene al Padre sino por mí. La carta del apóstol Pablo a los Romanos, capítulo 8, versículos 29 y 30, dice: porque a los que antes conoció, también los predestinó para que fuesen hechos conformes a la imagen de su Hijo, para que Él sea el primogénito entre muchos hermanos. Y a los que predestinó, a estos también llamó. Y a los que llamó, a estos también justificó. Y a los que justificó, a estos también glorificó. El trazado del camino de la salvación está allí mismo, en la palabra del Señor, en la palabra de Dios. Si busca otra opción, se condenará a sí mismo. El Evangelio según San Mateo capítulo 7, versículos 21 al 23 dice: no todo el que me dice Señor, Señor entrará en el reino de los cielos, sino el que hace la voluntad de mi Padre que está en los cielos. Muchos me dirán en aquel día, Señor, Señor, no profetizamos en tu nombre y en tu nombre echamos fuera demonios y en tu nombre hicimos muchos milagros. Y entonces les declaré, nunca os conocí, apartaos de mí, hacedores de maldad. Ahora bien, Dios prevé y provee la salvación del hombre. Antes de que el hombre cayera en pecado, Dios ya había previsto en la eternidad pasada el camino que habría de librarlo de su justa condenación. Y este camino es su Hijo Jesucristo, el Cordero de Dios que quita el pecado del mundo, como lo presentó. Ahora bien, la Biblia dice en Génesis capítulo 3, versículo 15: y pondré enemistad entre ti y la mujer, le está hablando a la serpiente, y entre tu simiente y la simiente suya, esta le herirá en la cabeza y tú le herirás en el calcañar. Y en Isaías capítulo 53, versículos 4 al 6, dice la palabra: ciertamente llevó él nuestras enfermedades, está hablando de Jesucristo, y sufrió nuestros dolores, y nosotros le tuvimos por azotado, por herido de Dios y abatido. Mas el herido fue por nuestras rebeliones, molido por nuestros pecados. El castigo de nuestra paz fue sobre él, y por su llaga fuimos nosotros curados. Todos nosotros nos descarriamos como ovejas, cada cual se apartó por su camino. Mas Jehová cargó en él el pecado de todos nosotros. En el libro de los Hechos, capítulo 2, versículo 22 al 24, dice la palabra: varones israelitas, oíd estas palabras. Jesús Nazareno, varón aprobado por Dios entre vosotros con las maravillas, prodigios y señales que Dios hizo entre vosotros por medio de él, como vosotros mismos sabéis, a este entregado por el determinado consejo y anticipado conocimiento de Dios, prendisteis y matasteis por manos de inicuos, crucificándole, al cual Dios levantó sueltos los dolores de la muerte, por cuanto era imposible que fuese retenido por ella. Sabiendo que fuisteis rescatados, dice la primera carta de Pedro capítulo 1 versículos 18 al 20, sabiendo que fuisteis rescatados de vuestra vana manera de vivir, la cual recibisteis de vuestros padres, no con cosas corruptibles como oro o plata, sino con la sangre preciosa de Cristo, como de un cordero sin mancha y sin contaminación, ya destinado desde antes de la fundación del mundo, pero manifestado en los postreros tiempos por amor de vosotros. Estamos refiriendo estos pasajes bíblicos que nos están hablando realmente de la provisión de Dios, de quién viene la salvación de Dios, de dónde viene la salvación eterna para el hombre. Ahora bien, la Biblia también habla dentro del plan de salvación para la humanidad del libro de la vida. El libro de la vida es el libro celestial donde Dios escribió el nombre de los justos, es decir, de aquellos a quienes Él predeterminó, según la palabra, de modo que el libro de la vida constituye el registro de los creyentes destinados a tener vida eterna junto con Dios. La carta del apóstol Pablo a los Efesios capítulo 1 versículo 4 dice: según nos escogió en Él antes de la fundación del mundo para que fuésemos santos y sin mancha delante de Él. Ahora bien, y esta relación que Dios tuvo con Adán y Eva se rompió a causa de la desobediencia a la palabra del Señor. Y esto se ha nombrado pues la caída del hombre. Y esa caída, según las Escrituras, se debió a la desobediencia del hombre. Dios dio una orden a Adán y este desobedeció, y con su rebeldía dio entrada al pecado en el mundo. Es tal su gravedad que no solo debió pagar su precio, que es la muerte, sino que al contraer su maligna naturaleza, contaminó por herencia también a toda su descendencia, quedando la raza humana sin excepción, todos bajo condenación eterna. Génesis capítulo 2, versículo 16 al 17 dice: y mandó Jehová Dios al hombre, diciendo: de todo árbol del huerto podrás comer, mas del árbol de la ciencia y del bien y del mal no comerás, porque el día que de él comieres, ciertamente morirás. Y en el libro de Génesis capítulo 3, versículo 1 al 6 dice la palabra: pero la serpiente era astuta más que todos los animales del campo que Jehová Dios había hecho, la cual dijo a la mujer: con que Dios os ha dicho, no comáis de todo árbol del huerto. Y la mujer respondió a la serpiente: del fruto de los árboles del huerto podemos comer, pero del fruto del árbol que está en medio del huerto, dijo Dios,

por cuanto todos pecaron. Ahora bien, el pecado es esa condición espiritual que se opone por naturaleza en el hombre a Dios y a su buena voluntad para con él. Como su esencia consiste en un acto de desobediencia motivado por el deseo de autoestablecer normas y ser el dueño de su propio destino, rompe entonces la comunión íntima con el Señor. Romanos capítulo 6, versículo 23 dice: por cuanto todos pecaron y están destituidos de la gloria de Dios. Romanos capítulo 3, versículo 23. Y Romanos 6, 23 dice: porque la paga del pecado es muerte. Es decir, la consecuencia del pecado, la consecuencia de la desobediencia a Dios es el pecado, más la dádiva de Dios, el regalo de Dios, es vida eterna en Cristo Jesús, Señor nuestro. Dios obra a favor de todos los hombres, ofreciéndoles entonces la salvación de esa condición de esclavitud espiritual, porque el que hace la voluntad de otro esclavo es de él. Dice el Evangelio según San Juan capítulo 3, versículo 16: porque de tal manera amó Dios al mundo que ha dado a su Hijo unigénito, para que todo aquel que en él cree no se pierda, mas tenga vida eterna. Y el apóstol Pablo, cuando escribe a Timoteo en su primera carta, capítulo 2, versículo 4, dice: el cual quiere que todos los hombres sean salvos y vengan al conocimiento de la verdad. Esa es la voluntad de Dios. Y en la segunda carta del apóstol Pedro a la iglesia, capítulo 3, versículo 9, dice la palabra: el Señor no retarda su promesa, según algunos la tienen por tardanza, sino que es paciente para con nosotros, no queriendo que ninguno perezca, sino que todos procedan al arrepentimiento. Al llegar a este punto nos encontramos con que Dios mismo, por anticipado decreto y conforme a su promesa, interpuso una cruz ante todos los hombres como manifestación de su gran amor. Leemos nuevamente la segunda carta de Pedro capítulo 3 versículo 9. El Señor no retarda su promesa, según algunos la tienen por tardanza, sino que es paciente para con nosotros, no queriendo que ninguno perezca, sino que todos procedan al arrepentimiento. Dios rescata al hombre de una condenación eterna de vivir separado de él. Pero el propósito y la voluntad de Dios no es que el hombre vaya a condenación, sino que viva eternamente a su lado, porque así lo determinó el Señor. De tal manera que la salvación la presenta Dios inmediatamente después que Adán y Eva pecan, ahí en Génesis capítulo 3, versículo 15, lo que se ha llamado el protoevangelio, es la primera manifestación de redención de Dios para el ser humano. Ese plan de salvación y redención se cumplió a través de la encarnación de Cristo Jesús como hombre para estar en medio nuestro, traernos las buenas nuevas de salvación, invitarnos a arrepentirnos de nuestros pecados y dedicarnos a vivir para Dios según su palabra. Este plan está vigente hasta que Cristo venga a levantar a sus seguidores, a sus discípulos, a levantar a su iglesia, a su novia, a su esposa, como lo dice la palabra del Señor. Vamos a escuchar una alabanza para la gloria del Señor y regresamos con Camino de Esperanza.

Yo no me avergüenzo, pertenezco a la fraternidad de los que no se avergüenzan. La suerte está echada, he cruzado la línea divisoria, he hecho la decisión, soy uno de sus discípulos y no miraré hacia atrás, no reduciré la velocidad, no retrocederé, no permaneceré inerte. Mi pasado ha sido perdonado, mi presente tiene sentido y mi futuro está asegurado. He roto con la vida mediocre, con el andar por vista, con los planes pequeños, con las visiones recortadas, con los sueños desteñidos, con el hablar mundano, con el ofrendar limosneramente y con los objetivos enanos. Ya no necesito prosperidad, posición, promoción, aplausos, ni popularidad. No tengo que estar siempre arriba, ser reconocido, ser alabado, tenido en cuenta ni recompensado. Ahora vivo por gracia, camino por fe, aprendo paciencia, me levanto en oración y trabajo en su fuerza. Mi rostro está fijo, mi andar es rápido, mi objetivo es el cielo, mi camino es estrecho, mi transitar es duro, mi guía es confiable y mi misión es clara. No me pueden comprar, no me harán desilusionarme ni dilatarme, no parpadearé frente al sacrificio, no titubearé frente a los adversarios, no negociaré en la mesa del enemigo ni repararé en las competencias de la popularidad. No abandonaré, no me callaré hasta que haya orado, declarado, pagado y predicado la causa de mi Señor Jesús. Soy su discípulo y me movilizaré hasta que Él venga. Ofrendaré hasta que me muera. Predicaré hasta que le conozcan y trabajaré hasta que Él me detenga. Cuando Él regrese a buscar a los suyos, no quiero que tenga dificultad en reconocerme. Quiero que mi imagen sea clara a su vista. Esta declaración escrita fue encontrada en el bolsillo de un africano muerto durante una persecución anticristiana. Dios te bendiga.

0: Estábamos escuchando a nuestro hermano Jab Lob en el tema En la debilidad, una alabanza para la gloria del Señor. En el camino de la salvación no podemos dejar fuera a la cruz donde Cristo fue crucificado. De tal manera que el propósito de la salvación se consuma precisamente allí en la cruz. En la cruz el Señor Jesucristo pudo satisfacer voluntariamente la demanda que la justicia de Dios exigía para que cada uno tenga la posibilidad de seguir transitando en esta vida por el camino de la salvación. Y justamente el motivo de su muerte fue debido a que la justicia de Dios establece que para que el hombre pueda llegar hasta su misma presencia, tanto en la tierra como en el cielo, debe estar limpio de todo pecado. Pecado que por un lado fue adquirido por herencia de Adán y Eva, y por otro, pecados cometidos voluntariamente por acción u omisión personal. En esa condición de pecaminosidad propia de la naturaleza humana, es imposible seguir adelante, pues nadie está exento. Ahora bien, puesto que el pecado es lo que impide alcanzar la salvación, el problema siguiente es cómo estar limpio de todo pecado. Condición tal que no está al alcance de ningún ser humano por más que se lo proponga, y cualquiera sea el medio que busque, sean buenas obras, teniendo una religión o siendo bautizado, por ejemplo. Dice el libro del profeta Jeremías en el capítulo 2, versículo 22, aunque te laves con lejía y amontones jabón sobre ti, la mancha de tu pecado permanecerá aún delante de mí, dice el Señor. Este decreto quiere decir que la única posibilidad de ser acepto delante de Dios está en manos de Jesús, que debía ofrendarse en la cruz para darnos salvación, pagando el rescate de esa condición de condenación. Jesús, el justo, debía morir por los injustos en forma sustitutoria, es decir, en forma vicaria, de manera tal que, conforme a la demanda divina, debió derramar su preciosa sangre hasta lograr, como único medio, quitar el pecado del corazón del hombre. Pues, dice la carta a los Hebreos capítulo 9, versículo 22, según la ley, sin derramamiento de sangre no se hace remisión de pecado. Esa obra de gracia dividió el camino a todo hombre en dos direcciones opuestas. Uno conduce a la perdición eterna y otro a la salvación eterna. De tal manera, pues, que este es el punto crítico del camino. Allí debemos detenernos y meditar, pues el asunto es que, inexorablemente, todo hombre sin excepción debe decidir por uno de estos dos destinos, perdición o salvación. Si escoge rechazar la intervención soberana de Dios sobre su vida, ha escogido el camino de la perdición. En cambio, si decide aceptar la propuesta divina que exige primero arrepentimiento de pecado y segundo fe para creer en el Evangelio, será salvo. Y por supuesto, será conducido por el poder del Espíritu Santo hacia la obediencia de esas dos demandas que nos permiten en forma instantánea retomar el camino que lleva hacia la salvación eterna. De esta manera ha sido presentada, conforme a las Escrituras, la única posibilidad que Dios ha concedido a todos los hombres para que puedan adquirir el salvoconducto, la salvación, el perdón de pecados que les permitirá continuar por el camino de la salvación. Todos han quedado debidamente notificados por medio del mensaje de la cruz, y en consecuencia, a partir de este conocimiento, nadie tendrá excusa si por causa de su rebeldía toma por el camino de la perdición. Por eso en esta tarde quiero compartir con todos mis amigos el deseo y la necesidad de entregar su corazón al Señor, de aceptar el llamamiento de Dios en arrepentimiento para perdón de sus pecados y tomar el camino de la salvación eterna. Dios siempre te presenta los dos caminos para que tú escojas, pero Dios siempre te recomienda que tomes el camino eterno que Jesús ganó para nosotros a través de la cruz del Calvario, de su muerte y resurrección, el derramamiento del Espíritu Santo en nuestras vidas. Amigo, te invito en esta tarde a que te arrepientas de tu pecado, a que reconozcas que eres pecador delante de Dios, que necesitas de su perdón para poder tener acceso a la eternidad con Dios. Ora conmigo para que des ese paso de fe hermoso para tu vida, que transformará tu vida en lo que Dios tiene preparado para ti. Ora conmigo, Señor Jesús, en esta tarde vengo delante de tu presencia, reconociendo que soy un pecador, que necesito el perdón de mis pecados y comenzar una vida nueva en ese camino al cual tú me llamas, Señor. Yo te ruego que borres mi pecado de delante de tu presencia y nunca jamás te acuerdes de él. Señor, yo te reconozco, te recibo como mi Señor y Salvador para toda mi vida eterna. Hazme templo y morada de tu Espíritu Santo, y que mi nombre esté allí inscrito en el libro de la vida. Cuando tú vengas a levantar tu pueblo, Señor, yo también quiero ser levantado por tu poder, para estar contigo eternamente y para siempre. Líbrame del maligno, de sus trampas, mentiras, maquinaciones, y haz cumplir tus promesas sobre mi vida. En el nombre de Jesús. Amén, mi Dios. Amén y amén. Y tú, hermano, que estás descarriado, te invito en esta tarde a reconciliarte con el Señor, a volver a la presencia de Dios. Él no te invita para enrostrarte tu pecado, sino para decirte que te ama y para recordarte que en Él está el camino de tu salvación eterna. Ora conmigo, Señor Jesús. Vengo delante de ti arrepentido por mi desobediencia y por mi rebeldía, rogándote que lo borres de tu presencia, que no te acuerdes más de él. Señor, que derrames una bendición espiritual sobre mi vida. Señor, que yo siga siendo templo y morada de tu Espíritu Santo. Y que mi nombre siga allí, Señor, inscrito en el libro de la vida. Señor, dame victoria sobre las tinieblas. Derrama una nueva unción sobre mis talentos y dones para servirte en el ministerio, para retomar el arado del Evangelio y servirte, Señor, en el ministerio al cual tú me has llamado. Líbrame del maligno, de sus trampas, mentiras y maquinaciones, y dame fuerzas para vencer las tentaciones y el pecado. Glorifícate, Señor, en mi vida, para la gloria y la honra de tu santo nombre. Amén, Señor. Amén y amén. Vamos a orar por nuestro país Venezuela y pedirle a Dios que nos bendiga de una manera poderosa y especial. Padre Celestial, Dios Todopoderoso, Dios del cielo y de la tierra, invocamos tu nombre sobre Venezuela, reconociendo nuestro pecado, Señor, que este pueblo ha sido idólatra, santero, brujo y hechicero por siempre. Pero a partir de hoy que reconocemos nuestro pecado y te pedimos, Señor, que nos perdones, que borres este pecado delante de ti y nos des la oportunidad de ser nuestro Señor y Salvador de nuestra nación. Nos ponemos en tus manos, rogándote, Señor, que tu palabra corra y sea glorificada por esta nación. Que tú levantes hombres y mujeres ungidos por tu Espíritu Santo que proclamen el Evangelio a los cuatro vientos. Que bendigas a nuestros niños, a nuestros jóvenes, a nuestros padres, a la familia, los matrimonios, nuestros empleos, trabajos, aquellos hombres y mujeres que invierten sus talentos, dones y finanzas, Señor, para servirle al pueblo, bendíceles y recompénsales como solo tú lo puedes hacer. Señor, guarda Venezuela, bendecimos a los mares, lagos y ríos de esta nación y multiplica los peces al 100 por 1, llenando, Señor, nuestros frigoríficos. Bendecimos la tierra y le ordenamos a la tierra que produzca grandes y abundantes y sanas cosechas para gloria tuya. Llena, Señor, nuestros anaqueles con tus bendiciones. Desbarata los planes y estratagemas de Satanás para destruir a nuestra nación. Y levanta una nación digna para ti, Señor. Levanta una iglesia ungida por el poder de tu Espíritu Santo. Y que la gloria y la honra sea para ti. Bendice a los pastores, misioneros, profetas, maestros, hombres y mujeres que han entregado su vida para servirte. En el nombre de Jesús. Amén, Señor. Amén y amén. Hemos llegado al final del programa de hoy, dándole gracias al Señor por su bondad y por su misericordia. En los controles, Vilma Vázquez. En la musicalización del programa, nuestra hermana Eleonora Martínez de Zavala. En la postproducción, Emilio López. Este programa es producido por la Fundación Camino de Esperanza, productor nacional independiente 4469, y todos bajo la dirección de Manuel Felipe García. Si Cristo no ha venido de aquí a mañana, nos escucharemos por esta frecuencia. Que Dios te bendiga, que Dios te guarde, que Dios prospere tu familia.
1: Yo no me avergüenzo, pertenezco a la fraternidad de los que no se avergüenzan. La suerte está echada, he cruzado la línea divisoria, he hecho la decisión, soy uno de sus discípulos y no miraré hacia atrás, no reduciré la velocidad, no retrocederé, no permaneceré inerte. Mi pasado ha sido perdonado, mi presente tiene sentido y mi futuro está asegurado. He roto con la vida mediocre, con el andar por vista, con los planes pequeños, con las visiones recortadas, con los sueños desteñidos, con el hablar mundano, con el ofrendar limosneramente y con los objetivos enanos. Ya no necesito prosperidad, posición, promoción, aplausos ni popularidad. No tengo que estar siempre arriba, ser reconocido, ser alabado, tenido en cuenta ni recompensado. Ahora vivo por gracia, camino por fe, aprendo paciencia, me levanto en oración y trabajo en su fuerza. Mi rostro está fijo, mi andar es rápido, mi objetivo es el cielo, mi camino es estrecho, mi transitar es duro, mi guía es confiable y mi misión es clara. No me pueden comprar, no me harán desilusionarme ni dilatarme. No parpadearé frente al sacrificio, no titubearé frente a los adversarios, no negociaré en la mesa del enemigo ni repararé en las competencias de la popularidad. No abandonaré, no me callaré hasta que haya orado, declarado, pagado y predicado la causa de mi Señor Jesús. Soy su discípulo y me movilizaré hasta que Él venga, ofrendaré hasta que me muera, predicaré hasta que le conozcan y trabajaré hasta que Él me detenga. Cuando Él regrese a buscar a los suyos, no quiero que tenga dificultad en reconocerme, quiero que mi imagen sea clara a su vista. Esta declaración escrita fue encontrada en el bolsillo de un africano muerto durante una persecución anticristiana. Dios te bendiga.

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Y hasta aquí su programa Camino de Esperanza, un programa dirigido para exaltar el nombre de Jesucristo, proclamar las buenas nuevas de salvación y la promoción de la obra misionera en Venezuela. Dios les bendiga.

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0: En Dinámica son las 8 con 54 minutos.
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1: En Dinámica son las 8 y 59 minutos.
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0: Muy buenas noches, tengan todos los usuarios y usuarias de Dinámica 92.9 FM. Estamos bajo la dirección de Manuel Felipe García, quien te saluda, tu amiga, la doctora Morela de Alabat, de la Iglesia Apostólica Profética Libertad en Cristo. Agradecemos tu valiosa sintonía y de esta manera comenzamos tu programa Cita con el Espíritu Santo.
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1: En Dinámica 9, con 48 minutos.

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1: En Dinámica 9, con 57 minutos.
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3: Cuando usted aceptó al Señor Jesucristo como su Salvador, recibió un don único muy especial. Este don fue con el propósito de permitirle convertirse en la persona que Dios quiere y que haga las cosas que Él quiere. Fue un don adaptado y adecuado a usted y al propósito de Dios para su vida, y el Espíritu Santo es el que da ese don. No se nos da con el propósito de hacernos felices, sino de hacer posible que seamos productivos y fructíferos para el reino de Dios. Ahora bien, en Romanos 12 se trata de una serie de dones que llamamos dones motivacionales. Veamos entonces lo que dicen los versículos 6 al 8 de este capítulo 12 de Romanos. El apóstol Pablo dice: de manera que, teniendo diferentes dones, según la gracia que nos es dada. Es decir, Dios les ha dado diferentes dones a diferentes personas. Cada don es un acto de su gracia, y cada uno de nosotros debe ejercer su don. Si el de profecía, úsese conforme a la medida de la fe, o si de servicio en servir, o el que enseña en la enseñanza, el que exhorta en la exhortación, el que reparte con liberalidad, el que preside con solicitud, el que hace misericordia con alegría. Debido a que todos tenemos uno de esos dones, eso determina cómo respondemos, reaccionamos, nos relacionamos y lo que logramos o no logramos en nuestra vida. Así que hoy veremos el don de servicio. ¿Cuál es la primera característica de este don de servicio? Una de las primeras características que quisiera que observemos es esta. Una persona que tiene el don de servicio ve, escucha, percibe las necesidades prácticas. Y muchas veces, como resultado de eso, es la primera en dar un paso adelante. Es la clase de persona que no puede sentarse cómodamente y dejar que las necesidades persistan cuando las ve. En segundo lugar, a una persona que tiene el don de servicio le place liberar a otros para que alcancen sus logros, porque le encanta verlas triunfar, le encanta ayudar, le encanta convertirse en parte de su vida, le encanta poder sentirse útil para otra persona. Y cuando ven a una persona que tal vez a sus ojos es excepcional o que tiene una tarea importante, si pueden ayudarla a cumplir con su tarea, lo harán con gusto. En tercer lugar, hacen caso omiso de cualquier fatiga. Cuando todos los demás deciden sentarse a tomar un descanso, la persona con este don sigue trabajando. ¿Por qué? Porque se deleita mucho en cumplir, lograr y satisfacer una necesidad en la vida de otra persona, sea cual sea. Una cuarta característica. les resulta difícil decir no. Usted dice, bueno, ¿por qué me siento así? Porque así es como Dios le diseñó espiritualmente. Ese es su don único. Simplemente no puede soportar ver que las necesidades no se atiendan. Y así, como resultado de eso, cuando alguien dice, no se puede hacer, ¿sabe qué? Mejor no discuta con esa persona, solo muéstrele que sí puede ser. Porque, verá, así es como Dios le hizo. Le dio un don único para poder servirnos unos a otros. Asimismo, estas personas están alerta a lo que les gusta y lo que no les gusta a otras personas. En otras palabras, tienen la capacidad de recordar muchas cosas. ¿Sabe por qué? No es porque se deciden a hacerlo. Es simplemente el hecho de que es una inclinación natural en ellos. Y cuando recuerdan estas cosas, eso les da la oportunidad de servir. Así que, cuando llega su cumpleaños, no lo olvidan. Y cuando tienen la oportunidad, por ejemplo, de servirle de alguna manera por algo que recuerdan, se deleitan mucho en hacerlo. Por lo tanto, sirven de este modo en ocasiones especiales. Otro rasgo es este: un fuerte deseo de estar con otras personas. Las personas que tienen el don de servicio no son solitarias. Le digo la razón. No es porque no tengan tiempo de meditación privada con Dios. Es solo el hecho de que no son solitarias y les gusta estar con la gente. Ahora, ¿por qué les gusta estar con la gente? Porque les permite y les brinda la oportunidad de servir. Y es que una persona que es solitaria, lo que a menudo hace es apartarse y simplemente le niega la oportunidad a otra gente de hacer amistad con ella y de servirle de alguna manera. A una persona con el don de servicio, le gusta estar con otras personas porque está alerta a las formas en que puede ayudar para satisfacer sus necesidades prácticas, y se deleita en ello. Luego tenemos, por supuesto, que estas personas necesitan aprobación y reconocimiento. El hecho de que usted le agradezca, el hecho de que le muestre aprecio, el hecho de que le diga, ¿sabes? Me doy cuenta de que incluso antes de que pensara en esto ya lo habías hecho. Quiero agradecerte por ser tan considerado. Lo que eso hace a la persona con el don de servicio no es alimentar su ego. Más bien, esta persona piensa, me siento muy agradecida por lo que me dijiste, pues eso me permite saber que lo que estoy haciendo es muy importante en tu vida. Luego tenemos el tema de los gustos y vemos que a una persona con el don de servicio le gustan los proyectos a corto plazo. Mire, si usted quiere frustrar el don de servicio, diga, bueno, nos va a llevar un año hacer esto y eso si es que se hace. ¿Sabe una cosa? Quienes tienen el don de servicio dirán, caray, es demasiado tiempo. Si usted les asigna un proyecto de un año, de 5 años o de 10 años, olvídelo. Pero ¿sabe algo? Si les da un proyecto a corto plazo, déjeles que se hagan cargo de todo. Que lo hagan ellos. Asegúrese de darles instrucciones claras, pero déjeles hacer el trabajo. Proyectos a corto plazo. Luego, tenemos por ejemplo, que una persona con el don de servicio tiende a satisfacer necesidades rápidamente. En otras palabras, usted le da una tarea a una persona que tiene el don de servicio y no le dirá, bien, en un par de semanas me haré cargo. Si es una necesidad práctica, trabajará en ella de inmediato y querrá hacerlo lo más rápido posible. He visto esto una y otra vez con las personas que conozco que tienen el don de servicio. Usted no tiene que esperar por ellas. No se sientan y le dicen razones por las cuales no se puede hacer. Y no le dan una excusa diciendo, lo haré uno de estos días. Son la clase de personas que toman el toro por los cuernos y dicen, está bien, veo esta necesidad, entiendo lo que debo hacer, quieren hacerlo rápido. También tienen una tendencia. Pueden tener una tendencia en ese campo a sentirse insuficientes y no calificados, ya que a veces, naturalmente, no todas las personas se sienten tan seguras de sí mismas como los demás, y esa persona puede sentir eso. Pero observe algo. Esa persona a veces puede sentirse no calificada en ese campo o tal vez un poco insuficiente, pero ¿sabe qué he notado que sucede? Que las personas que incluso se sienten así tienen tanto compromiso para alcanzar la meta que su amor y su servicio para hacer lo que se necesita superan su falta de conocimiento o experiencia y de alguna manera lo hacen. Quizás pueden sentirse incapaces. Pero ¿sabe qué? El sustituto más maravilloso de su sensación de insuficiencia es su determinación, su amor y su alegría en complacer y trabajar. ¿Y sabe qué sucede? Logran la meta. El don de servicio es un don impresionante. Todos lo son. Pero este es uno que ciertamente en el reino de Dios, si me preguntan cuál don considero que Dios le ha dado a la mayoría de la gente, mi opinión, aunque no es más valiosa que la suya, es que se trata del don de servicio. Dios necesita personas, muchas, muchas personas así. Ahora, naturalmente, la gente les malentiende. ¿Y cómo se malentiende a estas personas? Bueno, en primer lugar, una persona con el don de servicio, por su rapidez para tratar de satisfacer las necesidades, puede parecer prepotente, especialmente si se trata de un grupo de personas que están determinadas a terminar algo. La persona que tiene el don de servicio dice, pues, ¿qué estamos esperando? ¡Vamos, vamos, hagámoslo! O en la familia, por ejemplo, el papá dice, bien, hemos decidido lo que haremos, nos prepararemos para ir de viaje. Ahora quiero que hagan esto y lo otro. Y nada de pensarlo demasiado, sigamos con el plan. Y así, aunque parecen ser prepotentes, no lo son. Simplemente responden a las necesidades de forma rápida, pues así son. En segundo lugar, al tratar de evitar la burocracia y todo ese tipo de cosas, a veces hay personas que piensan que quienes tienen el don de servicio excluyen a otras personas del trabajo. Debido a que quieren cumplir con la meta, si alguien está sentado mal gastando el tiempo, ¿sabe qué harán? Ocuparán su lugar y cumplirán con la meta de cualquier manera. No es que quieran excluir a nadie, solo que su enfoque es este. Aquí está el proyecto, tenemos el tiempo, hagamos lo que estamos esperando. Toda familia necesita algo de eso. Toda iglesia necesita mucho de eso. Y toda organización necesita mucho de eso. También pienso en otras maneras en que se malinterpreta a esas personas, aunque sin razón. Es decir, en su afán de servir, puede que algunas personas piensen en lo que hacen para su beneficio, para avanzar en la vida. La verdad es que si una persona tiene el don de servicio, siempre da un paso al frente. Entonces, el empleado de oficina perezoso dice, ¿saben qué? Él o ella solo trata de conseguir un aumento o sencillamente trata de impresionar a alguien. La realidad es que no trata de impresionar a nadie. Más bien, estas personas están hechas espiritualmente para hacer el trabajo, pero a menudo les malentendemos y a veces eso puede ser perjudicial para ellos. Luego tenemos la insistencia en servir, la cual puede parecer un rechazo a ser servido. Por ejemplo, si la persona que tiene el don de servicio ejerce su don, a menudo puede dar la impresión de que uno no puede servirle. Y a veces se puede malentender a esta clase de personas porque esa es la forma de pensar de quienes tienen el don de servicio. Si es una necesidad, lo hacen, y no a alguien más, especialmente si es alguien a quien aman mucho. Ahora bien, a veces esa persona es malentendida, pues debido a su interés en cosas prácticas se les puede juzgar como personas que no están interesadas en cuestiones espirituales. Sí están interesadas. Están dispuestas a satisfacer necesidades físicas. Están dispuestas a satisfacer necesidades financieras. Están dispuestas a hacer muchas cosas, pero ¿qué pasa con las cuestiones espirituales? Bueno, ¿sabe qué? La persona que tiene el don de servicio puede ser igual de devota, igual de espiritual que un guerrero de oración. Puede ser un siervo asombroso del Dios vivo, sin importar cuál sea su vocación y ocupación. Y a veces no nos damos cuenta de que una persona, aunque satisface necesidades físicas, anda en el espíritu del Dios vivo y es tan piadosa como la persona que predica el Evangelio o hace otra cosa, pero a veces se les malentiende. Y bien, Uno de los últimos aspectos es el siguiente. A veces esa persona, debido a que está hecha de esa manera, puede parecer que deja de lado las instrucciones de su empleador porque en medio de un día de trabajo hay una persona que está pasando por algún problema. Tal vez atraviesa un divorcio, o tal vez sus hijos están en problemas o lo que sea. Y justo en medio de la jornada laboral de ese día, esta persona quiere tomarse un tiempo para hablar con ella o escucharla, darle la oportunidad de llorar o darle la oportunidad de compartir lo que hay en su corazón. Y así puede parecer que esta persona no hace su trabajo, pero no es eso. Es solo que ven una necesidad apremiante, urgente, y que hacen al respecto, sin importar cuánto trabajo tengan, se toman un tiempo para satisfacer esa necesidad. ¿Y sabe qué más harán? Regresarán y cumplirán con su trabajo, pero puede parecer que no es así. Ahora bien, veamos algo más. ¿Cómo actúa una persona con el don de servicio cuando anda en el espíritu? ¿Y cómo actúa cuando anda en la carne? Bueno, primero que nada, por ejemplo, cuando una persona que tiene el don de servicio anda en el espíritu, está muy alerta. ¿Alerta a qué? Alerta a la necesidad. Alerta a cómo se siente la otra persona. Alerta a lo que se requiere hacer. Muy alerta. Pero cuando anda en la carne, es totalmente inconsciente. Puede pasar junto a una necesidad y no percibirla, o alguien puede estar en un verdadero problema y no lo nota, no tiene conciencia de todo eso, les pasa de largo, lo olvidan. Una segunda característica es esta. Cuando estas personas andan en el espíritu, son muy hospitalarias, es decir, quieren estar con la gente, les encanta estar con la gente, quieren ser parte de esto, quieren ser parte de aquello. Cuando viven en la carne, ni se aparecen, olvídelo. En otras palabras, son solitarios. En tercer lugar, la persona con el don de servicio expresará su generosidad. ¿Por qué? Porque está dispuesta a dar de su tiempo, su amor, su emoción, su mente, su cuerpo. Está dispuesta a dar lo que sea necesario para satisfacer esta necesidad particular en la vida de alguien. Cuando estas personas están en la carne, son tacañas. Están encerradas en sí mismas y comienzan a pensar solo en sí mismas, en lo que tienen, en lo que necesitan, etc. Luego, por supuesto, cuando están en el espíritu, hay alegría en ellos. Nada de lo que hacen les parece demasiado. Lo hacen y les encanta hacerlo. Pero cuando viven en la carne, ¿qué piensan? Nadie me agradece. Nadie se preocupa por mí. Trabajo hasta el límite del cansancio y ¿sabes qué? A nadie le importa. Creo que mejor me levanto y me voy. Eso es pura carne. Porque si usted tiene el don de servicio y anda en el espíritu, sabe una cosa, se sentirá feliz, se sentirá alegre al servir. Todo es cuestión de elegir. Asimismo, hay flexibilidad en el espíritu. Si una persona tiene el don de servicio y anda en el espíritu, es flexible y dirá, está bien. Dejaremos de lado lo que estábamos haciendo y nos enfocaremos en esto otro. Y esa persona, de alguna manera, puede abordar diferentes tareas y hacerlas, pero en la carne responde, ¿quieres que haga esto? No me molestes. En otras palabras, cuando termine esto te diré cuándo puedo pasar a lo siguiente. ¿Sabe qué? Eso es pura carnalidad. Es vivir en la carne. También tenemos la disponibilidad. La persona que tiene el don de servicio está disponible, disfruta estar disponible, pero cuando está en la carne es egocéntrico. No me pidas que lo haga, pídeselo a alguien más, otra persona puede hacerlo mejor que yo. ¿Por qué siempre me preguntas? ¿Por qué siempre yo? Bueno, por lo general no es así, solo que cuando alguien anda en la carne, intenta dar una excusa. Y luego, por supuesto, la persona que tiene el don de servicio, ¿qué pasa con ella? Tiene resistencia. Estas personas pueden aguantar y aguantar y aguantar hasta cumplir con su cometido, porque esas personas cuando andan en el espíritu entienden cuál es la fuente de su fuerza. La fuente de su fuerza es Dios. Una persona con el don de servicio sabe que solo en el poder y la fuerza del Dios vivo podemos hacer lo que estamos llamados a hacer. Y una vez que se adentra en el pecado, y depende de otra cosa que no sea el poder de Dios, tarde o temprano se convierte en un adicto. tarde o temprano cae, tarde o temprano falla, tarde o temprano se desanima, y lo que sucede es que termina apartándose de la voluntad de Dios y desperdiciando y arruinando su vida. Usted no quiere vivir esa clase de vida. Quiere ser fructífero para el reino de Dios. Quizás nadie sabrá su nombre, pero Dios sí. Quizás nadie pueda ver su fidelidad, pero Dios sí. Quizás nadie conozca las obras que usted ha hecho, pero Dios lleva la cuenta de cada una. Y uno de estos días lo que realmente importará y resultará bien es que el Señor Jesucristo le recompensará. Él le recompensará, no con el aplauso del mundo, sino con el reconocimiento y las recompensas del Hijo de Dios.
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0: Así es, Luis Fabián. Aquí está con nosotros.
1: Y seguirá, Felipe. Seguirá.

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3: Hola amigos. Cornelio, un centurión romano, fue un invasor pagano en el Israel del primer siglo. Era de esperarse que fuera un enemigo malvado, pero asombrosamente la Biblia dice que oraba a Dios siempre. No sabemos cómo, cuándo ni dónde ocurrió su conversión, pero lo que la Biblia nos informa es que oraba y esa vida de oración convirtió a un pagano enemigo del pueblo de Dios en un instrumento para que el glorioso evangelio de Cristo afectara a todo el mundo gentil. El encuentro de Pedro con Cornelio sirvió para que al apóstol le fuese revelada una verdad que él mismo desconocía. La salvación es para todos los hombres y no solo para los judíos. ¿No le parece maravilloso eso? El gran apóstol Pedro vio con sus propios ojos cómo el Espíritu Santo cayó sobre un grupo de odiosos gentiles que Cornelio había reunido. No te desanimes porque orar sea con frecuencia una tarea difícil. No puede ser de otra manera. Nunca te sientas derrotado aun cuando no puedas realizar la oración. No te angusties si no sientes gozo. Siempre debe ser más importante lo que crees que lo que sientes. Lo que crees es la base de tu fe. Dios ha dicho que estará con nosotros todos los días hasta el fin. Nunca te rindas. Detrás de una montaña siempre habrá un valle.
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4: 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Y su propósito, la gloria de Dios.
5: En Dinámica 10, con 35 minutos.

0: en Dinámica 10, con 48 minutos.
1: Isaías 12:5. Canten salmos al Señor, porque sus obras son magníficas. Que toda la tierra lo sepa.

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2: En Dinámica son las 11:00.
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5: Pues bien, gracias por su sintonía en esta nueva edición de Momento Decisivo. Hoy tengo buenas noticias para usted. Está en el título de mi lección. Estas son las buenas noticias. Cristo es todo lo que usted necesita. Recuerdo cuando regresé al púlpito después de haber sufrido reveses serios de salud hace algunos años y pasé al púlpito después de haber estado ausente por 8 semanas. Recuerdo que lo primero que dije fue, Dios es suficiente. Lo es. Usted tal vez piensa que estoy exagerando demasiado mi lealtad al personaje llamado Jesucristo, pero créame, no estoy exagerando. Así que empecemos nuestra lección de hoy. La hemos titulado, Cristo es todo lo que usted necesita.

Por favor, abra su Biblia al libro de Hebreos en el Nuevo Testamento y el capítulo 4. Hoy vamos a considerar los últimos tres versículos, Hebreos 4, versículos 14 al 16. Leo en mi Biblia y usted siga con su vista. Teniendo pues un gran sumo sacerdote que trascendió los cielos, Jesús, el Hijo de Dios, retengamos nuestra fe, porque no tenemos un sumo sacerdote que no pueda compadecerse de nuestras flaquezas, sino uno que ha sido tentado en todo, como nosotros, pero sin pecado. Por tanto, acerquémonos con confianza al trono de la gracia, para que recibamos misericordia y hallemos gracia para la ayuda oportuna. Sin que importe quiénes somos o dónde hayamos estado en nuestro peregrinaje con Cristo, inevitablemente llegará un momento cuando sentimos que nadie en la tierra puede entender nuestra situación. Nuestros amigos más íntimos, nuestros cónyuges, nuestros padres, no pueden sentir lo que está pasando en nuestras vidas. A lo mejor ni siquiera podemos traducir a palabras nuestras preguntas y dudas, y quisiéramos que hubiera alguien a quien pudiéramos acudir con la necesidad de nuestras almas. Esta sección de Hebreos nos habla de ese alguien. El escritor de Hebreos habla de él como nuestro gran sumo sacerdote. En todos los capítulos que hemos estudiado de la carta a los Hebreos hasta aquí, se han dado indicios del ministerio sumo sacerdotal de Jesucristo. A decir verdad, en cada capítulo que hemos estudiado hasta aquí, bien sea se ha hecho referencia a esto o se lo ha mencionado de manera específica. En el capítulo 1, versículo 3, se nos dice que Jesús se sentó a la diestra de la majestad en las alturas. En el capítulo 2, versículo 17, se nos dice que tenemos un misericordioso y fiel sumo sacerdote. En el versículo 1 del capítulo 3, aprendimos que nuestro Salvador es el apóstol y sumo sacerdote de nuestra confesión. En cada capítulo hasta aquí se ha mencionado el ministerio de Jesucristo como nuestro sumo sacerdote, pero casi no se ha dicho nada respecto a él. No sabemos lo que hace, cómo funciona como nuestro sumo sacerdote en nuestras vidas. Finalmente llegamos a estos versículos al final del capítulo 4 y de nuevo aparece esa palabra que es una especie de pegamento y que reúne las cosas. Esa expresión, por tanto, respecto a la cual siempre tenemos que preguntarnos por qué está allí. A veces se la traduce por la palabra entonces, pero es la misma palabra. Y nos recuerda que lo que estamos a punto de estudiar es importante debido a lo que ya hemos estudiado. Hemos aprendido en el cuadro que se nos pintó en el capítulo 4 que como creyentes nos parecemos a los israelitas que salieron de Egipto, habiendo sido salvados del castigo que ejecutó el ángel de muerte. Hemos entrado en el desierto para peregrinar hacia lo mejor de Dios en nuestras vidas. Estamos en nuestra búsqueda de lo mejor de Dios, pero estamos en el desierto y todos nos damos cuenta del hecho de que el desierto es un lugar cruel. Nos presenta muchos retos, tal como los presentó a los israelitas. Nuestro andar por el desierto de la vida también puede estar plagado con minas terrestres y toda clase de cosas. Descubrimos que el Señor nos ha dado su palabra para que sea nuestro monitor, para que nos ayude a saber cómo nos va. Se nos dice que la palabra de Dios es una espada afilada y de dos filos, que penetra en nuestras vidas y nos ayuda a saber dónde estamos. Básicamente, no hay simulación ante la palabra de Dios. Y juntamente con la palabra de Dios, tenemos al Dios de la palabra ante quien todo es claro. Dios conoce nuestros corazones y nuestros motivos. Y allí estamos ahora. Estamos en este peregrinaje de Egipto a la tierra prometida de nuestra salvación en Cristo hasta el momento cuando lleguemos al cielo. Estamos en este periodo intermedio como peregrinos y extranjeros. Tenemos la palabra de Dios, tenemos a Dios en el cielo. Pero hay una pieza más en este rompecabezas que el escritor quiere que reconozcamos. Es que también tenemos a alguien en el cielo cuya responsabilidad y promesa específica es ayudarnos en toda situación que enfrentemos. Con esto en mente, consideremos este pasaje y notemos, primero que nada, que tenemos un sumo sacerdote celestial. Hebreos 4, versículo 14. Teniendo, pues, un gran sumo sacerdote que trascendió los cielos,
Jesús, el Hijo de Dios. ¿Quién es este sumo sacerdote y cuál es nuestra relación con él? Pues bien, lo sabremos al responder algunas preguntas. Primero, ¿de quién es sumo sacerdote? Note que dice que tenemos un gran sumo sacerdote. Somos nosotros quienes le tenemos. El énfasis aquí está en la palabra teniendo. Alguien dijo que la apelación está en el sentido de que hay pocas cosas que nos toquen tan agudamente como un sentido de propiedad. Tengo un padre, tengo una madre, tengo una casa, y la palabra de Dios dice no solo eso, sino que también dice, tú tienes a un maravilloso sumo sacerdote en el cielo y es tuyo. Usted lo tiene, es suyo propio. Nosotros somos de él y eso es verdad, pero él es nuestro. Podemos confiarle todo lo que necesitamos. Él sabe todo en cuanto a nosotros. Es nuestro gran sumo sacerdote. ¿De quién es él? Él es nuestro. Si usted ya es creyente, Jesucristo es suyo, es su sumo sacerdote. Permítame decirlo de esta manera, es su sumo sacerdote, como si usted fuera el único que tiene un sumo sacerdote. Es suyo, es mío, nos pertenece. Él quiere que tomemos propiedad de él en su papel como sumo sacerdote. Esto es, ¿de quién es él? En segundo lugar, ¿qué es él? Él es un gran sumo sacerdote. ¿Qué es un gran sumo sacerdote? Pues bien, obviamente esto es una referencia al Antiguo Testamento. Recuerde, como ya lo he mencionado, el nombre de este libro es la Carta a los Hebreos. Fue escrito primordialmente para los hebreos, con aplicación para todos nosotros. Todos los hebreos habrían sabido todo en cuanto a sacerdotes. Nosotros, en nuestro mundo evangélico, no hablamos mucho en cuanto a sacerdotes. Pero los hebreos sabían en cuanto a sacerdotes. Sabían que en el Antiguo Testamento Dios seleccionaba a los sacerdotes para que sean mediadores entre Dios y el hombre. Solo el sumo sacerdote podía ofrecer el más elevado sacrificio bajo el antiguo pacto y solo podía hacerlo una vez al año en el día de la expiación. Simbólicamente, el sumo sacerdote llevaba todos los pecados de los hebreos al lugar santísimo y rociaba la sangre sobre el propiciatorio como símbolo de sacrificio para hacer expiación por los pecados del pueblo. Ningún otro individuo en Israel podía hacer eso, sino solo el sumo sacerdote podía representar al pueblo ante Dios. Y antes de que pudiera entrar en el lugar santo, tenía que ofrecer un sacrificio por sí mismo, porque él mismo era un pecador. Hebreos capítulo 5, versículo 3 dice, «Por esa causa está obligado a ofrecer sacrificios por los pecados, tanto por sí mismo como por el pueblo». En el día de la expiación, cuando el sumo sacerdote entraba para ofrecer el sacrificio por su pueblo, tenía que pasar de la vista del pueblo al lugar santísimo, llevando la sangre de los animales sacrificados, la sangre de la expiación. Permanecía en el lugar santísimo solo el tiempo necesario para rociar la sangre de la expiación sobre el propiciatorio. De hecho, el lugar santísimo era tan santo que si alguien hacía algo errado mientras estaba allí, no salía vivo. El hecho de que el sumo sacerdote entrara al lugar santísimo era algo muy impresionante y asombroso. Era como estar en la misma presencia de Dios. Mientras estaba en el lugar santísimo, el sumo sacerdote nunca se sentaba. Tan pronto como ofrecía el sacrificio, salía del lugar santísimo y nunca volvía allá por todo un año. Entre los días anuales de la expiación, todos los días debían ofrecer otros sacrificios por el pueblo de Israel. Estos sacrificios, que venían de los campos y de los rebaños de los judíos, nunca terminaban, porque, como ven, el sacerdocio era imperfecto y los sacrificios eran imperfectos. El escritor de Hebreos se refiere a Jesucristo no solo como sacerdote, y ni siquiera como sumo sacerdote, sino como nuestro gran sumo sacerdote. La Biblia dice que cuando Jesús hubo terminado su expiación por nuestros pecados, entró en el lugar santísimo. Entró en la misma presencia real y literal de Dios, el lugar santísimo de todo lo santísimo, y presentó la sangre de su propio sacrificio. La Biblia dice que habiendo hecho eso, se sentó a la diestra de Dios.
El sacrificio fue hecho por el sumo sacerdote perfecto, el mismo sacrificio fue perfecto, y el día de la expiación nunca jamás tendría que repetirse de nuevo para expiar por los pecados del pueblo. Hebreos capítulo 9, versículo 12 dice: entró al lugar santísimo una vez para siempre, no por medio de la sangre de machos cabríos y de becerros, sino por medio de su propia sangre, obteniendo redención eterna. Ahora, lo interesante es que la muerte de Jesucristo fue el fin del sacerdocio judío y de los sacrificios según se conocían. John MacArthur, en su comentario sobre la carta a los Hebreos, dice: Jesús fue crucificado menos de 40 años antes de que Jerusalén fuera destruida en el año 70 después de Cristo. También quedó destruido el templo, y el templo era el único lugar en donde podía tener lugar el día de la expiación. Así, desde poco tiempo después de Cristo, no se ha ofrecido ningún otro sacrificio judío hasta el momento presente. En consecuencia, no había necesidad de un sacerdocio judío desde ese tiempo. El día de la expiación se celebra como un día santo. Es el día más santo para los judíos, pero no hay sacerdotes que intervengan, y no hay sacrificios, ni hay templo en donde ofrecerlos. Los judíos celebran Yom Kippur, o día de la expiación, como un día santo, pero no hay sacerdotes, y no los hay porque Jesucristo puso fin a todo eso. La Biblia nos dice que cuando Jesucristo murió en la cruz, el velo del templo se rasgó en dos de alto abajo, símbolo de que el acceso a Dios ahora está abierto de par en par a toda persona que quiere venir en los términos del sacrificio concluido del Señor Jesucristo. De este lado de la cruz y del gran sacrificio de Cristo por los pecados de los seres humanos, los mismos creyentes son llamados a ser sacerdotes. ¿Sabía usted que la Biblia dice que todos nosotros que ya somos creyentes, somos ahora sacerdotes? Quiero que sepan que en el cuerpo de Cristo todos somos sacerdotes. Y tal como el sumo sacerdote estaba entre Dios y los hombres pecadores, así nosotros como sacerdotes de Dios estamos entre Dios y los seres humanos pecadores con el mensaje de redención que ha quedado completa y concluida y que está disponible a todo el que quiere recibirla. Yo soy un sacerdote que vengo con el mensaje del Evangelio para decirle a usted que Jesús ha muerto por usted y que sus pecados han sido perdonados. Si simplemente confía en Él, puede ir al cielo y no tendrá que preocuparse por la culpa del pecado de nuevo. En la primera carta de Pedro, capítulo 2, versículos 5 y 9, leemos estas palabras: también ustedes, como piedras vivas, sean edificados como casa espiritual para un sacerdocio santo, para ofrecer sacrificios espirituales aceptables a Dios por medio de Jesucristo. Versículo 9. Pero ustedes son linaje escogido, real sacerdocio, nación santa, pueblo adquirido para posesión de Dios, a fin de que anuncien las virtudes de aquel que los llamó de las tinieblas a su luz admirable. ¿Qué hago como sacerdote? Alabo al Dios que me llamó de las tinieblas a su luz. Le digo a toda persona que puedo que Jesús murió por ella y que hay un camino a la presencia de Dios y que puede entrar a la presencia de Dios por la sangre que fue derramada en la cruz por nuestro sacrificio perfecto, el Señor Jesucristo. Si usted pone su confianza en lo que Jesucristo hizo en la cruz, puede conocer a Dios de manera personal por medio de su Hijo, el Señor Jesucristo. ¿De quién es Él? ¿Es mi sumo sacerdote? Yo lo tengo. ¿Qué es Él? Es el gran sumo sacerdote. Esta es la tercera pregunta. ¿Dónde está Él? La Biblia dice que traspasó los cielos. En el Antiguo Testamento, cuando el sumo sacerdote entraba para ofrecer los sacrificios, tenía que entrar en el lugar santísimo, pero primero tenía que pasar por el atrio exterior. Luego de haber pasado por el atrio exterior, tenía que pasar al lugar santo, y después del lugar santo, entraba al lugar santísimo. De la misma manera, Jesús ha pasado por tres esferas. Como alguien dijo, cuando fue recibido arriba, mientras lo contemplaban los discípulos, Él subió y subió y subió
pasando primero por el primer cielo, en donde las aves vuelan, en donde se forman las nubes y desde donde desciende la lluvia, y luego atravesó el segundo cielo, en donde están los planetas y las constelaciones, el cielo visible o firmamento, y luego al tercer cielo, que es el mismo cielo, la morada de Dios. Así que, tal como el sumo sacerdote del Antiguo Testamento pasaba del atrio exterior al lugar santo y luego al lugar santísimo, así el Señor Jesús, nuestro sumo sacerdote, pasó por el primer cielo, al segundo cielo y luego al tercer cielo en donde Dios mismo mora. Así que, ¿de quién es Él? Él es nuestro. ¿Qué es Él? Él es nuestro sumo sacerdote. ¿Dónde está? Está en el cielo. La Biblia dice que está en el cielo. ¿Sabían que cuando Jesús estaba en esta tierra, en su encarnación, funcionó primordialmente como profeta? Proclamó la palabra de Dios. Va a volver un día, y la Biblia dice que cuando Él vuelva, volverá como nuestro rey. Pero entre su papel como profeta cuando estaba en la tierra y su papel como rey cuando vuelva, sirve como nuestro sacerdote. Es nuestro sacerdote en el cielo, haciendo intercesión por todos nosotros, que es tan necesaria. ¿De quién es Él? ¿Qué es Él? ¿Dónde está? Y ahora, finalmente, casi como la primera pregunta, pero diferente. ¿Quién es Él? Noten que dice que Él es Jesús, el Hijo de Dios. Esto une en una sola expresión su humanidad y su deidad. Jesús es su nombre humano y Él es el Hijo de Dios. Ese es su nombre divino. Y en caso de que nos hayamos olvidado, ¿quién es este gran sumo sacerdote? El escritor quiere que recordemos que nuestro sumo sacerdote no es otro que Jesús, el Hijo de Dios. Y aquí hay un pensamiento interesante que no quiero que se pierdan y que me trajo a la memoria algo que estudié hace mucho tiempo, pero que casi lo había olvidado. Quiero que escuchen con toda atención a fin de que no me malentiendan lo que estoy diciendo. Cuando Jesús dejó esta tierra para volver al cielo, no dejó a un lado su humanidad. Jesús está en el cielo como lo estuvo en su humanidad después de su resurrección en la tierra. Cuando yo oro a Jesús, no estoy solo orando a Jesús, el Hijo de Dios, sino que estoy orando a Jesús, quien en su humanidad está a la misma diestra del Padre. Eso me ayuda y me estimula porque a veces pensamos que Él ha vuelto y está en su forma espiritual como el Padre. No, y no. La Biblia dice que Él nunca dejó su humanidad. De hecho, la Biblia lo dice de esta manera en 1 Timoteo, capítulo 2, versículo 5. Porque hay un solo Dios y también un solo mediador entre Dios y los hombres, Cristo Jesús, hombre. La Biblia dice que Jesucristo es el mismo ayer, hoy y para siempre. Él es sacerdote para siempre según el orden de Melquisedec. Cuando Jesús responde a nuestras oraciones en el cielo, responde a esas oraciones como cuando estuvo aquí en su cuerpo de resurrección, interactuando con nosotros de persona a persona, de humano a humano. Por eso es que podemos tener tanta confianza cuando acudimos a Él. No es solo el Hijo de Dios, es Jesús el Hijo de Dios. Es nuestro gran sumo sacerdote. Así que tenemos un sumo sacerdote celestial. Pero eso nos lleva al segundo punto.

0: directamente a su confesión en Jesucristo. Nuestra confesión es importante para nosotros. La Biblia dice que con nuestras bocas confesamos nuestra fe. Hay muchos creyentes hoy que se han unido al servicio secreto. ¿Lo han notado? Son creyentes clandestinos. Son creyentes encubiertos. Pero la Biblia dice que si vamos a atravesar este desierto, si vamos a pasar de Egipto a la tierra prometida, y si vamos a disfrutar de nuestra búsqueda de lo mejor, tenemos que entender la importancia de retener firme nuestra confesión y no avergonzarnos del Señor Jesucristo. ¿Sabían que en el Imperio Romano, cuando llevaban a los creyentes ante el tribunal romano, se les decía que bien sea confesaban al César o morían? Muchos de ellos confesaron a Cristo y les costó la vida. Muchos de nosotros jamás nos hemos visto en un aprieto como ese, pero a menudo estamos en algunos lugares como creyentes, en donde es fácil para nosotros simplemente cohibirnos de quienes somos y confundirnos con la multitud, no ofender a nadie, ser correcto políticamente, y no confesamos a Cristo. Ahora permítame decirle, usted confiesa a Cristo con sus labios, pero también confiesa a Cristo con su vida. No es solamente lo que dice, es lo que hace, y esto es lo que pienso que es muy interesante. El escritor de Hebreos nos dice que confesemos a Cristo, que retengamos firme nuestra confesión, no debido simplemente a que sea un requisito, sino para que pueda ser beneficioso para nosotros en nuestro andar. ¿Cuántos saben que cuando son extrovertidos con su fe, cuando confiesan abiertamente a Jesucristo, eso les da valor para enfrentar los retos del día? Porque usted ha declarado quién es. Ha declarado su lealtad al sumo sacerdote que está en el cielo y están andando en comunión con él. De alguna manera su andar es más firme, sus pasos son más seguros y usted atraviesa el desierto mucho mejor que si trata de ser un creyente clandestino. A menudo pienso esto en relación a Josué y Caleb. ¿Recuerdan lo que dijimos respecto a cómo ellos fueron a Canaán y volvieron a Cades Barnea? Fueron con los 12 espías y 10 de sus amigos volvieron con el mensaje errado. 10 de ellos volvieron y dijeron, «No podemos tomar esta tierra, está llena de gigantes y nos van a masacrar». Josué y Caleb volvieron y dijeron, «Podemos muy bien hacer esto en el poder del Señor». Tuvieron un mensaje totalmente diferente. Retuvieron firme su confesión, ¿verdad? Los otros 10 fueron israelitas clandestinos. No querían tener ninguna parte en esa guerra, pero Josué y Caleb volvieron y retuvieron firme su confesión. ¿Sabe lo que determinó la diferencia en sus vidas? Permítame decirle lo que he aprendido al estudiar a Caleb. 6 veces en la narración sobre Caleb hay una frase breve que es el secreto de su vida. Ahora, tal vez usted piense que eso no es muy importante, pero permítame decirle que hay apenas unos 30 versículos sobre la vida de Caleb en toda la Biblia. Y 6 veces en esos 30 versículos leemos esta frase. Escuchen, por cuanto había seguido cumplidamente a Jehová Dios. Esto se puede ver en Números capítulo 14, versículo 24, capítulo 32, versículo 12, Deuteronomio 1, versículo 36, y Josué capítulo 14, versículos 8, 9 y 14. Siguió al Señor de todo corazón. ¿Sabe cómo retener su confesión? Siga cumplidamente al Señor. Marche al paso con Él. Descubra lo que Él quiere que usted haga. Dígale que está dispuesto a hacerlo y hágalo de todo corazón. Retenga firme su profesión porque la Biblia dice que el hecho de retener firme su profesión de fe le ayudará a atravesar el desierto. Me pregunto lo que nos sucedería si siguiéramos al Señor de todo corazón. Pues bien, hablaremos más de esto el lunes de la próxima semana. Aquí tenemos que detenernos por hoy en nuestra consideración del tema Cristo es todo lo que usted necesita, basándonos en Hebreos capítulo 4. Así que tenga la seguridad de que estaremos aquí por esta misma estación y a esta misma hora el lunes para la segunda parte de esta lección. Nos veremos de nuevo el lunes por esta misma estación.
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2: 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Porque Dios es el Rey de toda la tierra.

0: Éxodo 15:2. El Señor es mi fortaleza y mi cántico. El Señor es mi salvación. Él es mi Dios y lo alabaré. Él es el Dios de mi Padre y lo enalteceré. 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
2: ¿Qué tal, querido amigo o amiga del programa Cruzada con Luis Palau? Mi nombre es Jorge Escopazo y quiero darle la más cordial bienvenida a este nuestro punto de encuentro en la radio que hemos denominado Cruzada con Luis Palau, aquí donde estudiamos juntos diariamente la Biblia, la Palabra de Dios, de la mano como siempre de Luis Palau. Y en este día estaremos comenzando con una nueva serie de mensajes titulada Desafío al Ateo Sincero. El primer mensaje de la serie se titula ¿Existe Dios? Adelante, Luis.
3: Estábamos en el Canal 8 de Quito, Ecuador, con una de nuestras cruzadas por televisión. Y llamó una señorita que dijo que tenía 20 años de edad. Y luego, de unos momentos de conversación, dijo: Señor Palau, hace un año yo tenía fe en Dios.

0: sentía paz y amor, pero ahora perdí la fe. ¿Usted ha oído esa frase? Yo la he oído tanto en todo el continente latinoamericano que a veces, le digo la verdad, a veces me canso un poquito. Sin embargo, es sincera la persona cuando dice que ha perdido la fe. Ahora, cada uno quiere decir algo distinto al decir que perdió la fe, pero en nuestro continente millares de personas dicen haber perdido la fe. Un famoso escritor de nombre Santiago dijo, inspirado por Dios, «Los demonios creen y tiemblan». ¿Por qué? Porque los demonios saben que existe Dios. Y el ser humano, francamente, en su alma íntima, sabe que Dios existe. El famoso Nikita Khrushchev se dice que en cierta ocasión le hicieron una pregunta acerca de si creía en Dios, y él dijo, «Yo soy ateo, gracias a Dios». Es un viejo chiste, ¿no es cierto? Pero la verdad es que hay muchos que así lo sienten. Ahora, yo le quiero decir lo siguiente. En primer lugar, la Biblia enseña lo siguiente. Los cielos cuentan la gloria de Dios. Y el firmamento, dice la palabra de Dios, anuncia la obra de sus manos. En una palabra, la creación nos habla acerca de Dios. La creación. Piense usted en la sincronización perfecta de la naturaleza. ¿Cómo nace el sol? Cada día un minuto antes o un minuto más tarde, según la temporada del año que sea. Piense usted en el crecer de las plantas, en el nacimiento de los animales. La creación, la naturaleza, los árboles, las plantas, las aves, los peces, el agua que se evapora, que luego se junta en nubes, que cae sobre la tierra, que riega la creación, que produce ríos, riachos, y que luego va al océano para luego evaporarse nuevamente. ¿Usted me quiere decir que eso se hizo solo? Es una locura. Hay que ser más crédulo para ser un ateo que para creer en Dios. Y luego piense usted en un reloj. Es como si yo le digo a usted, mire, acá tengo un reloj en la mano. Y se lo doy. Y luego le digo, mire, este reloj se hizo solo. ¿Usted qué diría? Me miraría y diría, este palao está perdiendo los estribos, ¿verdad? Porque un reloj no se hace solo. Hay demasiada sincronización. La mano de las horas, de los minutos, de los segundos, los números, la perfecta sincronización segundo a segundo, ¿eso se hace solo? Imposible. Si alguien me da un reloj e insiste y persiste en decirme que se hizo solo, yo le digo que está loco o que cree que yo estoy loco, que me quiere vender la idea. Sin embargo, hay millones de personas en todo el mundo que miran la perfecta sincronización de la naturaleza. Cielos, sol, nube, luna, estrellas, agua, calor, frío. Y pretenden insistir de que se hizo solo. Dios existe, mi amable oyente. Los cielos cuentan la gloria de Dios. La pregunta es esta. Cuando usted mira a los cielos, a las estrellas, la luna, el sol, ¿qué ve? ¿Ve la mano de Dios? Yo sí. Yo veo la mano de Dios en la creación. Pienso que veo la mano de Dios cuando nace una criatura. ¿Usted no? Cuando nace un bebé, ¡qué misterio asombroso! Los pobres científicos todavía están luchando, ¿sabe usted? Luchando por crear, aunque sea un pequeño átomo, que sea, aunque sea el principio del comienzo de una criatura. Hace millones de años que nacen criaturas. Dios ha creado al ser humano. Cuando yo veo un bebé con esos pequeños deditos tan pequeños, esas uñas tan insignificantes, esos ojitos, su cabello, su rostro, su físico, él seguirá creciendo y un día llegará a ser un hombre de 1 metro, de 2 metros. Y sin embargo, ahí está todo, un bebecillo que acaba de nacer de su madre. ¿Y usted me dice que no hay Dios? ¿Qué pasa? Ahora, en segundo lugar, ¿cuándo y por qué surgen las dudas acerca de la existencia de Dios? ¿Sabe? En primer lugar, en las crisis de la vida. Nosotros pensamos que todo tiene que salirnos bien y tiene que irnos bien, siempre. Y cuando algo no va bien, a menudo, lamentablemente, queremos culpar a Dios. Sin embargo, aunque es cierto que Dios tiene control de todas las cosas, Dios no tiene por qué hacer que las cosas nos marchen bien, sobre todo cuando somos rebeldes, pecadores, agravantes para colmo, y estamos viviendo sin Dios, sin Cristo, ignorando la palabra de Dios, la Biblia, simplemente viviendo como se nos da la gana, como decimos comúnmente, y luego, cuando surge una crisis, inmediatamente queremos despechar contra Dios. En el libro de Romanos capítulo 8 y versículo 28 se nos dice, sabemos que todas las cosas ayudan para bien a los que aman a Dios, o sea, a los que conforme a los planes de Dios son llamados por Dios. Para los que caminamos con Dios, podemos confiar en las crisis de la vida que todas las cosas, aun aquellas negativas, son para nuestro bien. Eso es un gran consuelo, pero para el que no tiene a Cristo o el que no está caminando con Dios, las crisis provocan dudas. En segundo lugar, a menudo las dudas surgen porque Satanás nos ataca. Mi amable oyente, la Biblia dice que Satanás es como un león rugiente que anda alrededor buscando a quien devorar. La Biblia dice, resistid al diablo y de vosotros huirá. El diablo es un enemigo del ser humano y una de sus trampas y de sus tácticas es atacarnos con la duda de la existencia de Dios, de la veracidad de Dios, del amor de Dios, todo esto. Y hay que tener cuidado cuando uno está cansado. Cuando uno está cansado debe dormir en lo posible o estar bien ocupado en un trabajo positivo, porque en los momentos de cansancio o de ocio, o sea, cuando no tenemos nada que hacer, son a menudo los momentos cuando Satanás ataca. Y no olvide usted que la Biblia dice, no tenemos lucha contra carne y sangre, sino contra principados, contra potestades, contra los señores de las tinieblas del aire, contra Satanás y sus demonios. Y Satanás siempre ataca haciéndonos dudar de Dios y de la palabra de Dios. Pero hay un tercer punto que yo he descubierto y es este. Cuando una persona tiene la conciencia contaminada, entonces duda de Dios. Generalmente cuando alguien me dice que ha perdido la fe o que ya no cree en Dios, la primera pregunta que le hago es esta. ¿Qué pecado está ocultando usted? ¿Qué pecado le está atormentando? ¿Qué sentido de culpa le está persiguiendo? Y generalmente la persona se muestra sorprendida y dice, ¿cómo? ¿Qué quiere decir? Yo le acabo de hablar de la existencia de Dios, ¿usted me habla de un pecado? Así es. Estimado oyente, cuando la conciencia está contaminada, cuando hay un pecado oculto que no ha sido confesado y limpiado por la sangre de Jesucristo, no se sorprenda que las dudas invadan su ser. ¿Usted está dudando de Dios en este momento? Sería bueno que se arrodille allí donde está o busque un lugar solitario y confiese a Dios sus pecados. Pídale perdón y pídale que le lave con la sangre de Jesucristo. Y usted va a encontrar que al ser limpiado y perdonado y al sentir esa nueva paz que trae la confesión a Dios y la limpieza de la sangre de Cristo, las dudas van a irse. No totalmente, pero van a disiparse. Que Dios le bendiga en este día. Camine con Dios. Dios le ama.
1: Amigos oyentes, muchas gracias por su fina sintonía al programa de este día. Les estaremos esperando muy pronto para el próximo programa Cruzada con Luis Palau. Hasta entonces, recuerden las palabras de nuestro Señor Jesús. Felices los de corazón limpio, pues ellos verán a Dios.
2: Primer libro de Samuel 2:2. Nadie es santo como tú, Señor. Fuera de ti no hay nada más. No hay mejor refugio que tú, Dios nuestro.

Primer libro de Samuel 2:2. Nadie es santo como tú, Señor. Fuera de ti no hay nada más. No hay mejor refugio que tú, Dios nuestro.

0: En Dinámica 12, 52 minutos.
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2: La fiesta proseguía llena de bullicio y alegría. Era en Alajuela, Costa Rica. Se celebraba una fiesta comunal en conmemoración de la Navidad. Había juegos, había luces, había música y había esa exaltación desbordante del pueblo cuando se pone alegre. Jimmy Alberto Zamora, joven de escasos 15 años de edad, había ido a la fiesta junto con toda su familia. Él también estaba alegre, feliz, divertido. De pronto, lo inesperado, lo imprevisto, lo fatal. Una bomba de estruendo de esas que se usan para animar más la fiesta estalló cerca de él. Jimmy sufrió graves heridas. Trasladado de inmediato al hospital, los esfuerzos de la ciencia fueron inútiles y Jimmy falleció al día siguiente. Amigo, qué efímera y débil es nuestra pobre vida humana y qué paradojas y contrastes suelen producirse en ella. Jimmy Alberto fue a esa fiesta lleno de alegría, como todos los jovencitos de su edad. Nunca pensó, mientras se ponía su ropa nueva y se acicalaba, que ese día sería el último día de su vida. Pero así fue. Un día una mujer sabia del antiguo Israel le hizo una advertencia al rey David, que por entonces se creía lleno de vida y salud. Ciertamente, le dijo ella, somos como aguas derramadas sobre tierra que no pueden volver a recogerse. Así, mi amigo, es la vida humana. Una vez que cae en tierra, ya no puede volver a recogerse. Se muera joven y en plena fiesta, como Jimmy Alberto, o se muera viejo y cargado de años. La muerte es definitiva para todos. Cada uno de nosotros ha recibido como don de Dios la vida terrenal. Nadie sabe cuánto durará esa vida. Pueden ser pocos años o pueden ser muchos años. Pero todos tenemos allá en un nebuloso futuro un día implacable que nos está esperando. Puede ser en una fiesta o puede ser en una guerra, pero el día está allí. Por lo tanto, aconseja la Biblia, y aquí cito, mi amigo, si hoy oímos, escuche esto. Si hoy, mi amigo, oímos la voz de Dios, hoy debemos obedecerla. Porque hoy es el día aceptable. Hoy es el día de salvación. Tome usted su decisión, mi amigo. La vida humana es breve, incierta, imprevisible. Hoy es necesario, mientras tenemos la oportunidad, reconciliarnos con Dios mediante Cristo. Jesús murió por usted en la cruz del Calvario, para que usted reciba hoy la vida eterna.
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1: Camino de aldeas en la antigua Palestina, en la región de Cesarea de Filipo. Los discípulos de Jesús caminan ensimismados en sus pensamientos. El divino maestro va adelante, tranquilo, sereno, con la mirada puesta en esa cruz que él ya ve levantarse y a la cual fatalmente se encamina. Hace tiempo que Jesús conmueve a las masas de Galilea y de Judea. Anda haciendo sanidades y milagros. Anda predicando una doctrina de amor como nadie antes había enseñado. Fustiga a los poderosos y habla suavemente a los humildes. Y la gente se pregunta, ¿quién es este? Los discípulos también se hacen la misma pregunta. Ellos, que lo conocen mejor que nadie, no están seguros de quién es él. Una cosa saben, sí, y es que lo aman con toda la fuerza del corazón, con todo ese amor serio y profundo que solo Cristo puede provocar en los seres humanos. De pronto, Jesús se da vuelta y les dirige una pregunta. ¿Quién dicen los hombres que soy yo? Los discípulos le contestan, unos dicen que tú eres Juan el Bautista, otros que eres Elías, y todavía otros dicen que tú eres alguno de los antiguos profetas que ha resucitado. Hay una suave sonrisa en los labios del maestro, benevolente con las ideas confusas de la gente. Luego les hace otra pregunta, la pregunta incisiva, penetrante, inquietante. ¿Y ustedes? ¿Quién dicen que soy yo? Hay un leve momento de silencio y Pedro, tomando la palabra por todos, le contesta, tú eres el Cristo. Sencilla la respuesta, solo cuatro palabras, un pronombre, un verbo, un artículo y un sustantivo. Una respuesta fácil de analizar por cualquier niño que está penetrando en los dulces misterios del idioma. Pero cuán grande, profunda y reveladora en su verdadero significado. Porque, mi amiga, mi amigo, decir que Jesús es el Cristo, o sea, el enviado de Dios, es comprometerse por la vida entera. Porque si Jesús es el enviado de Dios, y yo lo reconozco así, entonces Él pasa a ser mi Salvador y Señor, porque Él fue enviado de Dios para salvarme. Y si yo le reconozco como enviado de Dios para salvarme, entonces tengo que sentirme salvo, y no solamente salvo de toda condenación y de todo infierno y muerte, sino también tengo que reconocerme discípulo de Cristo. Debo tomarle a Él como Señor y Maestro de mi vida. No es una palabra liviana, como podríamos pensar, esa del Cristo. Si Jesús es el Cristo y yo lo reconozco y acepto así, entonces Él se hace el dueño de mi vida y yo debo amarlo, seguirlo, servirle con toda mi alma y corazón. La implicación, mi amiga, mi amigo, es enorme y en esto nos va la vida entera. Cuando lo reconocemos como el Cristo, el Salvador, entonces lo aceptamos como nuestra máxima autoridad.
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0: en dinámica 3 y 22 minutos.
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1: Todos los padres nos enfrentamos a la pregunta: ¿qué clase de ser humano llegará a ser nuestro hijo? Nos asusta pensar que tome malas decisiones y termine sin aportar algo bueno a la sociedad. Por otro lado, nos ilusiona la idea de que actuará en función de los valores del esfuerzo, la humildad y la solidaridad. Como padres, no solo podemos soñar despiertos con lo que un día llegarán a ser nuestros hijos. Debemos enseñarles diligentemente el fundamento sobre el cual dirigirán sus acciones y no solamente tener la esperanza de que serán buenas personas. Si usted desea que sus hijos sean agradecidos, responsables y honestos, deberá ser intencional en la crianza que les dé. Los niños aprenden lo que usted les modele. 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

Primer libro de Crónicas 29:11. Tuya es, Señor, la magnificencia y el poder, la gloria, la victoria y el honor, pues tuyas son todas las cosas que están en los cielos y en la tierra. Tuyo es, Señor, el reino. Tú eres excelso sobre todas las cosas.

Señor, gracias por tu fidelidad, porque tu mano nunca, nunca nos ha soltado, Señor. Con ustedes, el pastor René González.

0: En Dinámica 3, 52 minutos.
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2: La carta de este joven me dice lo siguiente. Tengo mi novio que ahora se encuentra en otro país. He aplicado todos los consejos que ustedes me dieron y me han salido perfectamente bien gracias a Dios y a ustedes que supieron dármelos. Lo que me está pasando ahora es que yo amo a mi novia y ahora me he encontrado con la que fue mi novia cuando estuve la otra vez de paseo en otra ciudad. En nuestro noviazgo solo hubo problemas y creo que nunca hubo amor sin una atracción física, ya que las caricias eran de lo que más hacíamos uso. También fui objeto de humillaciones por parte de ella, hasta se burlaba de mí y de mi amor. En realidad, me hizo sufrir mucho. Ahora que la he vuelto a encontrar, ella me busca y me dice que nunca me ha podido olvidar. Pero mientras yo estaba fuera del país, a ella le surgieron muchos problemas, que hasta han creado dudas en mí. Además, todo el amor que sentí por ella desapareció por completo. Ella quiere volver a ser mi novia después de tanto tiempo, pues sabe que tengo novia y que la amo, pero tal parece que no le importa. Por favor, necesito su ayuda. Sus consejos me ayudarán a tomar una solución a este problema. Mi novia me ama y yo la quiero a ella y quiero serle fiel, no importa la distancia ni las circunstancias. Bueno, mi estimado joven, gracias por la confianza. Usted nos ha abierto muy bien el corazón. Pero la respuesta realmente es muy sencilla. Esta exnovia con la cual usted se encontró de sorpresa viajando en el exterior, nada tiene que ver con usted. Usted tiene sospechas de ella, usted ya no la ama más, usted ha roto con ella y además tiene otra novia que realmente usted ama. Por lo tanto, joven, es muy sencillo. Primero, en su corazón haga la decisión. No le hablo más. Se acabó ese asunto. No le hable más porque no conviene que ella le esté tratando de conquistar de nuevo. Es un problema para cualquier joven. Así que corte la relación. Ella va a encontrar su vida y su lugar en su vida. Segundo, hable a su novia, no le cuente, no necesita contarle su pasado, a su novia presente, y hágale saber que la ama, y que va a seguir con ella, y que va a ser fiel, y que va a caminar con Dios y con ella para el resto de sus días, hasta que se casen, y luego para el resto de su vida. Tercero, no permita que su mente se preocupe ni se ocupe más de soñar con esta joven que la buscó. Yo creo que para un hombre, joven o mayor, no hay cosa que lo debilita más que una mujer lo esté buscando y le diga que le ama y que quiere seguir con él. Ah, esa es una cosa que debilita mucho a los hombres. Sépalo, de modo que pueda resistir la tentación. Por último, quiero justamente decir eso, estimado joven. Para usted esto es una tentación y para fortalecer su carácter también. Para vencer la tentación, usted tiene el poder que Jesucristo le da. Yo veo que usted es un joven que ama a Jesucristo, que usted lo tiene a Cristo en el corazón. Cristo tiene todo poder en el cielo y en la tierra. Por lo tanto, estimado joven, con el poder de Cristo usted va a vencer esa tentación. Segundo, esto le ha venido para formar carácter. La Biblia dice que la prueba produce carácter en Romanos capítulo 8. Así que usted afírmese a esa verdad, que todo esto le ha acontecido para hacerle de usted un hombre de mejor carácter, un mejor novio, un mejor marido. Esto es una gran cosa que le ha caído a sus manos. Ahora pues, tome esos pasos, siga esos consejos y ame a esa joven que Dios le ha dado de novia. Cuando llegue el día del matrimonio no va a tener nada de qué arrepentirse. ¡Qué gran satisfacción!
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El que en él cree no es condenado, pero el que no cree ya ha sido condenado, porque no ha creído en el nombre del unigénito Hijo de Dios. Y esta es la condenación, que la luz vino al mundo y los hombres amaron más las tinieblas que la luz, porque sus obras eran malas. Porque todo aquel que hace lo malo aborrece la luz y no viene a la luz, para que sus obras no sean reprendidas. Mas el que practica la verdad viene a la luz, para que sea manifiesto que sus obras son hechas en Dios. Evangelio según San Juan, capítulo 3, versículos 18 al 21.

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Señor, después de haberte alabado, queremos entrar a tu lugar santísimo. Queremos contemplar tu rostro, Señor, habitar en tu presencia. Purifícanos, Señor. Límpianos. Renuévanos.

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2: ¿Por qué sucede que por un lado hay un cristiano que crece de manera vibrante en su vida cristiana, mientras que al mismo tiempo hay alguien más que está decaído, hasta desesperanzado, sin el más mínimo entusiasmo por el hecho de haber sido salvado? Hay personas que se sienten entusiasmadas porque su vida cristiana le da un sentido de dirección. Saben a dónde se dirigen. Están entusiasmadas por ello. Tienen un propósito en la vida. Su vida es fructífera y pueden ver el resultado de sus frutos. Al mismo tiempo, hay personas cuyas vidas son completamente estériles. No tienen sentido de propósito ni de dirección. Van tambaleándose por la vida, desperdiciando los talentos, los dones y las habilidades que Dios les dio. Y después nos preguntamos, ¿qué está pasando? Bueno, la verdad es que hay una gran diferencia entre estos dos tipos de cristianos. Y la diferencia es su relación con el Espíritu Santo. Muchos de ellos no tienen la menor idea de lo que Él representa. Hay muchas personas que se sientan en las bancas de una iglesia y no pueden decir quién es Él. Y aunque el Espíritu Santo es una parte vital de todo lo que comprende la palabra de Dios, incluyendo la inspiración de esta, ellos no pueden decir quién es Él. Estamos en nuestro segundo mensaje de la serie que hemos llamado Cómo vivir en el poder del Espíritu Santo. Y en el primer mensaje, la promesa del Padre, identificamos quién es el Espíritu Santo. Una promesa del Padre, una de las personas de la Trinidad, el sello de un Hijo de Dios, nuestro ayudante, nuestro maestro, nuestra guía. Hay muchas áreas en nuestra vida en las que Él está involucrado personalmente. Sin embargo, hay muchas personas que no tienen la menor idea de quién es Él. Otra pregunta que puede surgir es, ¿por qué vino el Espíritu Santo? ¿Por qué trabaja en nuestras vidas? Ya tenemos a Dios Padre y a Dios Hijo. ¿Para qué necesitamos a alguien más? Y ese es el tema de este mensaje que hemos llamado La misión del Espíritu. Me gustaría que buscara en su Biblia Juan capítulo 16 y quisiera que prestara atención a lo que dice el Señor Jesús, comenzando en el versículo 5. Pero ahora voy al que me envió y ninguno de vosotros me pregunta, ¿a dónde vas? Antes, porque os he dicho estas cosas, tristeza ha llenado vuestro corazón. Pero yo os digo la verdad. Os conviene que yo me vaya, porque si no me fuera, el Consolador no vendría a vosotros, mas si me fuere, os lo enviaré. Y cuando él venga, convencerá al mundo de pecado, de justicia y de juicio. Jesucristo dice, esta es la razón por la que envío al Espíritu Santo. Es la razón específica por la que lo estoy enviando. Así que si alguien le pregunta por qué vino o cuál es la misión del Espíritu Santo, lo primero que debe contestar es simplemente esto. vino porque su ministerio es esencial para nuestra salvación. Ahora bien, quizás alguien diga, espere un minuto, yo fui salvo hace mucho tiempo y no sabía nada acerca del Espíritu Santo. Eso también me pasó a mí. El Señor Jesucristo habló a mi corazón un domingo en la mañana cuando tenía 12 años. Él lo haría y me salvaría, y eso fue exactamente lo que sucedió. Si usted me hubiese pedido que le hablara acerca del Espíritu Santo, probablemente le habría contestado, ¿quién? Porque no lo sabía. Entonces, esto es lo que quisiera que recuerde. Usted no tiene que entenderlo todo para ser salvo. Pero una vez que seamos salvos, es muy importante que entendamos cuál es el ministerio del Espíritu Santo en la vida de un creyente y cuál es el papel que juega y la obra que hace en la salvación de una persona, porque Él es parte esencial de ella. ¿Cómo puede una persona que no tiene deseo alguno de Dios, que no está buscando a Dios, que está muerto en sus transgresiones y en sus pecados, cómo puede ser salva? La verdad es que no puede hacerlo si el Espíritu Santo no le atrae. Así que, amable oyente, si tiene en ocasiones este sentimiento en su corazón y tiene este súbito interés y se pregunta sobre la salvación, sobre Jesucristo, sobre la resurrección, sobre todas estas cosas, ese es el Espíritu de Dios comenzando a hacer su obra en su vida. Pero una persona que esté muerta a lo espiritual, alejada del Espíritu Santo, no puede volver a la vida, no puede recibir una nueva vida, un nuevo espíritu, vida eterna, no puede ser sellada por el Espíritu de Dios si está alejada de la obra del Espíritu Santo. Puede que usted diga, si una persona está muerta, ¿cómo puede ser salva si no entiende? Esto es exactamente a lo que Pablo se refiere, y quisiera que vayamos un momento a 2 Corintios capítulo 4. Una vez más, esto es evidencia que una persona alejada del Espíritu Santo no puede ser salva, y la explicación está aquí. Leamos los versículos 3 y 4. Pero si nuestro evangelio está aún encubierto, esto quiere decir escondido, entre los que se pierden está encubierto, en los cuales el Dios de este siglo cegó el entendimiento de los incrédulos para que no les resplandezca la luz del Evangelio de la gloria de Cristo, el cual es la imagen de Dios. La razón por la que las personas que no son cristianas en ocasiones son tan antagónicas, con frecuencia nos ignoran, ignoran el Evangelio e ignoran a Cristo, es porque están cegadas. Pero, amable oyente, esto es lo que Dios dice, no lo que yo creo. Él dice que usted ha sido cegado por Satanás a la verdad del Evangelio, que la verdad ha sido encubierta a sus ojos. Por esto quizás deberíamos ser un poco más comprensivos con las personas que están perdidas. Nosotros debemos entender que a menos que el Espíritu de Dios obre en sus corazones, a menos que les revele la verdad, que a menos que les muestre lo que está pasando, no lo podrán saber. Usted sabe lo que hacen ellos. Solo hacen lo que les resulta natural. Actúan según la razón. Se basan en su racionalidad. Si no es razonable, si no es racional, entonces lo ignoran. Hay muchas otras cosas que usted no entenderá acerca del Evangelio. Muchas otras cosas que no entenderá acerca de la verdad. Muchas otras cosas acerca de la verdad que no podrá asimilar, sino hasta que el Espíritu de Dios haga algo en su corazón, y eso es iluminar su entendimiento para conocer la verdad. Por ejemplo, en 1 Corintios capítulo 2, Pablo habla nuevamente con esa iglesia en la que había muchos griegos con todo tipo de ideas distorsionadas sobre la verdad, y esto es lo que les dijo en el versículo 14. Pero el hombre natural no percibe las cosas que son del Espíritu de Dios, porque para él son locura y no las puede entender, porque se han de discernir espiritualmente. En otras palabras, para ellos es una locura, porque ellos creen que para vivir sus vidas y tener paz, gozo, felicidad, prosperidad y todo lo demás, no necesitan a Dios. ¿No es curioso cómo para las personas que dicen no necesitarlo, De pronto, al final de sus vidas, el dinero ya no importa, el prestigio ya no importa, la popularidad no importa, nadie puede mantenerlos vivos un solo segundo, sino el Dios al que rechazaron. De pronto sus mentes cambian, aunque no pasa todo el tiempo. ¿Quién es ese que ilumina el entendimiento de un hombre, de una mujer o de un joven? Alejado del ministerio del Espíritu Santo, no hay manera de comprender las cosas de Dios. Así que primero que nada, debe haber iluminación. En segundo lugar, debe haber convencimiento. Y eso es lo que dice en el capítulo 16, versículo 8. Él dice, «Les conviene que yo me vaya. Cuando lo haga, enviaré al Espíritu Santo y Él les dará convencimiento de pecado, de la justicia de Cristo y del juicio por venir». Entonces, ¿por qué una persona quiere ser cristiana? Porque el Espíritu Santo ilumina su mente y comienza a entender cosas acerca de Jesucristo y Dios. Acto seguido, comienza a sentirse culpable porque al leer la Biblia, escucha la palabra de Dios y ve su vida comparada con la vida de la que Dios habla. ¿Qué sucede entonces? El Espíritu Santo le da convencimiento de su pecado y la culpa se convierte en parte de sus pensamientos y de pronto ese sentido de seguridad que pensaba que tenía ya no está. En ocasiones el Espíritu Santo infunde miedo en su vida, miedo a morir y a enfrentar a Dios en salvación sin el Señor Jesucristo. El convencimiento de pecado es la obra del Espíritu Santo. Lo que quisiera que entienda es lo siguiente. No podrá ser salvo si está alejado del ministerio del Espíritu Santo, no importa quién sea usted. No hace diferencia alguna si usted ha predicado en el púlpito de una iglesia durante años. No podrá ser salvo hasta que el Espíritu de Dios le atraiga, y Él lo hará por medio de su increíble poder y amor para que usted entienda la verdad, tenga convencimiento de su pecado, acepte el don del arrepentimiento y de la fe, ¿y qué más? Y pueda tener una vida nueva. Pero apartado del Espíritu Santo no puede hacerlo. Ahora, esa es la primera razón por la que Dios lo envió. La primera razón por la que envió al Espíritu Santo es nuestra salvación. La segunda razón por la que envió al Espíritu Santo es para nuestra santificación. Y quizás usted diga, pues yo no puedo ser santo. Espere un momento y escuche esto. La palabra santo significa que algo ha sido separado para un propósito más allá del normal. Mire, quisiera que prestara mucha atención. Desde el momento en el que aceptó a Jesucristo como su Salvador, usted fue santificado. Ahora la santificación tiene tres aspectos. El momento en el que declaró que Jesucristo era su Salvador, Dios le apartó como su hijo e hija y le selló con el Espíritu Santo de la promesa. Así que cada creyente es santificado posicionalmente. Esa es nuestra posición. Pero existe otro aspecto de la santificación, y esa es la obra progresiva del Espíritu Santo, quien le apartó para ser hijo de Dios. Y después, ¿qué sucede? Él comienza la obra progresiva en su vida. Romanos 8:29 dice que Él nos predestinó para que fuésemos hechos conformes a la imagen de su Hijo. Pero, ¿qué significa esto? Que el Espíritu Santo está obrando en nuestras vidas para llevarnos a una relación de tal intimidad con Él que nuestro carácter comience a reflejar el carácter de Jesucristo para que nuestro comportamiento, nuestra conducta, nuestras conversaciones comiencen a reflejar las de Jesucristo. Él nos dice que nos predestinó para ser hechos conformes a la imagen de su Hijo. Por tanto, ¿qué va a hacer? Continuará la obra que estaba realizando cuando nosotros fuimos salvados. ¿Por qué vino el Espíritu Santo? Vino para santificarnos, para conformarnos a la imagen de su Hijo. Existe una tercera razón para su venida, el servicio. Porque cada uno de nosotros fue llamado a servir al Señor. Y usted dirá, bueno, Dios no me ha llamado a mí. Claro que lo ha hecho. Cometemos el error de decir, bueno, usted sabe, los siervos de Dios son los que se paran en una plataforma y cantan o tocan un instrumento y hacen esas cosas. ¿Sabe quién es un siervo de Dios? Cada persona que ha sido salva es un siervo de Dios. Lo que quisiera que viera es esto. Usted ha sido llamado a hacer algo. Cada uno de nosotros hemos sido llamados a ser testimonio vivo de Cristo quien habita en nosotros, a través de nuestras conversaciones, de nuestras conductas, de nuestro carácter. Eso en sí mismo es un servicio pasivo, aunque también existe un servicio activo. El servicio activo es algo que elijo hacer porque Dios quiere que lo haga. El servicio pasivo dice, voy a vivirlo cada día. Alguien le está viendo, alguien le está observando, alguien se está relacionando con usted, quizás sea alguien en su escuela o en su trabajo, o tal vez alguien en su oficina, ellos le están observando y usted está sirviendo a Dios de formas en las que ni imagina el impacto que está teniendo porque no se lo dirán. Piense en esto. La salvación es el acto de la fe. La santificación es caminar en fe. ¿Y qué es el servicio? Es el trabajo de la fe. Es la fe en el poder del Espíritu Santo que nos faculta para hacer lo que Dios quiere que haga. Y entonces esto es lo que puede esperar cuando el Espíritu Santo está trabajando a través de su vida. En ocasiones usted estará cansado, pero no agotado. Enfrentará obstáculos, pero no se rendirá. A menudo tendrá que esperar, pero no para manipular las circunstancias. En ocasiones se encontrará estresado y en medio del estrés usted dirá, oh Dios, ¿cómo puedo hacer esto? Pero no se desesperará y no hará algo tonto. En ocasiones se sentirá desamparado, pero no desesperanzado. ¿Por qué? Porque el Espíritu Santo vive dentro de usted. Él vino para salvarlo, vino para santificarlo, vino para equiparlo para que pueda hacer lo que Dios le ha llamado a hacer. Entonces, ¿cuál es nuestra excusa? No tenemos ninguna. Usted solo debe decidir. ¿Estoy dispuesto a hacer una de las cosas más fascinantes y emocionantes en todo el mundo? Y honestamente, no conozco nada más emocionante que esto. Y eso que he tenido muchas experiencias emocionantes en mi vida, piense en esto. ¿Qué sería más emocionante para usted que poder llegar al punto en su vida en el que se rinda por completo al Señor Jesucristo? De la manera que sea, pero que se rinda completamente y que luego diga, Señor, quiero que trabajes en mi vida y voy a verte trabajar. Permítame decirle algo. Usted se sorprenderá con lo que Dios hará en su vida cuando se la entregue por completo, cuando diga, Dios, ahora te veré trabajar. Después de ser cristiano por muchos años, aún me sorprendo en ocasiones al ver la forma en la que Dios trabaja. Si usted está tan enredado en las cosas del mundo, en las actividades del día a día, y no le da un tiempo para escucharlo, para leer su palabra y para pedirle su guía, ¿sabe qué pasará? Dios hará cosas en su vida y usted no le dará ningún crédito por ello, ni siquiera verá a Dios en ello porque estará demasiado enfocado en sí mismo. Le reto a que rinda su vida por completo. Que la rinda completamente al Espíritu Santo que lo salvó, que está en el proceso de santificarlo y que hará un trabajo maravilloso a través suyo. Quizás usted dirá, ¿cómo va a hacer eso? ¿Sabe algo? Él no nos promete decirnos el cómo, solo promete hacer su trabajo. Lo único que le está impidiendo alcanzar su máximo potencial en la vida, sin importar quién sea usted, es su falta de disposición o su ignorancia acerca del trabajo, el poder y de la disposición del Espíritu Santo para transformarle a usted y después para usar sus habilidades, sus capacidades, sus dones, su conocimiento, su entendimiento o sus experiencias para hacer su obra maravillosa. Usted no quiere llegar a la muerte, y eso es algo a lo que todos llegaremos en algún momento. Y voltear hacia atrás y pensar, ¡ah, si tan solo no hubiese tenido miedo! Si hubiese estado dispuesto a dar un paso al frente, o si no hubiese puesto excusas. Usted no quiere tener ese tipo de vida. Quiere llegar al final del camino y poder decir, Dios, sí tuve miedo, fracasé, pero quiero darte las gracias porque en medio de mi miedo pude seguirte. Cuando no pude ver mi camino con claridad aún, así seguí adelante. Aun cuando sabía que no iba a poder hacer algo bien, lo intenté. Nosotros queremos llegar a ese punto en nuestras vidas en el que miremos atrás y podamos decir, no que estamos libres de pecado, no que somos perfectos, porque eso no pasará. Queremos poder decir, Dios, hice mi mayor esfuerzo e hice lo que me dijiste, puedo pararme frente a ti y darte las gracias por ello. ¿Amén? Usted no quiere llegar al final de otra manera. Y la promesa maravillosa que tenemos es la presencia y el poder del Espíritu Santo para que esto sea una realidad viva. Oremos. Padre, estamos tan agradecidos. Cuando pensamos en todo lo que estás dispuesto a perdonarnos, a dejar atrás, en todo lo que estás dispuesto a enseñarnos, a arraigar en nuestros pensamientos, en las oportunidades que están delante de nosotros y que tú colocaste ahí, y cuando pensamos acerca de lo que estás dispuesto a hacer en la vida de cualquier persona que lo permita, Padre, no podemos más que sentir asombro y humildad ante tanto. Oro para que el Espíritu Santo arraigue la verdad de este mensaje de una manera tan profunda en nosotros que no podamos escapar de ella. Gracias porque podemos verte trabajar y porque en nuestros corazones sabemos que tu trabajo es el mejor trabajo. Te damos gracias en el nombre de Jesucristo. Amén.
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5: En Dinámica son las 5:25.

vienes a su presencia, Él te llena como nadie más. Te quiero invitar a que levantes esas manos conmigo, donde quiera que estés, y le digas conmigo al Señor: te necesito, Señor. Te anhelo más que la vida misma, Señor.

Señor, tu palabra dice que si tu pueblo que lleva tu nombre se humilla y ora, te busca y abandona sus malos caminos, tú nos escucharás desde los cielos, perdonarás nuestros pecados y restaurarás nuestra tierra. Por lo que en esta hora invocamos tu nombre y juntos delante de ti oramos. Amado Dios, levantamos ante ti un clamor por nuestra ciudad y por nuestra nación, pidiéndote perdón por toda mistura de costumbres, tradiciones, ritos y creencias ajenas a tu verdad, que desde los primeros pobladores indígenas, blancos y negros esclavos, entronamos a dioses ajenos delante de ti, acarreando contaminación sobre vidas, áreas y territorios. Hemos desobedecido tus leyes y al paso de los tiempos añadido a otros dioses extranjeros a la lista, por lo que igualmente, haciéndoles culto a estos, hemos deshonrado tu nombre, pecando contra ti. Perdónanos, Señor, y derrama de tu espíritu entre nosotros para que nos guíe a toda verdad, y en arrepentimiento y fe nos volvamos todos en obediencia a ti, por medio de Cristo Jesús, único y suficiente Señor y Salvador del mundo. Desatamos tus promesas de redención y avivamiento, y cancelamos todo plan de las tinieblas por medio de ídolos y doctrinas falsas. Así que atamos a todo espíritu impostor y a sus jerarquías, y los declaramos inoperantes. Se paralizan sus obras y su avanzada, y son desmantelados sus planes, asideros y fortalezas, siendo liberadas las almas y los territorios de sus seducciones y engañosas artimañas. En el nombre de Jesús, hecho está.

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nuevo día, una lluvia de gracias a Dios, nuestro Padre. Gracias, Señor, por conservarnos la vida. Gracias por la luz, el aire, el pan y todos los beneficios materiales que nos concederás hoy. Gracias por haber conocido la verdad salvadora, por ser hijos tuyos, hermanos entre nosotros. Gracias por ser portadores de tu mensaje en la señal YVXD Dinámica. Gracias por la fortaleza que nos das para vencer la tentación del dinero, la vanidad y el egoísmo, y sacar experiencia de los errores. Te ofrecemos nuestra memoria, entendimiento y voluntad, todo nuestro cuerpo con sus sentidos, toda nuestra actividad en el día de hoy. Que tu gracia nos guíe para que no fracase tu plan sobre nosotros. Cada día que se inicia una nueva etapa de trabajo, acuérdate de agradecer al Padre la oportunidad que te concede y prepárate para ejecutar las tareas que tienes entre las manos con alegría y buena voluntad. Agradece además el trabajo que te proporciona el pan de cada día y trata de hacerlo lo mejor que puedas. El trabajo bien realizado nos trae la alegría del deber cumplido. Buenos días. Dinámica te saluda con optimismo.

0: en Dinámica 6, con 8 minutos.
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0: En Dinámica 6, 46 minutos.
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3: En Dinámica 6, 52 minutos.
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1: En Dinámica 7, 0 minutos.
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4: Gracias te damos, Señor, por tu presencia. Gracias porque lo que eres capaz de hacer y lo que seguirás haciendo. En esta noche tomamos autoridad en el nombre de Jesús sobre todo poder antagónico, sobre todo poder del enemigo, en el nombre de Jesús. Y declaramos que tú eres el Señor para gloria del Dios Padre. Bendícenos con la administración de tu palabra. Inúndanos con tu presencia y reina, Señor, en cada corazón, en el nombre de Jesús. Esta noche vamos a pasearnos por un pasaje de la Escritura en el libro de Génesis que nos va a permitir hablar de momentos, procesos y propósito de Dios en la vida de José. En la vida suya va a encontrar momentos. La sumatoria de esos momentos se van a constituir en procesos. Y esos procesos ocurren porque hay un propósito eterno, soberano de Dios para su vida. No hay estériles en el reino de los cielos. Dios nunca ha hecho gente que no sirva. Usted está aquí esta noche porque hay un propósito de Dios para su vida. Amén. Y usted no debe salir de este santuario esta noche sin estar seguro de cuál es el propósito que Dios tiene para su vida. Vamos a leer el pasaje del capítulo 37 del libro de Génesis, los versículos 2 al 4. Es una historia muy llana, muy sencilla, que al leerla no parece que podamos descubrir allí todos los elementos que hay. Estas fueron las generaciones de Jacob. José, siendo de edad de 17 años, apacentaba las ovejas con sus hermanos, y el joven estaba con los hijos de Bilha y Zilpa, esposa de su padre. Y José informaba a su padre la mala fama de ellos. Y amaba a Israel a José más que a todos sus hijos, porque le había tenido en la vejez y le hizo una túnica de muchos colores. Y viendo sus hermanos que su padre lo amaban más que a todos sus hermanos, le aborrecían y no le podían hablar pacíficamente. Ya. Ok. Déjenlo hasta allí. No lo sigan leyendo porque después no ponen atención. Después ustedes en su casa con calma se leen toda la historia. Pero vamos a congelar la historia allí. Lo suficiente como para que uno piense que esas cosas pueden pasar en cualquier lugar, en cualquier familia. Es una historia muy sencilla. Aparentemente no tiene complejidades. Pero vamos a ver cada uno de los detalles en el proceso y nos vamos a dar cuenta de cosas interesantes. Los procesos de Dios suelen producir cambios que no esperamos. Suelen llevarnos, por ejemplo, de la cárcel al palacio, como a José. Nos pueden llevar también del palacio al desierto, como a Moisés. Y nos pueden llevar del cielo a la tierra, como a Jesús. Cada uno de ellos procesado por Dios de forma distinta. Ser procesado por Dios es una experiencia que inquieta a la iglesia contemporánea. Porque la iglesia contemporánea, la iglesia posmoderna, se siente imbuida, atrapada en el reino de las formas. Vemos mucha gente en las congregaciones que anda buscando las cosas de Dios, las cosas que Dios puede darle, pero no andan buscando a Dios. Y esas cosas producen un cristianismo superficial, un cristianismo light, y eso hace que no valoremos la ocurrencia de lo que sucede en los momentos en que Dios no procesa. Dios suele escogernos. Y muchas veces no nos damos cuenta de que Dios nos ha escogido. Dios nos escoge antes de que el mundo se haya formado. El apóstol Pablo le dice a los Gálatas que él fue escogido desde que estaba en el vientre de su madre. Y a uno le cuesta entender eso porque Pablo estuvo persiguiendo a la iglesia. Entonces, si fue escogido desde el vientre de su madre, la pregunta lógica es ¿por qué estaba persiguiendo a la iglesia? Esas son las preguntas lógicas que el hombre se hace. Pero Dios no responde con la lógica porque Dios no es lógico. Gracias a Dios. La lógica es un camino humano para llegar a comprender ciertas cosas, pero Dios está por encima de todo eso. Él nos escoge, como escogió a Pablo, y Pablo decidió tomar su vida, porque uno es dueño de su propia vida. Uno decide hacer lo que uno quiere. Dios llamó a Abraham y Abraham respondió de una manera. Dios llamó a Moisés y Moisés respondió de otra manera. Cuando Dios llamó a Pablo, Pablo estaba peleando contra Dios. Tenía un concepto equivocado de lo que era la religión. Tenía un concepto equivocado de lo que era la iglesia. Y en atención a ese concepto equivocado, por celos y siendo un judío ortodoxo, empezó a perseguir a la iglesia. Esa era su manera de comprender a Dios. Estaba equivocado, obviamente, pero él no lo sabía. Y un día se encontró con Jesús en un mediodía de Damasco. Chocaron dos trenes, Jesús de Nazaret y Pablo. Y por supuesto, el tren que se cayó fue el de Pablo, porque el de Jesús no se iba a caer. ¿Quién eres? Pregunta. Señor. ¿Quién eres, Señor? Bueno, mucho gusto, yo soy Jesús, Pablo. Yo soy Jesús a quien tú persigues. Se acabó la perseguidera, Pablo. Ahora vas a dar la vuelta porque te van a perseguir a ti. Y se acabó. Se acabó el hombre que persigue a la iglesia y nació el gran teólogo, el gran maestro, el gran pastor, el intérprete de Cristo y el único hombre que tuvo la experiencia de entrar en el tercer cielo, donde oyó cosas que ninguno de nosotros ha escuchado. Bueno, Dios nos prepara, nos sostiene, nos llama a su servicio. Nuestra respuesta a Dios puede ser muy variada. Puede ser como la aceptación piadosa de Abraham, que Dios lo llamó y Dios no tuvo ningún problema con Abraham. Abraham no hizo ninguna pregunta incómoda como las que hizo Moisés, por ejemplo. Se va a mover desde la aceptación piadosa de Abraham a la negación insolente de Jonás. Jonás, le dijo el Señor, anda a predicar a Nínive. No voy. ¿Se da cuenta? Jonás y Abraham son distintos. Pero Dios los llamó a los dos. Y Jonás se fue, compró un pasaje en un barco para irse lejos de la presencia de Dios. Esas son las irreverencias humanas y infantiles a veces de nosotros, los seres humanos, que creemos que nos podemos esconder de Dios. Un Dios absoluto, sin embargo, un Dios soberano, tiene que transformarnos para podernos usar, pero no nos transforma así como cuando uno mete la comida en el microondas. No nos transforma rápidamente, sino que va a permitir para transformarnos que crucemos por túneles oscuros a fin de que estemos preparados para servirle. Por eso nos vamos a encontrar con los momentos y con los procesos. ¿Qué es un propósito? Un propósito es la determinación firme de parte de Dios de hacer algo con nosotros. Eso es lo que está pasando con este muchacho que se llama José. Nadie puede imaginarse eso cuando lo ve en la casa de su familia. Es un muchacho malcriado porque es el último hijo. Así que el papá tenía que comportarse casi como un abuelo porque era un viejo. Era el último de los hijos, tenía 10 hermanos más. Él es el menor. Entonces lo consiente el papá lo pone de vigilante de los hermanos. El muchacho le cuenta al papá todas las maldades de los hermanos. Lo distingue con un vestido de colores. Para colmo, el muchacho tenía sueños. Los sueños molestaban a los hermanos. Y hasta llegaron a molestar al papá una vez. Sueños de grandeza. Y una vez el papá le dijo: pero bueno, José, ¿qué es lo que te pasa a ti? ¿Tú crees que nosotros vamos a venir a arrodillarnos delante de ti? No te angusties por eso, papá. Tranquilo. Eso son sueños. Yo no tengo culpa de soñar eso. Porque uno no tiene culpa de lo que sueña, ¿verdad? Los sueños se meten ahí. Ellos no le piden permiso a nadie. Pero los sueños de José eran una revelación de Dios. Claro, José no lo sabía. No lo sabía Jacob. No lo sabía nadie. Eso estaba potestativo en la mente de Dios. Es un muchacho de 17 años que de repente empieza a sentir la envidia de los hermanos. La envidia es un pecado que se mueve en los círculos religiosos. La envidia es un pecado evangélico. Tiene carné para llegar a la iglesia. Y no molesta a nadie. No se angustia a la gente. Si usted le dice a una persona: fulano cayó en adulterio. ¡Ah, en adulterio! ¿Cómo va a ser? Sí. Pero si usted le dice que el otro es envidioso, nadie se angustia por eso. Como si van a ir para un infierno distinto. Como si los envidiosos van a un infierno light. Ese es el problema que tenemos cuando no entendemos el concepto de pecado. La envidia se manifiesta en los hermanos de José. Uno siente envidia no necesariamente cuando quiere tener lo que otro tiene, porque eso no es envidia, pero cuando usted se siente mal porque otro tiene lo que usted quiere tener y usted no lo tiene, entonces usted se siente mal y empieza a hablar mal del otro. Déjeme decirle algo para que no sufra. Siempre va a encontrar a alguien mejor que usted. No importa quién usted sea, no importa quién yo sea, siempre voy a encontrar uno que cante mejor que yo, que predique mejor que yo, que lo quiera la gente, que sea más simpático. En fin, nunca usted se va a considerar como el mejor del grupo, porque siempre va a encontrar a alguien mejor que usted. No vinimos a este mundo a competir, vinimos a servir. Así que cuando usted encuentre a alguien que es mejor que usted en cualquier sentido, dele gloria a Dios por eso. Alabe al Señor por eso. Aprenda de esa persona y no se dé mala vida. Sus hermanos le tenían envidia y entonces lo aborrecían y lo maltrataban. Y entonces deciden que lo van a sacar del camino. ¿Se da cuenta? El problema de la envidia es que es un pecado muy peligroso, porque es un pecado que genera a otros pecados. Cuando Caín sintió envidia por Abel, estaba ofrendando. que se supone que es un acto espiritual. Pero la envidia no le permitió procesar la ofrenda y se convirtió en asesino. Ese es el problema de la envidia. Bueno, como lo envidiaban porque los molestaba, decidieron sacarlo del camino. Bueno, vamos a quitarnos a este muchacho. Eran sus hermanos de papá y mamá. Pierde su libertad. Dicen que lo van a matar, deciden que lo van a matar, lo meten en una cisterna. El hermano mayor dice, bueno, pero tampoco así, no lo vamos a matar, es nuestro hermano. Vamos a meterlo ahí. Lo sacan de la cisterna y deciden que lo van a vender. Lo van a vender como si fuera una mercancía. Lo compran unos mercaderes. Y este muchacho que ayer era un hijo de familia consentido, el hijo preferido del papá, ahora se ve que está montado en un camello y lo han comprado como si fuera un objeto. Usted se puede poner en el corazón de José en ese momento, ¿puede imaginarse eso? ¿Puede imaginarse que usted de la noche a la mañana pierda todo? Pierda todas sus esperanzas, lo saquen de su casa y ahora lo montan en un camello en el desierto, alguien lo compra y usted no sabe para dónde va. Lo interesante de esto es que cuando usted lee la historia, hay una frasecita que aparece ahí dos veces y que a uno le cuesta comprenderla. Dice, y Jehová estaba con José. Sí, pero él no dijo aleluya. Ni dijo amén siquiera. Aleluya estamos diciendo nosotros porque estamos sentados muy cómodos aquí, pero cuando José lo vendieron, él no dijo amén. Ni dijo aleluya, ni dijo gloria a Dios. Porque una cosa es comprender las cosas y otra cosa es vivir las experiencias. Entonces él obviamente tenía que estar muy triste. Ahora, el Espíritu Santo no se equivoca cuando dice que Jehová estaba con José. Es importante que sepamos algo muy cierto. Y para eso hay que tener convicción. Y no puede uno depender de la emoción. Nosotros somos muy emocionales. Pero hay momentos en que la emoción no funciona. Lo que funciona es la convicción. Lo dijo Job. Yo sé que mi Redentor vive. Y eso lo dijo no cuando el Señor lo había, sino en el momento más oscuro de la prueba. Hay algo que está ocurriendo, no lo comprendo en su totalidad, pero yo sé que mi Redentor vive. Y es importante que nosotros los cristianos aprendamos que Dios está con nosotros, aunque no lo sintamos, aunque no lo podamos proclamar con alegría, aunque no podamos gritar de agradecimiento. ¿Por qué? Porque ese es el carácter de Dios, porque eso es lo que revela la palabra de Dios. Yo estoy con ustedes todos los días hasta el fin. ¿Escuchó eso? Eso es, ese es el carácter de Dios. No importa si usted está gozando o está sufriendo. Posiblemente usted está pasando por un túnel oscuro. Hay verdades que usted va a tener que aprender y no las puede aprender en condiciones normales. Y entonces Dios decide que para poder lograr el propósito eterno, soberano y particular que Él tiene con usted, usted va a tener que sufrir. El sufrimiento, por cierto, es un privilegio. Pablo dice que se nos ha sido dado, concedido, que suframos por Él. ¿Cómo alguien tan joven como este muchacho se puede sobreponer a una tragedia tan colosal? La vida de José, si uno la ve simplemente, se puede convertir en el semillero del odio, del dolor, de la tragedia, amargura, depresión, rebeldía, desencanto. Dios nos dice a veces con detalle cómo Él maneja a los hombres, cómo los equipa, porque espera que con ese equipamiento respondan. A veces eso no funciona. Dios equipó a Sansón, por ejemplo. Antes de que este muchacho naciera, el ángel de Jehová se le apareció a la mamá de Sansón. Ese es un privilegio. El ángel de Jehová no se apareció cuando nació Abraham, ni cuando nació Pablo, ni siquiera cuando nació Jesucristo. Se apareció cuando nació Sansón y uno dice, oye, ¿quién va a ser este muchacho? Un fenómeno. Tiene que ser un fenómeno. Porque el ángel de Jehová aparece anunciándolo. Después el ángel de Jehová le dice a la madre que ese muchacho va a ser nazareo de nacimiento. No deja que crezca y se contamine, sino que lo marca con el voto de la pureza y de la santidad antes de nacer. ¡Qué privilegio! Y en tercer lugar, el ángel de Jehová le dice a la mamá de Sansón, le define el ministerio, él salvará a Israel de los hijos de los filisteos. Salvará a Israel de los filisteos. Le define el ministerio, tenía el mandado hecho, totalmente. Sansón nunca va a tener angustias existenciales para saber si es pastor, evangelista, ministro, servidor, administrador. No, él está claro. Dios lo dotó con todo para que triunfara, pero fracasó. Fracasó porque el carácter de Sansón no era igual al carácter de José. La Biblia no nos habla nada del carácter de José, como tampoco nos habla nada del carácter de, ¿se acuerdan de Esther? Una muchacha que sale del anonimato. No sabemos cómo van a reaccionar cuando se enfrentan ante el mundo, porque son demasiado jóvenes. No sabemos nada de la vida de Daniel, sino cuando llega a Babilonia. Es muy poco lo que la Biblia nos dice de ellos, pero se enfrentan ante el mundo. Y deciden con un no rotundo que no van a pecar. Y a uno tiene que llamarle la atención eso. ¿De dónde sacó José la fuerza para decirle que no a la mujer de Potifar? Eso nos enseña, hermanos queridos, que nuestra vida, la vida de los líderes, los cristianos, van a construir su victoria sobre la ceniza de las adversidades. Ah, queremos ser victoriosos así de la noche a la mañana. No, hay que pasar a veces por adversidades, ser probados. ¿Qué es la tentación? ¿Cómo la vencemos? Ah, la tentación no es otra cosa que una invitación.
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4: Quizás la gente quisiera que uno la definiera de otra manera, pero la tentación es sencillamente una invitación. Satanás toca tu puerta y te invita a pecar. Y te va a encontrar en una condición o en otra condición. La tentación es como un examen. Los alumnos vienen a la sala del examen, el jurado reparte las pruebas. Hay algunos alumnos que ponen cara como si los van a fusilar cuando ven la prueba. Y hay unos que se ríen y en 15 minutos responden. Cuando termina el examen hay dos opiniones. Uno dice que el examen estaba fácil. Otro dice que el examen estaba difícil. Los dos están equivocados. Los exámenes no son fáciles y tampoco son difíciles. Los exámenes son exámenes, más nada. No pueden ser fáciles porque sería injusto. No pueden ser difíciles porque también sería injusto. El examen es materialista, más nada. Porque unos aprueban. Ah, ahí está el problema. Porque unos estudian y otros no estudian. Porque unos cristianos pueden vencer la tentación y otros ven al diablo de lejos y empiezan a temblar. Sí, hay unos que ni siquiera identifican a la tentación. Tienen tanta debilidad que ya cayeron antes de. Una tentación es una invitación. Pero ante una invitación para pecar, se asume que un creyente tiene que estar preparado. Cristo dijo hace 2000 años, Cristo dio la fórmula del poder de un cristiano. Son palabras muy sencillas. Todos las sabemos. Cristo dijo, velad y orad, para que no entres en tentación. Velad y orad, dos cosas. No una, dos. Velar significa estar pendiente. Eso lo hago yo, no lo puede hacer Dios por mí. Orad es buscar el recurso divino. Hay que hacer las dos cosas. Si no haces las dos cosas, no hay posibilidad de que seas vencedor. La Biblia no nos dice que José era un hombre de oración, pero obviamente que tenía una relación con Dios que le permitía enfrentar la tentación, porque el diablo que tentó a José es el mismo que nos tienta a nosotros. No hay dos diablos. Aquel no era mejor ni peor, es el mismo diablo. Es el mismo hombre, es la misma circunstancia. Es una historia demasiado vieja. Velad y orad para que no entréis en tentación. Si no tengo una devoción, si no tengo un respeto por la vida devocional, no puedo incorporar a mi vida práctica de día a día la capacidad de enfrentar la tentación. La tentación no se enfrenta intelectualmente. La tentación no se enfrenta porque tú tienes un gran conocimiento de las Escrituras. La tentación no se enfrenta porque tienes muchos años en el Evangelio. Ese no es el problema. Esos son los elementos para enfrentar la tentación. Cristo dijo, velad y orad para que no entréis en tentación. ¿Por qué velar y orar son dos elementos tan importantes para enfrentar la tentación? Porque te meten en el mundo de Dios. Porque cuando oras, estás entrando en un encuentro de dos mundos. Cuando oras, te encuentras con Dios. Y cuando te encuentras con Dios, Dios te transforma. Ahora, yo no estoy hablando de las oraciones que nosotros hacemos para salir del paso. No estoy hablando de las oraciones utilitarias que marcan a la iglesia contemporánea. No estoy hablando de las oraciones que hacemos rápido para salir del paso. No estoy hablando de las oraciones utilitarias en las cuales usamos a Dios para que nos dé un beneficio. Dios es bueno, pero eso no es vida de oración. Vida de oración es acercarse a Dios. En algún momento del día. Y cuando te acercas a Dios, Dios se acerca a donde tú estás. Y cuando Dios se acerca,

teniendo un encuentro sobrenatural con la presencia de Dios a través de una visión. Se está acercando a Dios. Es el profeta Isaías. No es un nuevo creyente descuidado. Es un hombre que tiene conocimiento, conciencia de la vida espiritual. Y cuando él ve eso, grita y dice: ¡Ay de mí que siendo hombre inmundo de labios! Confiesa y reconoce un pecado residual del cual él no tenía conciencia. Pecados que se meten en nuestra vida, que andamos con ellos para arriba y para abajo y que no nos damos cuenta. Y en el momento en que tuvo ese encuentro con la presencia de Dios, siente que hay una pecaminosidad. Y uno de los serafines toma una pinza con una brasa encendida y le toca los labios al profeta. Y si alguno creía que era una reacción neurótica, déjeme decirle que el serafín le dijo: esto quita tu culpa y limpia tu pecado. Había pecado en el corazón de Isaías y él no se había dado cuenta. Se dio cuenta cuando se encontró con Dios. La oración produce eso. Cuando nos acercamos a la presencia de Dios, Dios se acerca a nosotros y de alguna manera somos transformados. Y cuando ese proceso es normal en la vida de un cristiano, entonces el cristiano puede ser vencedor en la tentación. Me ha tocado dolorosamente conversar muchas veces con gente buena, noble y preparada que ha cometido pecados. Y siempre hago una pregunta. Digo que hago esa pregunta porque quiero ubicarme. Quiero saber dónde está el problema de la gente. Y me encuentro con gente bien preparada, que sabe que lo que hizo era pecado y lo sabía muy bien antes de hacerlo. Pero saberlo muy bien no le ayudó. De todas maneras pregunto. Trato de ubicar dónde está la devoción primero. Y siempre me encuentro que la devoción estaba afuera. No había devoción. Habían convicciones, pero no había devoción. Me tocó hacer eso con colegas en el ministerio cuando formábamos parte de la directiva de los concilios. Recuerdo un joven que lo estaban acusando de adulterio y lo negó rotundamente. Y yo escuché la versión de él y escuché la versión de la persona, de la otra persona. Dos veces las dos versiones. Y él dijo una frase que a mí se me apareció mucho, recuerdo claro, se me apareció mucho a la respuesta de Giesi cuando Eliseo le dijo: Giesi, ¿de dónde vienes? ¿De dónde vienes, Giesi? Y Giesi dijo: yo no vengo de ninguna parte. Listo. Una respuesta infantil. Y la respuesta que me dio ese joven ministro fue una respuesta infantil. Él me dijo: eso nunca ocurrió. Y yo tuve en ese momento la convicción por el Espíritu Santo de que sí había ocurrido. Porque el Señor a veces le revela a uno eso. No lo hace siempre, pero a veces hay la convicción. Y le dije: te voy a decir algo. Puedes seguirlo negando. Yo creo que sí ocurrió, le dije. Puedes seguirlo negando y mañana te vas a sentir peor, porque vas a tener que inventar otra mentira para la que dijiste hoy. Y la semana que viene te vas a sentir peor todavía y te vas a arruinar espiritualmente. Puedes reconocerlo y te vas a sentir mal, pero mañana te vas a sentir mejor. Si lo reconoces, obviamente te vas a sentir mal, va a haber consecuencias. Te vas a sentir mal, mañana te vas a sentir mejor, la semana que viene te vas a sentir mejor. Son los procesos de Dios. Tú decides. Y se quebrantó y comenzó a llorar.

0: y confesó que era realidad. Todos podemos encontrarnos en esa circunstancia. Bueno, ahí está José, ¿verdad? Recordándose de lo que vivía en su casa. Lo meten en la cárcel por ser santo. Lo meten en la cárcel por ser íntegro. Y cuando parece que Dios se ha despedido del panorama, entonces aparecen en la cárcel un panadero y un copero. Puestos presos por el rey, y entonces, bueno, cada uno tiene un sueño. ¿Se da cuenta? Es el proceso de Dios. Y José le interpreta el sueño a los dos. Con mucha franqueza. Al panadero le dice: a ti te van a arrancar la cabeza. Discúlpame. Y al copero le dice: a ti te van a poner en tu puesto de nuevo. Por cierto, le dice, es decir, José hace algo que lo hacemos nosotros muchas veces y que yo lo entiendo porque es muy humano, quizás yo lo hubiera hecho también. José trató de que el copero lo ayudara. José trató de ayudar a Dios para aligerar el proceso. No, yo tengo un amigo que tiene una empresa por allá y él me puede dar una... esas cosas que generalmente nosotros hacemos. Y entonces le echó el cuento. Yo soy hebreo y le echa el cuento. Y le dice: bueno, ayúdame, háblate con Faraón y dile que yo estoy aquí, que esto es injusto. Y la Biblia dice dos cosas curiosas. Dice que el copero no se acordó, sino que se olvidó. Y me gusta el énfasis del Espíritu Santo. No se acordó, sino que se olvidó. Y pasaron 2 años. Porque la gloria del proceso de la vida de José no era para el copero. Era para Dios. Porque la gloria siempre es de Dios. Aunque nosotros no la podamos ver. Bien. Pasan 2 años. Y bueno, viene Faraón con su famoso sueño. Y se acuerdan. Allá hay un muchacho en la cárcel, tráiganlo. Y un día dice la Biblia, escucho como dice la Biblia, dice que lo sacaron apresuradamente de la cárcel y lo llevaron al palacio. Apresuradamente. Uno dice apresuradamente y se contenta, pero no se da cuenta de que José ha pasado 13 años en el túnel. 13 años, 17 años cuando salió de su casa, 30 años cuando lo manda a buscar Faraón. Pudo haberse robado la gloria de Dios. Sin embargo, él le dice a Faraón: bueno, eso no está en mí. Es decir, la capacidad de interpretar los sueños no está en mí. Dios será quien dé respuesta propicia a Faraón. Déjame hacerte una pregunta. ¿Tienes conciencia de que estás siendo procesado por Dios? ¿Tienes conciencia de que estás viviendo un momento oscuro de tu vida? ¿Hay cosas que te están pasando que no las entiendes? ¿Te están pasando cosas que tú dices: pero bueno, ¿y dónde está Dios? ¿Estás sufriendo? Déjame decirte que a pesar de lo que estás sufriendo, eres la niña de los ojos de Dios. Amén. Déjame decirte que nadie te podrá hacer frente. Déjame decirte que tienes que aguantar el proceso, aunque el copero se haya olvidado de ti. Amén. Aunque has hablado con todo el mundo, ¿sabes? Porque a veces uno habla con todo el mundo. Y dame una carta y yo te doy una recomendación y nada funciona. Y uno dice: ¿pero qué pasa? No, lo que pasa es que ese no es el camino. Y Dios deja que tú hagas y que brinques y que saltes y que llores. Y Él está ahí observándote. No te abandonará. El sufrimiento, mis queridos hermanos, es una plataforma para desplegar el poder de Dios en tu vida. Dios ve la tribulación como un propósito para el proceso de tu vida y no va a desperdiciar tu sufrimiento. Cuando estamos sufriendo, hay dos propósitos ocultos en el sufrimiento. El primer propósito es nuestro crecimiento. Tenía un compañero de dormitorio, un llanero, estudiante de matemáticas en nuestros años de estudios universitarios. Y yo me recuerdo que él siempre decía algo que yo me burlaba de él. Decía, Señor, esfuérzame. Claro, estudiaba matemáticas, una carrera difícil, matemáticas y física. Y él decía, Señor, esfuérzame. Pero el verbo esforzarse, no esforzar, es esforzarse. Tiene una variante pronominal al final que indica que es un verbo reflexivo. O sea, es un verbo que el sujeto ejecuta y recibe la acción. O sea, no es que Dios hace un milagro para que yo saque 20 en matemáticas, es que yo tengo que fajarme a estudiar. Entonces él le decía al Señor, fájate tú para que yo saque el... Eso era lo que él le decía. Esfuérzame. No, esfuérzate tú. Si tú te esfuerzas, yo te ayudo. Pero él decía siempre eso con mucha... Me encantaba mucho esa manera como él lo decía. Él nunca me creía. De hecho, nunca me creyó. Pero yo siempre le decía, estás equivocado. Ese no es el... Tienes que fajarte a estudiar. Uno es el crecimiento y otro es que la gloria de Dios siempre va a triunfar en nuestro sufrimiento. Un chico de 17 años no puede ser rey de un imperio, pero Dios quiere que sea rey. Ese es el problema, que Dios tiene un propósito. ¿Por qué Dios tiene ese propósito? Porque Dios no mira el tiempo como lo miramos nosotros. De hecho, el tiempo no existe para Dios. Porque Dios es absoluto. Cuando Dios ve nuestra vida, la ve como un instante, panorámicamente. Nosotros nos angustiamos. ¿Qué pasará cuando yo tenga 80 años? Eso lo sabe Dios hace millones de años ya. Pero nosotros no lo sabemos. Y por eso nos angustiamos. Y Dios está tranquilo esperando. Él tiene un propósito de que yo llegue a ser lo que Él quiere que yo sea. Pero yo puedo reaccionar como Abraham o como Moisés o como Jonás. Entonces voy a sufrir mucho, poquito, nada. El caso de José es que es un joven, un adolescente. Dios conoce su carácter, Dios conoce su corazón, Dios sabe cómo él se va a desarrollar. Dios sabe que él va a tener el coraje y el valor y la integridad de decir que no ante la tentación. Y lo elige como un candidato para ser el virrey de Faraón y el señor de la tierra. Pero con 17 años no hay carácter ni experiencia para eso. Y entonces él empieza a seguir su vida, a vivir su vida. Bueno, le pidió ayuda al copero, pero el copero dijo que no. El Señor te dice, cuando pases por las aguas, yo estaré contigo. No está diciendo, te voy a sacar de las aguas. Ay, gloria a Dios. No, vas a estar en las aguas, pero no te vas a ahogar. Yo estaré contigo. Cuando pases por los ríos, la corriente no te cubrirá. Cuando pases por el fuego no arderá en ti. ¿Escuchaste eso? Esa es la promesa que Dios te da. Por eso, mire, saque esta cuenta. José tenía 17 años cuando sale de su casa. Tiene 30 años cuando lo manda a buscar Faraón. Pasa 13 años en un túnel de angustia y de frustración. Vive 110 años, o sea, un túnel de 13 años y una gloria de 97 años. Y dice la Biblia, y José era el señor de la tierra. Aquel muchacho malcriado, inocente, que tenía sueños de grandeza, estaba destinado por Dios para ser el señor de la tierra. Y Dios tuvo que procesarlo. Y llegaron los hermanos de José y se inclinaron. José, por supuesto, interpretó el sueño de Faraón. Y lo pusieron como el virrey, el hombre más importante de la tierra después de Faraón. ¿Cómo cambian las cosas, verdad? ¿Cómo uno cambia de un día para otro? Ayer era un esclavo, hoy es el señor de la tierra. Ahora llegan los hermanos y él se da cuenta que son los hermanos. Bueno, es la oportunidad para decir, ajá, ¿y ahora? Ajá, usted, ah, ustedes fueron los que me vendieron, ¿verdad? ¿Se acuerdan? Cuando me montaron en el camello allá, ¿se acuerdan? Y poner así una cara de malo. Miren lo que dice José. No se entristezcan, le dicen los hermanos, ni les pese haberme vendido aquí. Miren la madurez de un hombre de Dios. Porque, y define con una frase todo el proceso del sufrimiento. Para preservar vidas me envió Dios delante de ustedes. Un hombre de 30 años está definiendo el proceso de Dios. No se angustien. Yo no me voy a vengar de ustedes. Ellos estaban obviamente asustados. Porque pensaban que José se iba a vengar. Hermanos, Dios no experimenta con tu dolor. Dios no te está metiendo en un laboratorio de sufrimiento mientras Él está riéndose. He tenido discusiones con los teólogos acerca de eso, porque hablan de la soberanía de Dios. Y siempre tengo una pregunta para los teólogos. Defíname soberanía. Porque resulta que un Dios soberano que es capaz de hacer cualquier cosa, nunca deja de ser santo. Dios es soberano y santo. Dios es soberano y misericordioso. Dios es soberano y justo. No es nada más que soberano. Entonces, un Dios soberano, justo, misericordioso y santo, no es capaz de ver sufrir a sus criaturas por el simple hecho de querer verlas sufrir. Nos ve sufrir y se duele tanto como nosotros. Pero es el proceso para que nosotros podamos llegar a ser lo que Él quiere que nosotros seamos. Tus situaciones difíciles en la escuela del aprendizaje me permiten decirte esta noche que Dios tiene absoluto control de todo lo que pasa en tu vida. Tienes que decirle a Dios lo que estás sintiendo. Léete los salmos para que veas que no hay maquillaje ahí en los salmistas. Hay angustias. Y si hay angustias en tu corazón, no le digas al Señor que estás alegre. Dile que tienes angustia. Dile que no comprendes lo que está pasando. Dios no nos hizo de tal manera que neguemos el sufrimiento. El sufrimiento está allí. Pero Dios no nos abandona en el sufrimiento. No nos abandona cuando estamos pasando por momentos difíciles. Está con nosotros. Y te dice, y concluyo, Salmo 138:8. El Señor cumplirá su propósito en tu vida. Ponte de pie, por favor. Aleluya. Deja de pelear con Dios. Deja de tener rabia con Dios. Deja de decir que Dios te abandonó. Dios no abandona a nadie. Yo estoy con vosotros todos los días hasta el fin. Son los procesos que pasan por momentos para que Dios pueda glorificarse. Te digo esta noche que la salvación tuya y la mía, nuestra salvación, pasó por el sufrimiento de un hombre llamado Jesús. Ah, la gente piensa que la salvación fue algo muy sencillo para Jesús. Fue muy difícil. Muy difícil para Jesús tener que soportar la condición de pecador sin serlo. Tuvo que sentirse pecador sin serlo. Nunca lo podremos entender. Por eso en el Getsemaní el Señor dijo: no se haga mi voluntad sino la tuya. No somos los únicos que estamos sufriendo. Jesucristo sufrió muchísimo más de lo que tú y yo podemos sufrir en este mundo. El dolor y el sufrimiento de Jesucristo fue el más grande dolor y el más grande sufrimiento que hombre alguno haya podido soportar. Y lo soportó por amor a nosotros. Aleluya, inclina tu rostro. Adórale en este momento. Dile cuánto le amas. Y dile al Señor algo que quieras decirle. Señor, gracias por tu palabra. Gracias por encontrarnos con tu palabra esta noche. Gracias por la vida de José, Señor, que nos dice y nos enseña lo que se siente y a lo que es tentado uno cuando está sufriendo. Señor, perdónanos por nuestros malos pensamientos, por las veces que te hemos culpado a ti por el sufrimiento, por las veces que no hemos entendido que es un proceso, por las veces que no hemos entendido que los procesos son necesarios por nuestro carácter. Dale gracias al Señor por tu proceso. Dile gracias, Señor, por las cosas que no logro entender. No las puedo entender, Señor, pero yo sé que tú estás conmigo. Aleluya, y lo entenderé.
1: Muchas gracias, Padre. Recibe toda la gloria y toda la honra en el nombre de Jesús. Amén. Amén.
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0: en Dinámica 7 con 57 minutos.
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En Dinámica son las 8:00. 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
1: Hola, ¿qué tal, queridos hermanos y amigos que nos acompañan esta mañana? Sean todos bienvenidos a su programa Cristo en mí, un espacio donde la palabra de Dios nos alimenta, nos transforma y nos muestra quién es Jesús en nuestras vidas. Saludamos con mucho cariño a todos los que nos escuchan por Dinámica 92.9 FM y por su página web www.radiodinámica.com.be/Barquisimeto. Bienvenidos, Cristo en mí.

Buenos días, amados, gracia y paz, amada familia de Cristo en mí. Qué alegría saludarlos un sábado más desde el corazón de Venezuela. Un abrazo fraternal a todos los que nos sintonizan a través de Dinámica 92.9 FM, Fuente de Luz 88.7 en Sarare, Simón Plana, en Plenitud 100.1 FM en Machiques, Estado Zulia. Y por supuesto por nuestra aplicación web Cristo en mí. Soy Gustavo Gallardo y continuamos esta hermosa travesía descubriendo que no se trata de nosotros para Cristo, sino Cristo de Cristo en nosotros. Hermanos, el sábado pasado, en nuestro programa número 57, vimos a Jesús sanar al paralítico en Betesda, en día de reposo. Aprendimos que el verdadero descanso no es inactividad, sino confiar en que mi Padre trabaja y yo trabajo. Vimos cómo Jesús reclamó su igualdad con Dios, lo cual escandalizó a los líderes religiosos. Pero hoy, en este programa 58, la pregunta cambia. Si Jesús dice ser igual a Dios, ¿qué pruebas tiene? ¿En qué se basa su autoridad? Hoy entraremos en la defensa judicial de Cristo. No veremos más estanques ni lechos, veremos testigos. Veremos cómo Jesús presenta 5 testimonios que validan quién es Él. Pero más allá de la evidencia externa, no estamos discutiendo Biblia, estamos hablando de una naturaleza. Si no naces de nuevo, no puedes ver el reino porque lo estás mirando desde la carne. ¿Entiendes que tu fe no está basada en sentimientos, sino en testimonio robusto del Padre, del Hijo, de las obras de las Escrituras y de Juan el Bautista? Quédate porque hoy aprenderemos a escuchar la voz correcta entre tanto ruido religioso. Listo, comencemos. Llegamos a ustedes gracias a la dirección general de nuestro hermano Manuel Felipe García en los controles y musicalización, Santiago Escorche, y en la producción y locución de este programa, su servidor, licenciado Gustavo Gallardo, certificado de locución 54214. Recuerden nuestro número de contacto 0414-530-3727 y el 0424-567-2207 para que hagan su reporte de sintonía y saludos. Enviamos un saludo y un abrazo especial a las emisoras amigas, en especial al pastor Evelio Alvarado, que retransmite este programa desde Fuente de Luz 88.7 en Sarare, Simón Plana, y mi amigo Ángel Ferrer, quien lo hace desde Plenitud 100.1 en Machiques, Estado Zulia. ¿Preparados? Listo, comencemos este tiempo de edificación. 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La intimidad del Padre y el Hijo, primer segmento. Para cimentar nuestra reflexión, abramos nuestra Biblia en el Evangelio de Juan capítulo 5, versículos del 19 al 23. Escuchemos cómo Jesús responde la acusación de violar el sábado y hacerse igual a Dios. Respondió pues Jesús y le dijo: de cierto os digo, el Hijo nada puede hacer por sí mismo, sino lo que ve hacer del Padre. Porque todo cuanto el Padre hace, también lo hace el Hijo igualmente. Para que todos honren al Hijo como honran al Padre. El que no honra al Hijo, no honra al Padre que le envió. Hermanos, noten la profundidad teológica aquí. Los judíos pensaban que Jesús actuaba independientemente de Dios, rompiendo la ley. Pero Jesús revela el secreto de su poder: dependencia total. Él no hace nada por sí mismo. Su obra es un reflejo perfecto de lo que ve en el Padre. Teológicamente, esto nos enseña a que la verdadera autoridad espiritual no proviene de la autosuficiencia, sino de la intimidad con el Padre. Como escribió Agustín de Hipona,
no podemos amar al Padre si rechazamos al Hijo, porque el amor del Padre se derrama en nuestros corazones precisamente a través del Hijo. Pero escuchen esto, hermano, porque es vital para nuestra vida diaria. No hay tal cosa como mi vida y Cristo. Somos uno. Cuando Cristo crece en nosotros, desaparecen los prejuicios. No vemos gente para juzgar, vemos almas para amar. Si tú estás en Cristo, tu vida debe reflejar lo que ves en el Padre. No actuamos por impulso propio, sino por revelación divina. El Hijo nada puede hacer por sí mismo. Esta frase no denota debilidad, sino unidad perfecta. Es la vida del Padre fluyendo sin resistencia a través del Hijo. Y por unión mística, es la vida de Cristo fluyendo a través de ti. Honrar a Jesús no es una opción adicional para el cristiano. Es la única vía para honrar a Dios. Rechazar a Cristo es rechazar la misma naturaleza de Dios. Y ahora que hemos entendido que honrar al Hijo es honrar al Padre, prepárate, porque en el próximo segmento veremos el primer gran milagro que valida esta autoridad, la resurrección espiritual. Porque antes de levantar cuerpos, Jesús levanta almas muertas. No te lo pierdas, quédate con nosotros. Cristo en mí, solo aquí por Dinámica 92.9 FM, Fuente del 88.7 y Plenitud 100.1 FM. No yo sino Cristo, porque cuando Él vive en mí, todo cambia. Lo dejamos con buena música. El Padre que siempre soñé, Abel Zavala.

De nuevo en Cristo en mí, por aquí por Dinámica 92.9 FM, Fuente de Luz 88.7 y Plenitud 100.1 FM. Vamos a leer los reportes de sintonías. Reporta sintonía, ok, Victoria, hermana Victoria, desde el grupo de WhatsApp, desde Pueblo Nuevo, full sintonía. Hermana Libes Parra también, allá en Caracas, reportando full sintonía por el grupo de WhatsApp. La hermana Elba Pastora Jiménez, por la zona norte, también reportando sintonía por el grupo de WhatsApp. Reporta sintonía Yarleni Carolina Peña, en Cubiro, municipio Jiménez, reportando sintonía. Y también reporta la hermana Dilcia del Palaciero. Dayana Riera también reporta sintonía. Yadexi desde Chile. Saludos, Yadexi, igualmente a su esposo y a su familia, bendiciones. El hermano Octavio Parra, también de Macuto, reportando sintonía. Gloria a Dios. Igualmente tenemos un grupo, informamos que tenemos un grupo de WhatsApp donde estamos compartiendo la palabra de todos los sábados con un resumen del programa. Igualmente, pues, una comunidad de que compartimos, pues, cualquier duda allí, pues, estamos, como se dice, para orientarlos bíblicamente. Bueno, gloria a Dios. También la hermana Carolina Arrieta desde Luján, ok, en Tierra Santa, reportando sintonía. Bueno, tenemos también eso, tenemos también el canal de Telegram para que escuchen el programa. Si no lo pudieron escuchar en la mañana, pueden escucharlo en la comodidad de su tiempo en su hogar. Bueno, amén. Continuamos con el programa. 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De la muerte a la vida, el milagro invisible. Hermanos, continuemos en Juan 5, del versículo 24 y 25. De cierto os digo, el que oye mi palabra y cree al que me envió, tiene vida eterna y no vendrá a condenación, mas ha pasado de muerte a vida. Viene la hora y ahora es cuando los muertos oirán la voz del Hijo de Dios, y los que oyeren vivirán. Aquí Jesús presenta el segundo testimonio, el poder de dar vida. Los líderes religiosos esperaban señales externas, pero Jesús habla de una realidad interna. Noten el tiempo verbal, ha pasado. En griego, es un hecho consumado. No dice pasará, dice ya pasó. Teológicamente, esto es la regeneración. Antes de que haya una resurrección física al final de los tiempos, hay una resurrección espiritual, mediante al creer. Inmediatamente al creer. El hombre en Betesda estaba físicamente paralítico, pero espiritualmente muerto. Jesús lo sanó físicamente para demostrar que tenía poder para sanarlo espiritualmente. Los muertos oirán la voz del Hijo de Dios. ¿Quiénes son estos muertos? Somos nosotros antes de Cristo. Muertos en delitos y pecado. Pero cuando la palabra de Cristo toca tu oído espiritual, la vida fluye. No es un esfuerzo humano, es una resurrección divina. Como escribió John Stott, la vida eterna no es simplemente una existencia interminable, es una calidad de vida nueva, iniciada ahora, que participa de la vida misma de Dios. El Evangelio es impracticable para el hombre natural, pero es la vida del hombre nuevo. No es que tú obedeces para tener vida, es que tienes vida y por eso obedeces. La obediencia es el fruto de la unión. Si hoy escuchas su voz y crees, ya no estás bajo condenación. Ya cruzaste la frontera de la muerte a la vida. Tu estatus legal ante Dios ha cambiado. No es por tu esfuerzo, es por su vida en ti.
Y ahora que sabemos que tenemos vida eterna, prepárate, porque en el próximo segmento Jesús traerá a la corte a sus testigos, porque una verdad tan grande necesita ser respaldada. No te lo pierdas, quédate con nosotros. 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No yo, sino Cristo, porque cuando Él vive en mí, todo cambia. Lo dejamos con buena música. Mi Padre me ama, Juan Luis Guerra.

De regreso al tiempo de comunión en Cristo en mí, por aquí por Dinámica 92.9 FM, Fuente de Luz 88.7 y Plenitud 100.1 FM, y por supuesto por nuestra aplicación web. Bueno, vamos a leer los reportes de sintonía, muy nutridos el día de hoy. Gracias a Dios, pues, mis hermanos están ahí activos. E igualmente, pues, la familia. Reportan sintonía mis hijas desde la zona de allá de Luján, por ahí por la vía del cercado, no sé cómo que se llama la organización, se me olvidó. Mi hija Desiree Dayana, un abrazo, Dios me la bendiga grande y poderosamente, los amo. Ok, vamos a leer los reportes de sintonía de reporta desde Lujano la hermana Alba, reportando full sintonía. El hermano Rubén Rivas y su esposa allá en Tierra Santa, reportando sintonía, full sintonía. La hermana Sabrina también de Tierra Santa. El hermano Emerson Cardoso, full sintonía. La hermana Michelle también de Lujano. Rafael Zavala de Sarare. La hermana Carolina Arrieta también de Tierra Santa. Y bueno, gloria a Dios por esos reportes de sintonía. Estamos estrenando ahorita un acto de transmisión. Prontamente vamos a sacar en vivo a través de las plataformas, las redes. Vamos a sacar el programa en vivo. Igualmente también está reportando la hermana Sara Beatriz en Lujano. Bueno, saludos hermana, gracias por estar en sintonía. Y saludo a su esposo Manasés y a su familia, bendiciones. Tenemos pendiente la reunión con la hermana Carolina Arrieta. Y bueno, y la hermana Michelle. Bueno, saludos. Continuamos con el programa. No yo sino Cristo, porque cuando Él vive en mí, todo cambia. Hermanos, llegamos al corazón del argumento legal de Jesús. En la ley judía, un testimonio requería dos o tres testigos. Jesús presenta cinco. Uno, o el primero, el testimonio de Juan el Bautista, versículo 33 al 35. Jesús reconoce que Juan dio testimonio de la verdad, aunque él no necesitaba aprobación humana. Juan fue la lámpara que alumbró por un tiempo. Segundo, el testimonio de las obras, versículo 36. Las obras del Padre me ha dado, las obras del Padre que Él me ha dado para que las cumpla, dan testimonio de mí. Los milagros no son trucos de magia, son firmas del Padre validando al Hijo. El testimonio del Padre mismo, versículo 37 y 38. El Padre habló el bautismo y en la transfiguración. Pero Jesús dice, ni habéis oído nunca su voz, ni habéis visto su aspecto. ¿Por qué? Porque no tenían la palabra de Dios permaneciendo en ellos. Cuarto testimonio de las Escrituras, versículo 39 y 40. Escudriñad las Escrituras, ellas son las que dan testimonio de mí. Este es el punto crucial. Los fariseos estudiaban la Biblia, pero no conocían aquel de quien la Biblia hablaba. Y llegamos al quinto y último testimonio. El testimonio de Moisés, versículos 45 y 47. Jesús sentencia, vuestro acusador es Moisés, porque él escribió de mí. Hermanos, esto es crucial. No es solo el dador de la ley, es un testigo de la gracia. Si las Escrituras hablan de Cristo, Moisés es la voz principal que lo anuncia en el Pentateuco. Los cinco libros de la Biblia, los primeros cinco. Teológicamente, esto nos recuerda que el Antiguo Testamento no es un sistema de reglas para salvarse. Moisés escribió de la vida que ahora está en nosotros. Si ellos hubieran creído a Moisés,
hubieran creído a Jesús, porque ambos apuntan a la misma realidad, la redención. No creyeron a Moisés, por eso no creen a Jesús. La ley no es el fin. Cristo es el fin de la ley, para justicia para todo aquel que cree. Teológicamente, esto es una advertencia solemne. Puedes tener la Biblia en tus manos y perder a Cristo en tu corazón. Cualquier comunidad que pierde el propósito inevitablemente termina girando alrededor de sí misma. Es mucho más fácil discutir doctrinas que morir al yo. Es mucho más fácil defender un credo que vivir una vida rendida al Espíritu. Y no queréis venir a mí para que tengáis vida. El problema no era falta de información, era falta de voluntad. Amaban más al estudio religioso que al autor de la vida. Como escribió Martín Lutero, las Escrituras es la cuna donde yace Cristo. Quien busca a Cristo fuera de las Escrituras no lo encontrará. Pero quien lee las Escrituras sin buscar a Cristo tampoco lo encontrará. Y ahora que hemos visto que las Escrituras apuntan a Jesús, prepárate, porque en el próximo segmento cerraremos con la acusación final de Jesús contra la religión vacía. Porque conocer la letra sin tener el Espíritu es muerte. No te lo pierdas, quédate con nosotros. Cristo en mí. Yo no sino Cristo. 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

Continuamos fortaleciéndonos juntos en Cristo en mí, por aquí por Dinámica 92.9 FM, Fuente de Luz 88.7 y Plenitud 100.1 FM, y por supuesto por nuestra aplicación web. Bueno, vamos a leer, ¿ok? Bueno, no quiero iniciar este segmento, sino enviar un saludo, está de cumpleaños mi nieta Amanda, allá en Cabudare, hija de mi hija Génesis. Y bueno, gloria a Dios por 5 añitos que está cumpliendo mi nieta, que Dios me la cuide y la bendiga, y que la siga llevando así como la llevan una pareja cristiana en el temor a Dios, y son adoradores, cantan, tocan. Bueno, la niña lleva el mismo ritmo, hasta inglés habla, ya que mi hija Génesis es profesora de inglés. Gloria a Dios cuando uno ve esos frutos, que dice que corona de los abuelos son los nietos, dice la palabra. Qué bendición tener tantos nietos y hermosos que tengo, que Dios me lo bendiga a todos. Igualmente, pues, veo que mis hijas están construyendo pues su hogar con el temor a Dios. Y aquellas que no han llegado a los pies de Cristo, pues, que este programa, que esta palabra que se imparte todos los sábados sea de gran bendición y lleguen a los pies de Cristo, los amo. Sí, porque tenemos seguro allí ese galardón, y cuando partamos queremos recibir a nuestros familiares. Amén. Es la promesa. Hermanos, vamos a continuar con el programa. No yo sino Cristo, porque cuando Él vive en mí, todo cambia. Hermanos, Jesús termina su discurso con una ironía dolorosa en los versículos 45 al 47. No penséis que yo os acusaré delante del Padre.

esto, vuestro acusador es Moisés, en quien vosotros confiáis. Porque si creyereis a Moisés, me creeríais a mí. Porque si no creéis a sus escritos, ¿cómo creeréis a mis palabras? Los judíos se gloriaban en Moisés y en la ley. Pero Jesús dice, Moisés es mi acusador. ¿Por qué? Porque Moisés escribió acerca de Cristo. Deuteronomio 18, versículo 15. Si realmente... Ok. Ok. Se me rodó aquí la lacto. Bueno. Los judíos se gloriaban en Moisés y en la ley. Pero Jesús dice, Moisés es mi acusador. ¿Por qué? Porque Moisés escribió acerca de Cristo en Deuteronomio 18:15. Y realmente hubieran entendido Moisés, habían reconocido a Jesús. Teológicamente, esto nos confronta hoy. Usamos la religión para evitar a Jesús. Muchos usan la Biblia como un escudo para no someterse al señorío de Cristo. Buscar reglas. Buscan debates teológicos, buscan reglas, buscan movimientos de agua, pero rechazan a la persona viva. Cuando nos expresamos identificados como personas, ministerios, comunidades, Dios dice, aireis, secta. Todo lo que se expresa separado del cuerpo de Cristo es una secta. Buscáis la gloria de los hombres, mas no buscáis la gloria del que solo es Dios. La raíz del rechazo a Cristo no es intelectual, es moral. Es el orgullo humano que prefiere su propia justicia antes que la gracia de Dios. Como escribió C.S. Lewis, hay dos tipos de personas. Aquellas que dicen a Dios, hágase tu voluntad. Y aquellas a las que Dios finalmente dice, hágase tu voluntad. Los líderes religiosos querían mantener el control. Jesús vino a quitarles el control y darles vida. Hermanos, no sean como aquellos que estudiaban a Moisés, pero rechazaban a Jesús. Deja que las escrituras te lleven a los pies del Salvador, no solo a tu mente orgullosa. Y ahora que hemos comprendido el peligro de una religión sin Cristo, prepárate, porque en el último segmento haremos un resumen práctico y oraremos para que Dios abra nuestros ojos espirituales de acuerdo a su voluntad. Quédate con nosotros, Cristo en mí, por aquí por Dinámica 92.9 FM, Fuente de Luz 88.7, Plenitud 100.1 FM, no yo sino Cristo, porque cuando Él vive en mí, todo cambia. Lo dejamos con buena música, Fuente de la Vida Eterna, la IBI.

De regreso a este quinto y último tiempo de comunión en Cristo en mí, por aquí por Dinámica 92.9 FM, Fuente del 88.7, Plenitud 100.1 FM y por supuesto por nuestra aplicación web Cristo en mí. Vamos a leer a ver si llega algún mensaje, un reporte de sintonía. Ok. Bueno, saludo a todos los hermanos que están allí, pues. En sintonía y están reportando ahí en el grupo de WhatsApp. A Miguel Velasco Pernilla de los Horcones también está reportando sintonía. Griselda Flores reportando sintonía. Y la hermana Yarlene Carolina Peña. Bueno, saludos a todos mis hermanos que están allí pues reportando sintonía desde el grupo de WhatsApp. Aquellos que estén interesados, pertenecer al grupo de WhatsApp. Ahí subimos el resumen del programa de todos los sábados, para que tengan un entendimiento de todo, igualmente de todo el contexto de que dimos de la palabra. Igualmente están los versículos y todo. Y bueno, cualquier duda, ahí estaremos para responderle bíblicamente. El número de contacto 0414-530-3727. 0414-530-3727 para que hagan su solicitud para el grupo de WhatsApp. Igualmente para ahí le damos los links de la aplicación, que esa tiene mucha bondad. Directamente ustedes abren y ya aparece la programación de la radio web Cristo en mí. También da hay una sección de donde está la radio dinámica, a las 24/7 pueden escucharla allí. Da un devocional de Paul Tripp, la Biblia en línea, bueno, muchas cosas tiene esa aplicación. Es bueno que la descarguen. También reporta sintonía el hermano Gustavo González Canuto, desde la primera etapa de Lujano, fiel oyente de Dinámica. Saludos, hermano. Espero que esté disfrutando la franela. Todos los sábados estamos entregando la franela para los fieles oyentes. Y pedimos paciencia para los que aún no lo han recibido, pero son pedidos contra pedidos y lo que llega se reparte. Bueno. Continuamos con el programa. No yo sino Cristo, porque cuando Él vive en mí, todo cambia. Hermanos, hemos recorrido Juan 5 del versículo 19 al 47, descubriendo, primero, el Hijo actúa en perfecta unidad con el Padre. Segundo, la fe en Cristo nos traslada instantáneamente de muerte a vida. Tercero, cinco testigos validan a Jesús: Juan, las obras, el Padre, las Escrituras y Moisés. Cuarto, conocer la Biblia sin conocer a Jesús es condenación, no salvación. Hermanos, la conclusión es clara. No confíes en tu conocimiento religioso, confía en la persona de Cristo. Las Escrituras no son un fin en sí mismas, son el dedo que señala a la luna, son el mapa que señala al tesoro. Si tienes la Biblia pero no tienes a Cristo, tienes la cáscara pero no la nuez. El verdadero remanente no está unido principalmente por una cultura religiosa o una denominación, sino por un propósito: ser un movimiento de personas que vivirán para preparar el camino a Jesús. No perfectos, no superiores, no orgullosos de sí mismos, pero sí apasionados por Cristo. El que oye mi palabra y cree tiene vida eterna. Esa es la promesa. No el que estudia mucho, sino el que cree. Hermanos, vamos a orar. Vamos a orar, hermanos. ¿A cuántos Dios le ha hablado en esta mañana? Amén, hermanos. Gloria a Dios. Vamos a orar. Padre Celestial, gracias por tu palabra que es viva y eficaz. Perdónanos por las veces que hemos tratado la Biblia como un libro de reglas en lugar de una carta de amor que nos presenta a tu Hijo. Señor, abre nuestros ojos espirituales. Que no busquemos la gloria de los hombres, sino tu gloria. Ayúdanos a escuchar la voz de Jesús hoy, a creer en Él y a pasar de muerte a vida. Que tu Espíritu testifique en nuestro interior que Jesús es el Cristo, el Hijo del Dios viviente. Que toda la gloria sea para ti, porque de ti, por ti y para ti son todas las cosas. En el nombre de Jesús.
Amén y amén. Amados hermanos, hemos caminado juntos hoy descubriendo que el testimonio más fuerte no es el ruido de la multitud, sino la voz silenciosa y poderosa del Hijo de Dios resonando en las Escrituras y en tu corazón. La verdad nos confronta con una pregunta que no podemos evitar. ¿Estoy estudiando la Biblia para sentirme superior o para encontrarme con Jesús? Tu llamado a la acción concreta esta semana es simple pero transformadora. Cuando abras tu Biblia, no preguntes primero qué debo hacer. Pregunta, ¿dónde está Jesús aquí? Busca a Cristo en cada página. Deja que Él sea el centro de tu lectura, de tu adoración y de tu vida. Recuerda siempre, tú no eres tu conocimiento teológico. Tú eres quien Cristo dice que eres, Hijo amado, vivo y redimido. Y ahora, con el corazón agradecido por esta gracia que ilumina y transforma, me despido, hermanos. Que el Señor guarde tu salida y tu entrada, bendiga tu mesa y santifique tu descanso. Porque Cristo no solo está contigo, Cristo está en ti. Si este mensaje tocó tu corazón, compártelo, pero sobre todo, vívelo. Hemos llegado al final del programa número 58 para la gloria de Dios. El próximo sábado continuaremos adentrándonos más en las enseñanzas de Juan. Estuvimos para ustedes en la dirección general nuestro hermano Manuel Felipe García, en los controles y musicalización Santiago Escorche, y en la producción y locución de este programa su servidor licenciado Gustavo Gallardo, certificado de locución 54214. Esto fue Cristo en mí, no yo sino Cristo, porque cuando Él vive en mí, todo cambia. No te pierdas el próximo programa, sábado a las 8. Gracias y paz.

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0: 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En Dinámica son las 8 y 59 minutos. 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
1: Hola, te habla Emilio Reyes. Quiero compartir contigo lo que la Biblia dice sobre las bendiciones de Dios. Presta atención a las siguientes palabras. La bendición del Señor es la que enriquece y no añade tristeza con ella. Acontecerá que si oyeres atentamente la voz del Señor para guardar y poner por obra todos sus mandamientos, vendrán sobre ti todas las bendiciones de Dios. El hombre de verdad tendrá muchas bendiciones, mas el que se apresura a enriquecerse no será sin culpa. La maldición del Señor está en la casa del impío, pero bendecirá la morada de los justos. Bendito sea el Dios y Padre de nuestro Señor Jesucristo, el cual nos bendijo con toda bendición en los lugares celestiales en Cristo. Aumentará el Señor bendición sobre nosotros y sobre nuestros hijos. Él se acordó de nosotros, por eso nos bendecirá.
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0: en Dinámica 9, 58 minutos.
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1: 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El Señor nos dice: He aquí que yo les traeré sanidad y medicina, y los curaré, y les revelaré abundancia de paz y de verdad.
2: Bienvenidos sean todos a este programa Clamor por Venezuela. Con ustedes, su hermana y servidora, Cristina de Higuerey, pastora de la Iglesia Cristo Vive. Gracias por su sintonía. Estaremos compartiendo con ustedes en este espacio desde las cabinas de Dinámica 92.9 FM Radio y a través de la web por la www.radiodinamica.com.ve. En los controles, Santiago Escorche, y todo bajo la dirección general de Manuel Felipe García. Comenzamos en este espacio, bueno, dándoles a todos esa bienvenida para que compartamos juntos delante del Señor este tiempo, para que reflexionemos, meditemos en su palabra, pero también oremos por Venezuela y por tantas necesidades que están en nuestra nación y que Dios quiere que dar respuesta. Así que nosotros en este momento encomendamos este espacio en las manos del Señor, para que tú, Señor, seas quien haga como tú quieres. Que tu Espíritu Santo sea derramado en medio de esta convocatoria y sobre todos y cada uno de los que formemos parte de ella, Señor, y que en unidad, en unanimidad como cuerpo de Cristo, estemos todos clamando en una misma dirección, en un mismo sentir, en un mismo espíritu, conforme a tu voluntad, Señor. A ellos bendice, Señor, oh Padre Santo, y dirige, Señor, todo lo que tú quieres que sea hecho para la gloria de tu nombre. Bueno, mis hermanos, en este momento, pues comenzamos este espacio. Pueden comunicarse con nosotros al 0424-556-5652. Y bueno, alabemos al Señor con Marcos Witt, Revélame.

Señor, después de haberte alabado, queremos entrar a tu lugar santísimo. Queremos contemplar tu rostro, Señor, habitar en tu presencia. Purifícanos, Señor.

Hoy hablaremos del tema La novia se alinea por medio de Cristo, en el contexto de Mateo 24:35 que refiere Jesús en las Escrituras. Cuando Él habla de las señales de los últimos tiempos, Dios habla a su novia con voz de profeta y nos llama a despertar. El tiempo ha llegado, el amado está cerca y la novia debe prepararse para recibirlo. Mas esta preparación implica llevar frutos para Él. Y entre estos, la gran cosecha anunciada por la profecía bíblica debe ser recogida. Razón por la cual, como cuerpo de Cristo, necesitamos examinar nuestros pasos y ajustarlos al plan divino, diseñado por el amado para cada uno de nosotros, y podamos ejercer, conforme a su voluntad, el rol para el cual fuimos creados y fuimos llamados por Él. Razón por la cual nos propusimos la semana pasada en disponernos durante 9 días para llevar a cabo dicha autoevaluación. Y todo esto basándonos en la palabra de Lamentaciones 3:40 que nos dice: escudriñemos nuestros caminos y busquemos y volvamos a Jehová. Oramos entonces por Venezuela. Señor, en este momento entramos en tu presencia dándote acción de gracias porque tú nos permites como pueblo, como cuerpo de Cristo, ser instrumentos, Señor, que podemos ser útiles en tus manos, Señor, para los fines y los propósitos para los cuales tú nos has llamado. Te damos muchas gracias, Señor, oh Padre amado, por ese privilegio, Señor, que tú nos los otorgas por tu gracia. Así que nosotros en este momento ponemos primeramente, Señor, como cuerpo de Cristo, a todos y cada uno, Señor, de los que conformamos parte, Señor, de esa gran familia de Cristo. Y te pedimos, Señor, que los que estamos en este tiempo, en esta generación, bajo este reto que tú nos manifiestas a través de tu palabra, que es paralelo al hecho de que ya los tiempos se acercan de tu advenimiento, nosotros cumplamos todos esa misión que tú tienes para todos y cada uno diseñada. Así que nosotros clamamos a ti para que en este tiempo nos ayudes a todos y cada uno a poder reflexionar, poder meditar en tu presencia, tener tiempos de introspección para nosotros evaluar cómo estamos caminando conforme a ese diseño y a ese plan que tú nos has presentado a nuestras vidas, y por lo cual pues debemos darte cuenta el día que estemos en tu presencia. Por lo tanto, Señor, tú nos has dicho que hemos sido creados con propósito. Bueno, se trata precisamente de eso, de cumplir ese propósito de existencia por lo cual tú nos concebiste desde antes de la fundación del mundo. Así que bueno, en este particular te damos gracias por los que estén en este momento alineados perfectamente y trabajando fértil y fructíferamente para tu causa, conforme a ese plan y a ese propósito. Pero tú quieres, Señor, en este momento que ha sonado la trompeta, alistar a todo tu ejército. Tú quieres que todos formemos parte, Señor, Padre amado, pues de esa misión que ciertamente tenemos a la puerta. Y es necesario que todos los que tengamos pasos que se hayan salido del camino, pues enderecemos esos pasos y se enderecen. Así que bueno, nosotros en este momento pues oramos a ti para que tú pues a través de tu Santo Espíritu pongas ese llamado en el corazón de todos y cada uno, esa memoria de por qué fuimos llamados por ti, y que pongas esa inquietud en nuestros corazones, ese querer como hacer por tu buena voluntad, ese amor por las almas perdidas, ese peso, Señor, que solo tu Espíritu puede colocar en nuestros corazones, de esa verdaderamente misión, esa gran responsabilidad que implica que nosotros podamos ser esos canales, esos instrumentos a ser usados por ti. Así que clamamos a ti y pedimos perdón por todos los afanes, por todas las cosas que se hayan antepuesto, primero que tu real voluntad
muchas veces están en Cristo, bueno, disipados entre diferentes compromisos. Quizás tienen niños pequeños, tienen trabajo, tienen muchas cosas, pero muchas veces también hemos caído en excusas y en resistencia, y hemos querido estar cómodamente en el camino del Señor a nuestra manera y no a la manera tuya, Señor. Y ciertamente, pues, no es ello el plan y el propósito que tú tienes para nuestras vidas. Así que ayúdanos, Padre amado, pues, a reflexionar y a recapacitar en cuanto a esto, los que tengamos que hacer. Y bueno, podamos verdaderamente enfocarnos, Señor, en tu real voluntad para nuestras vidas en este tiempo, para que, bueno, en función de esto podamos ir dando pasos hacia esa tu real voluntad. Así que, bueno, colocamos nuestras vidas en tus manos y como cuerpo de Cristo presentamos esta necesidad para que ninguno, Señor o Padre amado, pues tengamos consecuencias negativas por la desobediencia, sino que podamos estar atentos al llamado del amado y podamos corresponder, Señor, debidamente pues a ese llamado como tú esperas de cada uno de tus hijos. En este momento seguimos orando delante de tu presencia por Venezuela, por los afectados, por las ondas tropicales que se han venido suscitando sobre el territorio nacional. Asimismo, por todos los damnificados de los diferentes movimientos sísmicos registrados en nuestra nación. Ciertamente ha llegado un tiempo de quebrantamiento de orden natural que, bueno, no solamente se ha dado lugar acá en nuestra nación, también en diferentes naciones del mundo, de Latinoamérica y el mundo. Y bueno, las noticias nos los han puesto en evidencia. Y bueno, sabemos que esto corresponde pues a ese trato que necesariamente está llamando una voz de alerta al mundo para que volvamos todos a ti, Señor, para que todos podamos recapacitar en lo frágil de la vida y en el propósito por el cual vivimos en esta tierra, Señor, y podamos verdaderamente volvernos al Creador, que ciertamente es el que quiere que nosotros seamos salvos y quiere que vivamos para su gloria. Y bueno, Señor, y no para los intereses del mundo. Así que bueno, Señor, también entendemos que muchas de estas cosas que estamos viviendo no son, acciones de un Dios cruel que está pues dando con el mazo contra el mundo, sino que es consecuencia de las iniquidades, de las rebeliones y de los pecados que ciertamente han contaminado el mundo espiritual generación tras generación, desde Adán y Eva hasta hoy, y que, bueno, generación tras generación hemos añadido lamentablemente con nuestras faltas, y esto ha traído desequilibrio en el mundo espiritual que se ha materializado físicamente en las maneras como hemos visto que ha traído el desorden, porque estar en obediencia a ti es el plan divino y perfecto, es el diseño original. Pero cuando nos hemos desviado ha entrado la anarquía y el desorden en el mundo, y bueno, y el desorden pues genera desequilibrio en la naturaleza, calentamiento global, genera, Señor, cualquier cantidad de quebrantamientos que vemos en el mundo físico y nos preguntamos qué está pasando. Así que bueno, Señor, perdónanos, Padre, porque hemos andado muchas veces ciegos en el mundo, Señor, tras, bueno, las cosas que el sistema pues ha querido empujar a la humanidad para que viva para sí misma, para que viva para la satisfacción de los deseos de los ojos, de los deseos de la carne y de la vanagloria de la vida, como fue el origen de la caída del hombre allá en el Edén. Y asimismo ha continuado la historia y el ataque del enemigo generación tras generación. Así que bueno, Señor, ayúdanos, Padre, pues como nación a también reflexionar, recapacitar. Tu palabra dice que en los últimos tiempos tú derramarás de tu espíritu sobre toda carne, y nosotros clamamos a ti porque el tiempo ha llegado y es necesario, Señor, que la obra de tu espíritu se pronuncie más intensamente en esta recta final de los tiempos en el mundo, para que haya ciertamente un despertar,
un volver la humanidad a ti, Señor, y para que se cumpla pues esa promesa de esa gran cosecha que tú ciertamente quieres llevar juntamente contigo a las bodas del Cordero. Y bueno, Señor, es necesario que nosotros como iglesia también recapacitemos al respecto, porque somos llamados como brazos ejecutores a llevar adelante dicha misión. De hecho, tú le dijiste a tus primeros discípulos antes de ascender a los cielos que, bueno, que fueran por el mundo llevando verdaderamente esa palabra, todo lo que tú les habías enseñado, y levantando discípulos, enseñándoles pues todas las cosas, bautizándolos en el nombre del Padre, del Hijo y del Espíritu Santo. Y bueno, que entendemos que es la gran comisión que tú nos dejas como legado a todas las generaciones de los discípulos que hemos venido pues desde aquel entonces hasta hoy, y que sigue vigente. Fue tu último mandamiento que diste antes de ascender a los cielos, y que en este momento pues tiene que estar en un lugar de prioridad en nuestros corazones, y ciertamente estar en obediencia a ese llamado que tú tienes para nosotros. Te damos gracias en el nombre de Jesús. Amén. En este momento, pues, seguimos invitando a nuestros amigos Radio Escucha a comunicarse con nosotros al 0424-556-5652. Nosotros les convidamos a que envíen sus motivos de oración, que los personales los oraremos al final de este espacio, y podamos orar por Venezuela también en casos que ustedes conozcan que están viviendo situaciones difíciles, y que producto pues de todas estas situaciones que estamos poniendo al tapete delante del Señor, y que necesariamente pues podamos orar e interceder también en esos casos personales que usted conozca y nos pueda compartir. Así que bueno, alabemos al Señor en este tiempo con Barak, Perdóname.

Y continuando con el tema, la novia se alinea por medio de Cristo. Y si luego de examinar nuestros caminos tenemos la convicción de haber cometido falta alguna contra los principios del reino, echemos mano de Hebreos 10 del 19 al 22, conforme nos dice: así que, hermanos, teniendo libertad para entrar en el lugar santísimo por la sangre de Jesucristo, por el camino nuevo y vivo que Él nos abrió a través del velo, esto es, de su carne, y teniendo gran sacerdote sobre la casa de Dios, acerquémonos con corazón sincero, en plena certidumbre de fe, purificados los corazones de mala conciencia y lavados los cuerpos con agua pura. Por lo cual tengamos, pues, confianza en entrar a su presencia, gracias a la sangre de Cristo, quien opera ahora a nuestro favor como sumo sacerdote. Bueno, en este momento vamos a orar, hermanos, y considerando esta palabra, pues entendamos de que ciertamente hemos sido lavados por la sangre de Cristo en su obra redentora que Él tuvo allá en el Calvario hace 2000 años por toda la humanidad, pues Él hizo efectiva ese perdón. Pero tenemos que apropiarnos de ese perdón, y cuando llegamos a los pies de Cristo, pues lo recibimos de manera personal. Pero después que caminamos en Cristo, pues día a día también tenemos algunas faltas que necesariamente tenemos que ordenar. Así que la palabra nos invita a que podamos ir ante Jesús como abogado nuestro para que podamos ser limpiados de todas estas faltas. Sin embargo, pues todo esto tiene, Señor, sus limitaciones y sus normativas. Así que ayúdanos, Padre, a poder hacer las cosas conforme a tu voluntad. Lo cierto es que en ti tenemos esperanza, en ti podemos continuar adelante, pero es necesario que lo hagamos en el orden tuyo. Así que en este momento oramos para que tú pongas esa luz y ese entendimiento a la luz de tu palabra en las mentes y en los corazones de nosotros como pueblo, para que podamos ciertamente ordenar nuestros caminos alineándonos a tu voluntad conforme, Señor, a esos principios divinos. Nosotros creemos, Padre amado, que ciertamente tú conoces que somos polvo y ceniza y que somos débiles de carne, pero también es necesario que nosotros podamos activar principios de tu reino que con la ayuda de tu Espíritu nos pueden ciertamente, Señor, ayudarnos a estar alineados en esa tu real voluntad para que podamos cumplir la misión. Lejos de ti nada podemos, sin ti nada podemos. Tú eres la vid verdadera, nosotros somos los pámpanos. Así que tenemos que estar apegados a ti para que en ti podamos llevar fruto y fruto que permanezca. Así que en este momento, pues, es tiempo ciertamente de examinar nuestros caminos como cuerpo de Cristo y de seguir escudriñando, pues, en nuestros corazones las motivaciones que nos han llevado a conducirnos de la manera que lo hemos hecho hasta hoy, y podamos, a la luz de tu palabra, que son los principios de la luz, de la verdad, que es ciertamente el principio del reino que nos quiere llevar a la obediencia al Dios Santísimo, nosotros podamos realmente entonces comprender en dónde necesitamos cambios. Es un tiempo de cambios para nuestras vidas, para que podamos alistarnos. Es como cuando se llama a una convocatoria para un alistamiento militar, que ciertamente hay una convocatoria, hay un sonar de trompetas, por decirlo de alguna manera, y ciertamente hay un tiempo de convocatoria y de alistamiento para luego empezar en un proceso de entrenamiento para alinear a esos soldados conforme a las maneras, a los principios militares que van a regir en el momento de ejecutar las misiones cuando tengan en el campo de batalla. Así que nosotros necesitamos, pues, alinearnos a ti, y en ese particular clamamos para que todos entendamos, Señor, como cuerpo de Cristo, que
todos tenemos llamados, tenemos dones, tenemos talentos, por conforme al diseño que tú has creado para nuestras vidas. Pero hay misiones que tenemos que cumplir dentro del cuerpo de Cristo y otras fuera del cuerpo de Cristo. Y bueno, entre las que tenemos que cumplir dentro del cuerpo de Cristo, quizás son las que están abocadas a la edificación de la iglesia. Pero eso no implica que no tengamos compromiso contigo hacia afuera y podamos a lo mejor ser dentro de la casa de Dios adoradores, por decirlo de alguna manera, o podamos ser ujieres. Pero todos tenemos, independientemente de esa misión que cumplimos dentro de la casa de Dios, tenemos una corresponsabilidad para la gran cosecha, y eso implica orar, interceder, evangelizar. Todos estamos llamados a formar parte de esa gran comisión. Quizás no seamos todos intercesores en un llamado formal o seamos todos evangelistas como tal, pero todos tenemos que llevar ese testimonio de

El Señor nos dice que cuando seamos llevados a un lugar, pues no tengamos temor, que no pensemos ni siquiera qué es lo que vamos a decir, que sencillamente nos pongamos en sus manos y abramos nuestra boca y el Señor pondrá en el momento las palabras que vamos a decir. Entonces es necesario que tengamos un corazón dispuesto. El Señor busca ciertamente al corazón es dispuesto. La pregunta es, ¿hasta qué punto estamos nosotros dispuestos para seguir al Señor y a su llamado? La trompeta ha sonado. Ahora es nuestro tiempo de responder como novia de Cristo y alinearnos a esa su real voluntad. Así que bueno, Señor, ayúdanos ante el reto que tenemos todos por delante. Muchas veces podemos decir que no tenemos tiempo, pero podemos evangelizar por el teléfono, podemos evangelizar por diferentes vías. Hay muchas personas que evangelizan por lo que llaman los estados de su WhatsApp. Entonces usted está en su casa, pero usted puede poner un mensajito y ese mensajito ya dar un llamado de atención para acercar a las almas al Señor, a sus vecinos, a sus familiares, a sus amigos, a sus conocidos. Así que, Señor, nosotros clamamos a ti porque tú eres un Dios creador y tú nos diste la capacidad de ser nosotros creativos. Y si oramos a ti y clamamos a ti, tú ciertamente nos darás a cada uno la manera creativa cómo vamos nosotros desde nuestra plataforma y dentro de nuestras circunstancias y limitaciones que podamos tener en nuestro diario vivir, cómo verdaderamente alinearnos a esa tu real voluntad para cumplir con esa gran comisión. Quizás hay unos que están siendo llamados para trabajarte a tiempo completo, pero no son todos los casos, pero todos desde nuestra plataforma podemos hacerlo en las condiciones y en las circunstancias, a pesar que podamos tener en contra, pero todos desde ese espacio podemos, Señor, serte útiles para tu gloria. En el nombre de Jesús, así que ayúdanos, Padre amado, a disponer nuestros corazones. Y si hay barreras en el mundo espiritual o en nuestros corazones que podamos identificar que nos limitan porque nos bloquean para hacer lo que tenemos que hacer, eso es precisamente lo que Dios quiere en este llamado, a que nosotros evaluemos para que entonces entremos en una fase de, de ponernos a cuenta con el Señor para que el Señor nos ayude en nuestra debilidad. Entonces nosotros es importante que busquemos ese rostro del Señor y lo hagamos de manera sincera, de manera honesta. No ocultando nada, porque Él no es desconocedor de nuestras debilidades. Él conoce todo, hasta mejor que nosotros mismos, pero es necesario que nosotros hagamos conciencia y pongamos nuestra debilidad delante de Él. Y si nosotros se la entregamos, hay una promesa que Él nos da: dile al débil, fuerte soy. Él va a glorificarse en nuestra debilidad y en aquello en donde quizás nos sentimos más limitados, pues ahí es donde Dios va a glorificarse, porque no es para la gloria nuestra, es para la gloria de Él. Así que bueno, Señor, ayúdanos en este particular a soltar las excusas, a verdaderamente bajar la guardia, Señor. Y bueno, verdaderamente clamamos a ti porque también la obra de tu Espíritu opere en nosotros como cuerpo, poniendo ese querer como hacer, no solamente despertando esa conciencia como iglesia, sino también, teniendo, Señor, en nuestros corazones, primeramente no solo esa disposición para servirte, ese espíritu de servicio para ti y para con nuestro prójimo, sino también un corazón agradecido, Señor, porque todo lo que tenemos en este mundo es por tu gracia. Nada lo tenemos por mérito propio, todos venimos del pecado, y hemos sido por tu gracia redimidos y debemos por lo tanto corresponder en gratitud a ti. Tú le dijiste a tus discípulos, a tus primeros discípulos en la palabra, estando ya como Dios hombre aquí en la tierra, le dijiste un día, ¿me amáis? Y luego tú mismo les dijiste posteriormente, obedeced mis mandamientos. Entonces tú quieres que nosotros, nuestra fe, la mostremos por obra, dice el libro de Santiago. Muéstrame por tus obras tu fe.

es necesario que nosotros entonces ese amor que decimos tener a ti, pues lo correspondamos de la manera que tú quieres. Y tú quieres que nosotros obedezcamos tus mandamientos, tú quieres que nosotros nos alineemos a tu voluntad y al propósito por el cual tú nos creaste y seamos hacedores de tu palabra, hacedores de esa tu voluntad y no meros oidores para llenar solamente nuestro tanquecito espiritual, sino que ese tanquecito también dé de beber a otros. Así que gracias te damos, Padre, porque tu palabra es luz y es lumbrera a nuestro camino, ciertamente. Entonces, Señor, clamamos a ti porque ese llamado a la intercesión y al evangelismo en este tiempo es sumamente importante para que pueda llevarse un evangelio con poder, para que pueda llevarse un evangelio con autoridad, para que estemos capacitados. Clamamos a ti para que como cuerpo de Cristo estemos habilitando al pueblo que se alista para seguirte y servirte en este tiempo y se habiliten esos cursos de evangelización para que estemos capacitados todos para llevar esas buenas nuevas, para que podamos, Señor, interceder por las almas de continuo, para que ciertamente tú prepares ese terreno de sus corazones cual tierra fértil, para que esa tierra fértil, pues en el momento en que se plante la semilla del evangelio, de las buenas nuevas de salvación, dé fruto al 30, al 60 y al 100 por 1, como dice la palabra. Así que te damos muchas gracias en el nombre de Jesús. Amén. Por otra parte, mis hermanos, pues pueden comunicarse con nosotros al 0424-556-5652. Y alabemos al Señor con Hilson. 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

Y continuando con el tema, la novia se alinea por medio de Cristo. De esta manera, el siguiente paso, luego de recapacitar en nuestros caminos, sería entrar en ayuno y oración en el día 10, para confesión de nuestras faltas a Dios con arrepentimiento sincero. Por los méritos de Cristo, a nuestro favor en la cruz del Calvario, ya fueron expiados todos nuestros pecados. Pero si después de haber sido justificados por el Padre, hayamos cometido falta alguna contra Él o contra nuestro prójimo, es necesario que acudamos ante su presencia, conforme nos enseña en Juan 2:1, que nos dice el apóstol: «Hijitos míos, estas cosas os escribo para que no pequéis, y si alguno hubiere pecado, abogado tenemos para con el Padre a Jesucristo el justo». Por lo que hemos de venir a Jesús, quien entonces intercederá por nosotros ante el Padre. Así que seguimos en oración. Gracias te damos, Señor, porque podemos contar con ese sumo sacerdote, con ese abogado que ciertamente está de día y de noche intercediendo por nosotros a la diestra de Dios Padre. Y asimismo, nosotros tenemos que interceder también por nosotros mismos, por nuestros familiares, por nuestros vecinos, por todas las personas que estén dentro de nuestro radio de influencia, y por nuestra nación y por todas las naciones de la tierra, porque Dios quiere que todos procedamos a arrepentimiento y todos los hombres seamos salvos. Así que bueno, Señor, te damos muchas gracias por que en ti tenemos esa oportunidad divina de poder accesar a esa gracia y podamos tener ciertamente, esa reparación que nos ayuda ante nuestra debilidad del día a día. Sí es importante que nosotros estemos apercibidos por esos en este tiempo, hermanos, es tiempo de introspección, es tiempo de meditación y podamos entonces buscar poner esas áreas débiles a cuentas delante del Señor, en ayuno y oración preferiblemente, para que podamos cumplirse estas promesas en nuestras vidas, para que lo que esté estorbando pues caiga. Hay géneros que caen solo en ayuno y oración, entonces si el problema es profundo, necesitamos pues activar todos los principios posibles. Así que Señor, en este momento clamamos a ti, Señor, para que ciertamente tengas también, Señor, perdón y misericordia por nuestra nación, por todas las cosas que hemos antepuesto delante de ti, que son las idolatrías, a dioses ajenos delante de tu presencia. En este momento pedimos muy especialmente porque ya se avecina el mes de octubre y pues se celebran en ese mes muchas festividades de tipo cultista. Sabemos que hay cosas que aquí en Venezuela lamentablemente se han entronado en esa área de idolatría y lamentablemente pues hay fechas en donde hay celebraciones específicas y ya para esas celebraciones ya se están preparando, ya hay una preparación previa para ejecutarlas. Por eso nosotros hoy venimos delante de ti, nos ponemos en la brecha por todos aquellos que, han creído en el engaño del ocultismo, Señor, y que hay unos que han sido generación tras generación, otros han acudido ante esos dioses creyendo que en ellos es que está el poder, pero resulta ser de que son dioses que ya están derrotados, ya están vencidos, el enemigo ya está vencido, fue vencido por ti en la cruz del Calvario hace 2000 años. Y él quiere engañar al hombre haciéndole ver que él es el que tiene el poder, él es el que tiene la respuesta. Y muchos, creyendo en esa mentira, pues han acudido a estas fuerzas, pero resulta ser de que Jesucristo tiene todo poder y autoridad sobre la tierra y sobre los cielos, y por lo tanto, y sobre toda cosa creada. Así que nosotros en este momento clamamos a ti porque muchas de esas personas pues viven engañadas. Están sirviendo al Dios equivocado, unos lo saben, otros no lo saben, pero nosotros clamamos a ti porque
también los atraigas a tus pies, porque tú quieres que ellos también sean salvos. Tú quieres también que ellos te conozcan y que ellos sean libres de esas cadenas y de esos velos de engaño, que ellos ya no sean usados como instrumentos y canales para el Dios equivocado, sino que sean ahora instrumentos en tus manos, Señor. Así que nosotros reclamamos para Cristo a todas esas personas que están en el mundo del ocultismo en nuestra nación, primeramente, y bueno, Señor, en líneas generales, Señor, pero que sabemos que en este mes de octubre, pues hay celebraciones específicas sobre nuestra nación, y esto pues ha traído realmente pues enojo, ira en el corazón del Señor, porque ha sido algo que se ha entronado por muchas generaciones y que, bueno, son muchos los que han ido en pos de esos dioses. Y bueno, ha habido un movimiento fuerte en esa área de nuestra nación, y por lo cual te pedimos perdón, papá. Te pedimos, Señor, oh Padre amado, misericordia, y clamamos a ti, porque tu palabra dice que donde abunda el pecado, sobreabundará la gracia. Y nosotros clamamos porque en función de esto, tu Espíritu se ha derramado de una manera particular sobre estas personas, para que sean rotas las cadenas que los han desviado, que los han atado y los han desviado de tu verdad, y que los tienen pues a merced de los intereses, Señor, o Padre amado, del enemigo. Y bueno, Señor, pedimos perdón por la iniquidad que desde nuestros ancestros, desde nuestros aborígenes, y de toda la mixtura que se fue suscitando tras el advenimiento de los esclavos de África, y de todas esas creencias que se fueron mezclando, Señor, oh Padre amado, desde la antigüedad, desde nuestros primeros conquistadores hasta hoy, pues generaron lo que se llama el espiritismo venezolano, Señor. Y que, bueno, Señor, ha ido paralelamente trabajándose con la santería, con el ocultismo, en todas las líneas pues que existen. Y hoy, por hoy, nosotros presentamos esto delante de ti, pidiéndote perdón, pidiendo misericordia, pidiendo, Señor, que la luz de tu verdad resplandezca sobre los rostros de aquellos que, bueno, han sido engañados por el enemigo, Señor, y que, bueno, Señor, tú tengas misericordia de ellos, y ellos sean liberados y sean totalmente lavados por la sangre de Cristo. Tu palabra dice que en la cruz del Calvario tú rompiste las cadenas que nos ataban, y al que tú libertares será verdaderamente libre. Así que nosotros clamamos a ti porque tú no tienes acepción de personas, y tú moriste por toda la humanidad sin dejar a ninguno por fuera. Y tu palabra dice que si nuestros pecados fueran más rojos que la grana, tú los harás más blancos que la nieve. Así que, Señor, nosotros clamamos a ti para que en tu amor infinito y en tu infinita misericordia, pues en lugar de estas celebraciones que están anunciadas para el día próximo, pues bueno, Señor, tú derrames de tu Espíritu Santo sobre esas personas en esos momentos, y se han quitado los velos de los ojos, se han abierto los ojos del entendimiento, se ha revelado a Cristo en sus corazones. En medio de esta situación, pues ciertamente se manifieste, Señor, oh Padre amado, tu verdad, que viene pues a rescatarles, que viene, Señor, a mostrarles cuál es el verdadero camino a seguir, y que viene verdaderamente, Señor, oh Padre Santo, pues a romper ese engaño, ese velo de engaño que el enemigo sencillamente pues ha tenido atrapado a muchos. En este momento te lo pedimos y te lo rogamos en el nombre de Jesús. Amén. También, Señor, pedimos por todas las prácticas idólatras que también se han dado pues por otras tendencias, como son pues las que trajeron los españoles, que nos conquistaron, y que pues hasta hoy pues también hemos muchos en nuestra nación, una gran mayoría, hemos estado, y muchos salimos de ese mundo para conocer la verdad que nos hizo libres a través de Cristo Jesús. El evangelio de vida y la obra que tú hiciste en la cruz, que fue suficiente y que no necesita de otros intermediarios y otros intercesores en el lugar tuyo, porque tú te bastas a sí mismo porque eres Dios.
Así que nosotros clamamos a ti para que esas mentiras caigan y para que ciertamente ese velo de engaño al maligno sea completamente rasgado, Señor. Clamamos a ti porque tú amas a todos los que están en esa oscuridad y tú quieres que ellos también sean salvos, Señor. Así que nosotros intercedemos, nos ponemos en la brecha por ellos para que tengas de ellos misericordia y para que en ese amor infinito que tienes por ellos también traigas la luz. Muchas veces el engaño más fuerte que usa el enemigo para atrapar al hombre no es precisamente a través de lo que más evidentemente se ve, que es de las tinieblas, sino el disfraz más engañador es el que pareciera más a la luz y a la verdad que el que está realmente manifiesto claramente de donde proviene. Y ciertamente la palabra dice que el enemigo se viste de ángel de luz. Entonces muchas veces cuando vemos esas imágenes cándidas y todas esas cosas como aparentemente sublimes, pues es un disfraz muy engañador, muy seductor, que el enemigo usa para verse como algo inofensivo y como que fuera luz y verdad, pero es justamente la mayor mentira. Y bien tu palabra nos los advierte. Así que, Señor, yo clamo a ti porque tu poder está por encima de todo poder sobre los cielos y sobre la tierra, para que en ese poder se manifieste. Nosotros lo desatamos y lo declaramos manifiesto, Señor, donde están todas estas sectas, todas estas creencias que paralelamente, Señor o Padre amado, pues se han movido en nuestra nación y en el mundo, esclavizando a las personas a ritos, a religiosidades, a costumbres, a tradiciones dentro de su tendencia religiosa, en donde no son otra cosa que pactos. Y pactos que está el enemigo llevando a las personas a hacer con él y a renovar esos pactos para tenerlos cada día más atrapados en ese engaño. Y nosotros hoy clamamos a ti y declaramos destruidos esos pactos. Declaramos, Señor o Padre amado, pues que se cae esa mentira y que la luz de tu verdad resplandece sobre sus rostros para que ciertamente, Señor o Padre amado, no puedan ser más engañados. Te lo pedimos en el nombre glorioso de Jesús. Amén y amén. Nosotros en este momento damos gracias al Señor también por todas y cada uno de los migrantes que se encuentran, Señor, en este momento fuera de nuestro país, porque Venezuela está repartida en el mundo entero, Señor, y nosotros hoy pues nos ponemos en la brecha también por todos esos migrantes para que también todas estas oraciones que estamos haciendo también los cubran a ellos, porque tu brazo no se ha cortado y tú también estás aquí y estás allá donde ellos están, y tú también tienes propósito y promesas para ellos tanto en lo personal como también como venezolanos, porque tú quieres y tienes propósitos para nosotros en lo individual, pero también como nación. Y tú quieres que Venezuela sea lumbrera para muchas naciones. Tú quieres que Venezuela sea semillero para las naciones. Y tú quieres que de aquí salga, Señor o Padre amado, pues ciertamente un ejército a llevar tu luz al mundo. Así que, bueno, Señor, clamamos porque estas personas que están fuera del país, tengas de ellas misericordia. Y en este tiempo que en algunas de estas naciones están habiendo políticas migratorias muy estrictas y están expuestos a una cantidad de abusos y situaciones indeseables, tengas de ellos misericordia. Y allá donde donde ellos se encuentren, tú te reveles a sus vidas y ellos puedan encontrar en ti, Señor o Padre amado, el refugio, la fortaleza, pero también la dirección de tu espíritu, que les muestre cuál es tu voluntad al respecto con relación a ellos, si quedarse en ese lugar, si irse a otra nación o si volverse a Venezuela. Tú eres el que sabe y el que tiene un destino trazado para cada quien. Así que nosotros los presentamos delante de ti para que ellos primeramente sean alcanzados para vida eterna, conversión y arrepentimiento sean en todos y cada uno de sus corazones, para la gloria de tu nombre. Amén. Y en este momento
Bueno, damos gracias a todos los que están en sintonía en este momento por Angélica, que nos escribe desde Los Cerrajones. Y bueno, comunícate con nosotros. Le pedimos a todos los radioescuchas que estén presentes en este momento. Bueno, pueden comunicarse al 0424-556-5652. Y bueno, continuamos alabando al Señor con Canción de Sanidad de Juan Luis Guerra.

0: 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El Señor nos dice: He aquí que yo les traeré sanidad y medicina, y los curaré, y les revelaré abundancia de paz y de verdad.
1: Y finalizando con el tema, la novia se alinea por medio de Cristo. Por todo lo anteriormente expuesto, una vez puestos a cuenta ante el amado, alineemos nuestros pasos en obediencia a su llamado, siguiéndole y sirviéndole confiadamente, conforme a su diseño revelado a nuestras vidas. Porque si confesamos a Él nuestros pecados, Él es fiel y justo para perdonarnos y restaurarnos, dice la Escritura. Recibamos entonces con gratitud su perdón, no abusando de su gracia para no ser merecedores de su juicio, perseverando fieles a Él, tomando en fe su promesa que nos da en Proverbios 24:16, que nos dice: Porque siete veces cae el justo y vuelve a levantarse. Así que, hermanos, en Cristo Jesús hay restauración. Así que con su ayuda podemos ordenar nuestros caminos y seguir adelante tomados de su mano. Y ese es el plan y el propósito que Dios tiene en este tiempo para con su pueblo, en una fase preparatoria para que podamos entonces cumplir la misión para la cual Él nos ha llamado y diseñado desde antes de la fundación del mundo. Así que seguimos en oración delante de nuestro Padre Celestial. Y en este momento pedimos perdón, Señor, por el derramamiento de sangre que ha habido en la nación desde sus orígenes hasta hoy, a través de las multitud de guerras, emboscadas, a través de todo tipo de enfrentamientos en las diferentes fases históricas de nuestra nación. Bueno, Señor, muchas personas, mucha gente joven dejó su vida, sobre la tierra. Y bueno, como dice la palabra, pues la sangre desde la tierra clama por justicia. Muchas veces, pues todas estas cosas también se han dado a lugar, esos derramamientos de sangre, no solamente a nivel de guerras, también a nivel de homicidios. Y mucha gente inocente pues ha sido cegada su existencia sobre nuestra nación. Hoy pedimos perdón por todas esas injusticias, pedimos perdón por esos derramamientos de sangre y pedimos perdón por todo lo que todo esto pues haya dado lugar derechos al enemigo para querer reclamar más sangre en nuestra nación, para querer reclamar más eventos que sigan trayendo un alto costo de vidas y de muertes. Así que nosotros en este momento pues llevamos a la cruz todo esto, reconociendo que esto ha sido algo muy fuerte a lo largo de la historia de nuestra nación y prácticamente en todo el territorio nacional. Así que nosotros en este momento rompemos esos pactos de sangre y con las tinieblas, y nosotros declaramos y desatamos sobre Venezuela libertad. La sangre de Cristo cubre y paga el precio que redime esos pactos y cubre todo el territorio nacional, y reclamamos para Cristo pues nuestra nación. Así que bueno, Señor, tu palabra dice que tú quieres que nazca una nueva Venezuela, pues entonces tiene que morir la anterior, y es necesario que, bueno, pues vengan los cambios, y necesariamente tenemos que ponernos en la brecha, hermano, para que esto sea consumado. Por otra parte, nosotros nos levantamos en oración, e intercedemos por las otras problemáticas idolátricas que han habido en nuestra nación desde tiempos antiguos hasta hoy. Pedimos perdón por todas las idolatrías culturales basadas en el folclore de nuestras naciones, conforme a las costumbres y tradiciones, que bueno, sencillamente para muchos representa una identidad, bailes religiosos, culturales, tradicionales, procesiones, y toda clase, Señor, de prácticas que lamentablemente pues esconden engañosamente pues a dioses ajenos delante del verdadero, y al cual se le está rindiendo culto, al cual se le está levantando altar, al cual se están invocando, al cual se le están haciendo ofrendas. En fin, Señor, nosotros pedimos perdón por todas estas personas que hacen una promesa y van a ir y cumplen ejecutando algunas de estas cosas. Ahí claramente pues está evidentemente pues un lazo de parte de las tinieblas que ha atrapado a muchos y que ha atrapado generaciones enteras, y que el enemigo ha engañado haciéndoles ver que es bueno. ¿Y por qué le ha engañado haciéndole creer que es bueno? Porque de repente han tenido alguna respuesta en alguna necesidad, que fue lo que pidieron, un problema de salud, un problema financiero, un problema X, Y o Z. Pero resulta ser de que el enemigo de nuestras almas pues es el que opera a través de estos medios engañosos, porque la palabra de Dios es luz a nuestro camino, y ella nos muestra que detrás de todo esto hay la mentira del maligno, y él, como es engañador desde el principio, pues él quiere mostrar que él es el que tiene respuesta. Ciertamente la respuesta que han recibido esas personas pues no han venido de la fuente que ellos han creído, y lamentablemente pues el enemigo no paga bien al que bien le sirve, y el enemigo tarde o temprano al que le busca pues ciertamente y le da su favor, él no hace favores de gratis, sus favores pues ciertamente tarde o temprano van a pasar una factura. Así que nosotros pedimos perdón por todo esto. Y nosotros en este momento nos ponemos en la brecha delante de ti, Señor, pidiéndote la ruptura de todos esos pactos, la destrucción de todos esos altares y de todas esas ofrendas, Señor, Padre amado, que generación tras generación, pues lamentablemente le han dado derechos territoriales y personales, familiares, generacionales y hasta nacionales al enemigo. Conforme pues la amplitud que a esto se le haya dado por personas o por grupos de personas a lo largo de la historia de nuestro país. Así que nosotros hoy pedimos perdón, porque una de las cosas que hacen por ahí y que han hecho recientemente, pues entre otras ocasiones que también lo han hecho, son las llamadas paseos con reliquias, y las reliquias que se le da una connotación religiosa no son otra cosa que un pedazo de hueso extraído de la persona que han dado o han denominado santo o santa. Y estos huesos pues no son otra cosa que culto a muertos, mis hermanos, porque son personas fallecidas y se le está honrando y se le está levantando altares a huesos. Entonces, usted mismo saque sus conclusiones. Pedimos perdón porque estas cosas se hacen desde años inmemoriales, y la gente lo hace como una costumbre religiosa sin saber exactamente detrás de qué está profesando culto. Así que pedimos perdón también por todos los cultos a la muerte que se han hecho en nuestra nación, pues invocando a través de diferentes creencias también a personajes históricos, también a personajes de diferentes órdenes que se han destacado en nuestra nación y que definitivamente pues ellos murieron, cumplieron su misión en esta tierra, y pues entonces cuando se les está levantando altares e invocaciones se está haciendo culto a muertos, inclusive a los mismos familiares muertos. Y hay la costumbre de pensar que el familiar muerto está ahora cuidando a sus familiares vivos, y esto es algo totalmente antibíblico, y esto es culto a muertos, y esto es pecado delante del Señor. Así que esto es algo muy fuerte en nuestra nación. Todos venimos de esa cultura, todos venimos de esa creencia, todos en algún momento dado nos vimos involucrados en este tipo de prácticas, pero no son conforme a la palabra, y dice la escritura que la palabra es fiel y verdadera, que pasarán cielo y tierra, pero la palabra de Dios permanecerá, y que todas las cosas serán juzgadas a la luz de la palabra de Dios, no a la luz de las costumbres y las tradiciones de los pueblos, no a la luz ni a la manera de cómo nosotros interpretamos en nuestro razonamiento humano o en nuestros sentimientos y emociones esas acciones, y todas las respuestas que vienen a través de toda cosa que invoquemos que no esté conforme a la palabra de Dios, no proceden de Dios, sino de las tinieblas. Y ahí tenemos problemas cuando nosotros le hemos abierto puertas al enemigo y después no entendemos por qué vienen problemas de salud, por qué vienen problemas de X, Y o Z. Pero es que, bueno, el que le abre la puerta al que vino a matar, a robar y a destruir, va a tener de alguna manera alguna consecuencia tarde o temprano. Entonces, bueno, Señor, nosotros hoy nos ponemos en la brecha delante de ti pidiéndote perdón por todas estas cosas. Y bueno, Señor, seguimos en tu presencia orando ahora por pidiéndote perdón, pues por todos los que generación tras generación hemos sido copartícipes en gran manera en todo este tipo de prácticas. Y hoy nos ponemos delante de ti como nación y como cuerpo de Cristo, nos ponemos en la brecha por todos los que hemos incurrido en esto en algún momento, pidiendo misericordia y que todo esto pues sea corregido y enderezado y sean cerradas esas brechas y haya un arrepentimiento genuino y verdaderamente todos procedamos en ese arrepentimiento a volvernos al Dios verdadero, para que entonces busquemos de tu luz y tu verdad y caminemos conforme a esta. En el nombre glorioso de Jesús, gracias, amén. Seguimos entonces en sintonía, mis hermanos. Pueden comunicarse con nosotros al 0424-556-5652. Y alabemos al Señor. Dios está, Dios, perdón, de esta ciudad con el grupo Blessed.

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0: Siguiendo en este especial clamor por Venezuela, damos gracias al Señor por todas las personas que han estado registrando sintonía con el programa. Tenemos a Navarro Arroyo, a la hermana Tibisay, al hermano Octavio desde Macuto. Tenemos otras personas más acá. Vamos a orar en este momento por algunas necesidades personales. Tenemos acá a la hermana Eva Sánchez. Señor, en este momento presentamos delante de ti a esta hermana para que tú traigas, Señor, tu presencia de divina sobre su vida, sobre su casa, sobre su familia, muy especialmente sobre su hijo Carlos Luis Martínez, que se encuentra en Colombia, para que donde él se encuentre tu mano de poder le alcance, tu mano de poder le rodee, pelee la batalla a su favor y lo guarde y lo libre de todo plan maligno que contra él haya operado, esté operando o quiera operar. Nosotros cancelamos y destruimos toda situación que esté queriendo inculparle o involucrarle en cosas que de repente no proceden directamente de su persona, pero nosotros clamamos a ti porque su condición como migrante es vulnerable. Así que nosotros nos ponemos en la brecha a favor para que tú, Señor, envíes tu cerco de ángeles que le protegen y le libren de todo mal y le libren de todo plan de las tinieblas, Señor, y por lo tanto, Señor, clamamos a ti para que tú des sabiduría, des dirección divina, y tú, como abogado de nosotros ante el Padre, intervengas a su favor y lo saques en bendición y en victoria de toda cosa que injustamente estén inculpándole. En el nombre glorioso de Jesús, amén. También, Señor Todopoderoso, clamamos por la salud de su mamá. Nosotros la declaramos desatada sobre ella, tu unción de sanidad y de milagro sobre sus pies y sobre sus tobillos, Señor. Ella sea sanada de todo esguince sufrido, probablemente hubo una torcedura, una caída. Clamamos a ti para que tú, todas esas áreas lesionadas sean debidamente restauradas bajo la sangre del Cordero de Dios. Cese toda inflamación, cese todo dolor, cese toda limitación al caminar y haya restauración completamente en perfectas condiciones. Para la gloria de tu nombre te lo pedimos, amén. También, Señor, te pedimos para que tú también te glorifiques en sintonía de Davis Figuera. Desatamos un milagro financiero para él en el nombre de Jesús, amén. También, Señor Todopoderoso, clamamos a ti para que en este nuevo tiempo de clamor te glorifiques también en toda clase de idolatrías, como son las idolatrías a hombres y a ideologías de hombres. Muchas veces todas estas ideologías fueron las que empujaron grandes movimientos humanos dentro de nuestra nación, como las mismas guerras, las mismas batallas. Muchas de estas ideologías tenían que ver con la Revolución Francesa, tenían que ver con muchas cosas que lamentablemente detrás de esa vestimenta de conceptos humanamente razonables y buenos para la humanidad, porque todos queremos la igualdad, todos queremos la justicia, todos queremos que las cosas se hagan como deben hacerse, pues habían pactos masónicos y todas estas cosas lamentablemente no son verdaderamente no honran a Dios sino honran a otros dioses. Entonces muchas veces todas estas ideologías de hombres pueden parecer buenas, pero a veces tienen un sustento espiritual que no obedece a la verdad. Entonces la palabra dice: conoceréis la verdad y ella os hará libre. Así que nosotros pedimos perdón por todos estos movimientos que se han dado a lo largo de la historia de nuestra nación, que han dado lugar derechos al enemigo a través de todos esos cultos e idolatrías a ideologías de hombres y que están contaminadas con todos estos actares y pactos con las tinieblas. Así que hoy atamos a esos espíritus inmundos vinculados a todo eso y declaramos que todos esos derechos que le fueron dados se secan, porque pedimos perdón delante de nuestro Padre Celestial, poniéndonos la brecha a favor de nuestra nación, pidiendo misericordia pidiendo, Señor, oh Padre amado, que la luz de tu verdad haga libre a nuestra nación de todos estos conceptos equivocados y todos nos volvamos a la verdad, que es la que nos va a ayudar a poder parirse esa nueva Venezuela, cuando todos estemos alineados a tus principios de tu reino y podamos verdaderamente caminar conforme a esa tu voluntad. Asimismo, Señor, te pedimos perdón por las idolatrías modernas que también se dan no solamente en nuestra nación, sino en el mundo entero, como tiene que ver con las idolatrías a todas las cuestiones de tipo tecnológico de los últimos tiempos, y que bueno, pues que prácticamente es algo masivo, porque es los celulares, el internet, es algo que usamos a diario. Y no quiere decir que todo el que usa eso está siendo idólatra, sino que muchas veces puede caer las personas en la idolatría a través de ello, cuando ya pues hay una dependencia y hay un dejar de hacer otras cosas que son conforme a la voluntad de Dios, y ahí se mete el enemigo pues a través de estos medios, a través de una cantidad de cosas que aparecen por esas vías tecnológicas que no proceden de la verdad de Dios, y en la cual pues las personas se hacen copartícipes. Entonces, bueno, Señor, nosotros pedimos perdón por pues todos los que han hecho de un ídolo pues este tipo de artefactos y este tipo de inteligencias que hoy por hoy pues están siendo usadas para muchas cosas buenas, pero también pueden ser usadas para cosas que no conviene. Así que nosotros también en ese particular pedimos perdón porque todo el desarrollo tecnológico ha generado también una delincuencia cibernética. Y lamentablemente ya personas ya a nivel profesional ya están pues trabajando pues lamentablemente en ese margen de la ley, como ha sido pues cosas que están a la vista a través de los mensajes noticieros, y donde lamentablemente pues este tipo de prácticas pues han sustentado grupos delictivos de gran escala y grupos terroríficos. Entonces esto lamentablemente pues ha sido hecho, y dentro de nuestra nación ha habido personas involucradas en este tipo de cosas, por lo cual nosotros hoy pedimos perdón por la codicia, pedimos perdón por el amor al dinero, porque esa es una idolatría que ciertamente la palabra lo dice claramente, que el amor al dinero es el principio de todos los males. Entonces te pedimos perdón por la avaricia, Señor, pedimos perdón pues porque bueno, no como nación pues el pecado de uno contamina toda la nación, lamentablemente, y pasa a ser un pecado que se asume como del país, un pecado que ya entonces tenemos una consecuencia de la contaminación de manera colectiva. Entonces pedimos perdón, Señor, por esos pecados de esa idolatría, pues que lamentablemente pone primeramente el egoísmo, el orgullo, la soberbia, la rebelión contra los principios de tu palabra, no amando a Dios por sobre todas las cosas y no amando al prójimo como a nosotros mismos, sino trabajando en perjuicio de la comunidad, en perjuicio de nuestro prójimo, y bueno, atentando contra tus principios fundamentales, como es no robar, no codiciar, todas estas cosas que no corresponden pues a tus verdades eternas, Señor. Así que hoy nosotros pedimos perdón pues por todas estas cosas que hoy por hoy en nuestra cultura se consideran por muchos como viveza criolla, pero que definitivamente es el engaño criollo más bien, porque definitivamente pues el enemigo es el estafador número uno, y los estafadores han sido los primeros estafados. Así que nosotros clamamos a ti para que todos estos engaños caigan y para que la luz de tu verdad caiga sobre toda carne y todos procedamos a ser verdaderamente libres. En este momento pues nosotros continuamos en este especial de clamor por Venezuela, y les voy a pasar en este momento pues al pastor Manuel Higueray, que también va a compartir con ustedes unos puntos también importantes también en nuestra oración.
1: Bien, buenos días a todos. Seguimos en este clamor por Venezuela y vamos a entender lo que el Señor ha estado haciendo en este planeta y en este país porque él anda buscando es la salvación de las almas. Y tenemos muchos ejemplos que nos muestra la Biblia en los cuales él está buscando el arrepentimiento para que no venga su juicio. Tenemos el caso de Jonás y los ninivitas. Jonás fue a predicarle a esta gran ciudad de 120 mil personas y el rey de Nínive, que los ninivitas eran adoraban a Istar y a Sur, que era el dios nacional de los ninivitas, y también a Dagón. Estas personas en ese momento, cuando viene un israelita a predicarle la palabra de Dios, que viene juicio de Dios, ellos se metieron en ayuno y oración y clamaron, ¿a quién? Al Dios de Israel, que eres el Dios verdadero. Si nosotros nos humillamos delante del Señor como nación, como mundo, su juicio se va a detener. Entonces necesitamos que el pueblo de Venezuela, por una parte, se vuelva al Dios verdadero, no siga con esas prácticas ancestrales y esas prácticas importadas que trajeron los españoles y esas prácticas de manera de mistura que se hicieron en este país. Entonces clamamos a ti, Señor, en este momento por nuestro país, Señor, para que sean abiertos los ojos del entendimiento, para que tú des luz a las personas, que salgan de las mentiras en las cuales han caído y que muchas veces, porque ha sido una enseñanza de generación en generación, creen en la verdad y les cuesta, y estando en esa mentira, le cuesta creer en tu verdad, que es la palabra de Dios, que eres tú el Dios vivo y resucitado, que no eres un Dios hecho por manos humanas. Entonces clamamos a ti para que haya convicción de pecado, para arrepentimiento genuino y salvación de sus almas. Por otro lado, también queremos poner en tus manos, Señor, la situación de tu iglesia, Señor. Necesitamos que tu iglesia también reaccione. No podemos esperar que nos pase como le pasó a Pedro, que el Señor le dijo, bueno, me han pedido para zarandearte como a trigo, se ha tocado la trompeta, es momento de alinearnos, es momento de volver al Señor, es momento de entender que todos, aún seamos cristianos, necesitamos alinearnos con el Señor y volvernos a Él y seguir en las instrucciones y hacer como Él está pidiendo, que haya clamor, que haya búsqueda, que haya ayuno, que haya evangelización, que haya búsqueda de su rostro, para que nosotros, llenos de Él, podamos llevarlo a Él a otros. Entonces clamamos.

Ciertamente, cuando el pueblo de Dios ora, pues las maravillas de Dios se manifiestan. Recordemos, hermanos, que la palabra dice que Él busca, nuestro Señor, pues está buscando uno que se ponga en la brecha para Él no destruir a la tierra. Él quiere que nosotros como pueblo oremos, y aquí habemos más de uno. Están ustedes, estamos nosotros. Y si todos y cada uno nos entramos en ese acuerdo y delante del Señor nos ponemos en la brecha, pues muchas cosas vamos a ver maravillosas de parte de nuestro Señor para nuestra nación. Así que nosotros acá pues estamos los sábados haciendo este paso, ¿verdad?, de obediencia a Dios para ponernos en la brecha por nuestra nación. Así que le invitamos a que ore juntamente con nosotros en su casa, a que ore juntamente con sus hermanos en su iglesia, pero ore, hermano. Es importante que todos pongamos nuestro granito de arena, porque dice la palabra de Dios que los oídos, ¿verdad?, los oídos de nuestro Dios, sus oídos están prestos para oír la oración de su pueblo. Y bueno, también recordemos que la palabra también nos dice, ¿verdad?, en 2 de Crónicas 7:14, ¿verdad?, que si nosotros nos humillamos ante Él,

0: y nos apartamos de nuestros malos caminos y oramos. Quiere decir, humillarse quiere decir doblegar, ¿verdad? Si nosotros pues doblegamos nuestros argumentos para hacer la voluntad de Dios, ¿verdad? Y bueno, nosotros nos ponemos en la brecha a favor de otros, asumimos el pecado colectivamente que como nación, ¿verdad? Y oramos, intercedemos por nosotros y por todos los que nos rodean. Y nos apartamos de nuestros malos caminos, de ahí pues el tema de hoy, ¿verdad? De que la novia se alinea a la voluntad del Padre por medio de Cristo Jesús. Entonces, si nos apartamos de los malos caminos y oramos, entonces ahí tenemos las condiciones para que Dios entonces derrame su promesa. Y su promesa que nos da, pues, es que Él abrirá las ventanas de los cielos, y Él responderá, mis hermanos, Él sanará nuestra tierra. Nuestra tierra, Venezuela, necesita ser sanada. Necesita ser sanada de tanto dolor, de tanto sufrimiento, de tanto pecado, de tanto quebrantamiento. Necesita ser sanada. Necesitamos que la tierra venezolana vuelva otra vez a reverdecer, vuelva otra vez a su condición próspera, y no siga siendo saqueada de sus riquezas que aún tiene, sino que más bien sea bendecida y sea prosperada, para que con fruto que permanezca también para la propia nación y para el bolsillo del venezolano. Porque nada decimos con decir que la Venezuela tiene muchas riquezas, pero el ciudadano común vive en una situación muy contraria, no tiene el disfrute de ello, pero es porque hay estorbos espirituales. Por eso es que necesitamos ponernos en la brecha para que Dios sane y nos libere de esas iniquidades, de las nuestras y de las de nuestros ancestros, de esas rebeliones, de esos pecados, de esas culpas. Entonces vamos a activarnos con esto, mis hermanos. En las palabras proféticas que Dios ha dado para nuestra nación, ha hablado de que viene, o sea, Él nos ofrece el parto de una nueva Venezuela. Una nueva Venezuela en donde ya no sea una Venezuela idólatra, sino una Venezuela cristocéntrica. Una Venezuela que verdaderamente, en la cual pues Jesucristo sea el Señor. Señor quiere decir amo, quiere decir dueño, ¿verdad? Quiere decir que gobierna Cristo sobre Venezuela. Nosotros muchas veces proclamamos que Venezuela, que Cristo es el Señor de Venezuela, pero lo está gobernando, está rigiendo cuando se está haciendo culto a otros dioses. Necesariamente va a gobernar Cristo cuando entremos en la obediencia que Él llama, y entonces ahí esos decretos se van a plasmar del mundo espiritual, se van a hacer tangibles en el mundo físico. De lo contrario, pues siguen en el mundo espiritual. Siguen siendo una promesa, pero la promesa es cuando en el mundo físico ya está plasmada, es una realidad tangible. Así que nosotros clamamos y declaramos y seguimos declarando que Venezuela es de Cristo, pero nosotros desatamos esa promesa para que a través de cada ser viviente de nuestra nación, pues entonces haya ciertamente un alineamiento mente, cuerpo, alma, espíritu, corazón, ¿verdad? A ese Dios vivo, único, verdadero Dios resucitado, que pagó el precio por nuestra salvación y que ciertamente es el que único merecedor de toda nuestra alabanza y de toda nuestra invocación, de todo nuestro levantar o nuestra ofrenda y nuestro altar delante de Él. En este momento, pues también en base a los quebrantamientos que producto pues de todo lo que hablamos anteriormente, pues ha venido sobre nuestra nación, hay también palabras y advertencias proféticas de continuarse ciertas manifestaciones de orden natural. Y nosotros queremos, y en este momento les invitamos que se activen con nosotros. Vamos a orar para que acontezca como dijo ahorita el pastor Higuerey, ¿verdad? Que fue Jonás a Nínive y el pueblo se arrepintió, la ciudad se arrepintió, y el juicio que estaba anunciado proféticamente no se cumplió, mis hermanos. Entonces quiere decir que el mal que ha sido anunciado puede ser revertido. No podemos decir que no, que ya eso es escatológico, que ya eso ya el Señor lo anunció y ya. Si nosotros nos ponemos en la brecha y nosotros oramos y le creemos a ese Dios que ciertamente dice que sanará la tierra si nosotros lo hacemos, pues entonces ahí pasó algo. Yo, ciertamente, más allá de la predicación de la palabra, tuvo que haber altares de intercesión que tocaron el corazón de Nínive, porque Dios está esperando que uno de su pueblo interceda, y eso moverá su mano, como cuando pasó que hizo la intercesión que hizo Moisés por su pueblo, ¿verdad?, en el desierto. Y pues Dios estaba dispuesto a desarraigarlos completamente de la tierra, y Moisés se puso en la brecha y puso su clamor delante de él para que no desarraigara a ese pueblo. Y en su momento, pues, que aconteció esto, pues, Dios cambió de parecer y esta situación se corrigió y el pueblo todavía tuvo una oportunidad más. Entonces, quiere decir que nosotros hay ciertos anuncios de otros movimientos telúricos sobre nuestra nación que han sido anunciados. Y bueno, mis hermanos, de magnitudes fuertes, vamos a orar para que, bueno, Dios tenga misericordia en nuestra nación y tenga misericordia de esos lugares específicos donde se han anunciado que vienen las próximas embates telúricos. Así que, bueno, Señor, nosotros presentamos delante de ti estos estados y todo la nación por completo, por toda la repercusión que este tipo de movimientos pueda tener para con toda la nación de Venezuela. Hoy nos humillamos como nación, como cuerpo de Cristo. Nosotros asumimos por nosotros y por nuestros ancestros, Señor, el pecado que lamentablemente ha causado la ira de tu corazón contra nuestra nación, a quien tú has amado y que has prometido grandes cosas, pero nosotros hemos sido duros de servir, Señor, como nación, y hoy pedimos perdón. Hoy pedimos, Señor, oh Padre amado, que traigas, Señor, oh Padre amado, de tu espíritu, ciertamente, y trates personalmente, individualmente con cada uno y con nuestra nación en pleno, y nos des un intensivo con tu Santo Espíritu, Señor, que es el que nos guía a toda verdad, es el que nos da convicción de pecado, justicia, juicio, verdad, el que puede quitar el corazón de piedra y poner el corazón de carne, el que puede verdaderamente quitar ese velo de engaño, porque todos los derechos y las puertas que se abrieron a lo largo de la historia en nuestra nación, pues le dieron lugar a que el enemigo pusiera ese velo de engaño para endurecer el corazón de los habitantes de nuestra nación, para que viendo y oyendo no crean, no asuman, no reciban, sino que estén bajo ese velo de engaño, para que resistan a la palabra de vida y para que entronen ciertamente, pues, lo contrario, la soberbia, la rebelión, la resistencia a tu espíritu. Hoy caigan esos velos, hoy caigan esas mentiras, hoy caigan todos esos derechos dados a través de tanta idolatría. Hoy pedimos perdón, Señor, y pedimos perdón por esos lugares que se anuncian en otros estados, por la tanta religiosidad y tanta prácticas cultistas también, que de las cuales, pues, han sido, Señor, oh Padre amado, pues también víctimas de todo lo que les ha estado aconteciendo hasta hoy. Hoy clamamos a ti porque tengas misericordia del huérfano, de la viuda, del extranjero, de los niños, de todos, Señor, oh Padre amado, los más débiles, Señor. Ten misericordia, Señor, de todo el que tiene aliento de vida, que todos tengan la oportunidad de arrepentimiento, Señor, que todos tengan un encuentro personal contigo, que todos tengan la oportunidad de rendir sus vidas a ti, porque si mueren, entonces no gane el enemigo ventaja, porque estas personas no se hayan arrepentido. Necesitamos, Padre, tu intervención divina personal para con cada habitante de nuestra nación, y sobre todo en estas regiones que han sido anunciados, Señor, próximos eventos fuertes y nosotros pedimos misericordia, porque si viene tu espíritu y trata con sus corazones antes de eso, del cumplimiento de esas profecías, pueda acontecer como aconteció en Nínive y puedan proceder al arrepentimiento y esta situación pues no vaya a mayores, Señor. Hoy nos ponemos en la brecha delante de ti para que tengas pues misericordia, Señor. Te lo pedimos en el nombre de Jesús. Amén. También, bueno, en este momento, hermano, nos unimos en oración por Elsie Blanco, que pide oración, para que, bueno, Señor, tú también traigas de tu espíritu sobre ella y sobre su casa, porque necesitamos pues que empezar por ese en nuestras vidas, primeramente alineando nuestros corazones al Señor, para luego interceder y trabajar en función de que nuestra casa también se vuelva a ti, nuestra familia se vuelva a ti, para que se cumpla lo prometido de que empecemos por Jerusalén, por Judea, y luego por Samaria y luego hasta los confines de la tierra. Así que todos tenemos un radio de influencia, unos de mayor escala, otros de menor escala, pero el Señor quiere que todos seamos luz. Recordemos que él le dijo a Jesús, le dijo a sus discípulos: yo soy la luz del mundo, pero ahora ustedes son la luz del mundo. Entonces es una delegación que él ha hecho sobre nosotros como cuerpo de Cristo y como llamados a ser luz del mundo. Cada quien desde su plataforma y su radio de influencia debemos alcanzar a los que, bueno, estén en nuestra en esa posibilidad dentro de ese espacio. Así que bueno, nosotros oramos también por Big Mari, que dice, está también en sintonía y pide por sus finanzas. Así que, Señor, nosotros clamamos a ti porque también tu palabra nos enseña que en la medida en que nosotros nos alineamos a esos principios de vida de tu palabra, pues entonces tú nos darás todas las cosas como añadidura, y entre eso las finanzas las veremos florecer, porque es necesario que entremos en la obediencia para que entonces, buscando primeramente el reino de Dios y su justicia, pues todas las demás cosas y los deseos de nuestro corazón y las demás necesidades sean plenamente cubiertas. Así que clamamos a ti para que tú bendigas integralmente a Guimari y a su casa. Igualmente, la abuela Hilda Durán piden intercesión a favor de ella, porque, bueno, Señor, en este momento la encomendamos en tus manos, Señor, para que tengas de ella misericordia, para que en medio de su condición, aquí no sabemos si ella te ha recibido, si ella cuenta con esa salvación que compraste a su favor en la cruz del Calvario, pero nosotros la presentamos primeramente para que tú te reveles a su vida para salvación y vida eterna, Señor, y para que en medio de la situación crítica que ella está atravesando en este momento de salud, bueno, Señor, pues tu espíritu llegue, Señor, a lo más profundo de su ser y le revele a Cristo, y ella pueda encontrar en ti no solo salvación y vida eterna, sino también sanidad divina. Nosotros la desatamos de ese ACV que ha sufrido, y nosotros clamamos a ti para que ella en ti pueda ser salva, sana y pueda ser libre y sea restaurada para la gloria de tu nombre. Amén. Bueno, mis hermanos, siguiendo la presencia del Señor, pues oramos porque la bendición del Señor esté sobre ustedes. Muchas gracias por su sintonía, gracias por todos los que han orado juntamente con nosotros a favor de las respuestas de todo lo que hemos presentado en el altar. Hoy laboró para ustedes la pastora Cristina Higuerey, acompañada del pastor Higuerey de la Iglesia Cristo Vive, en los controles Santiago Escorche, y todo bajo la dirección general de Manuel Felipe García. Gracias por su sintonía. Sigan con la programación de Dinámica 92.9 FM. Bendiciones.
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4: Señor, tu palabra dice que si tu pueblo que lleva tu nombre se humilla y ora, te busca y abandona sus malos caminos, tú nos escucharás desde los cielos, perdonarás nuestros pecados y restaurarás nuestra tierra. Por lo que en esta hora invocamos tu nombre y juntos delante de ti oramos. Amado Dios, levantamos ante ti un clamor por nuestra ciudad y por nuestra nación, pidiéndote perdón por toda mistura de costumbres, tradiciones, ritos y creencias ajenas a tu verdad, que desde los primeros pobladores indígenas, blancos y negros esclavos, entronamos a dioses ajenos delante de ti, acarreando contaminación sobre vidas, áreas y territorios. Hemos desobedecido tus leyes y al paso de los tiempos añadido a otros dioses extranjeros a la lista, por lo que igualmente, haciéndoles culto a estos, hemos deshonrado tu nombre, pecando contra ti. Perdónanos, Señor, y derrama de tu espíritu entre nosotros para que nos guíe a toda verdad, y en arrepentimiento y fe nos volvamos todos en obediencia a ti, por medio de Cristo Jesús, único y suficiente Señor y Salvador del mundo. Desatamos tus promesas de redención y avivamiento, y cancelamos todo plan de las tinieblas por medio de ídolos y doctrinas falsas. Así que atamos a todo espíritu impostor y a sus jerarquías, y los declaramos inoperantes. Se paralizan sus obras y su avanzada, y son desmantelados sus planes, asideros y fortalezas, siendo liberadas las almas y los territorios de sus seducciones y engañosas artimañas. En el nombre de Jesús, hecho está.
1: En Dinámica son las 11:55 minutos.

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1: En Dinámica son las 11 y 59 minutos.
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0: 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El Señor nos dice: He aquí que yo les traeré sanidad y medicina, y los curaré, y les revelaré abundancia de paz y de verdad.
1: Eleva tu voz al Señor en adoración. Aleluya, Jesucristo. Decimos tu nombre, Señor Jesús.

0: Eleva tu voz, hermano, al Señor. Aleluya, Señor Jesús.
1: En Dinámica 12, con 17 minutos.
2: Segundo libro de Samuel 7:22. Cuán grande eres, Señor y Dios. No hay nadie como tú. Tal y como lo hemos sabido, no hay más Dios que tú.

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El Señor nos dice en Jeremías 33:3, clama a mí y yo te responderé, y te enseñaré cosas grandes y ocultas que tú no conoces.

0: 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El Señor nos dice: He aquí que yo les traeré sanidad y medicina, y los curaré, y les revelaré abundancia de paz y de verdad.
1: En Dinámica 12, con 29 minutos.
0: Jeremías 20:13. Canten salmos al Señor. Cántenle alabanzas.

0: 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El Señor nos dice en Éxodo 23:25: Pero me servirán a mí, el Señor su Dios, y yo bendeciré tu pan y tus aguas, y quitaré de en medio de ti toda enfermedad.
1: Eres precioso, Señor. Nos acercamos por la gracia de Jesucristo.

Primer libro de Crónicas 29:11. Tuya es, Señor, la magnificencia y el poder, la gloria, la victoria y el honor, pues tuyas son todas las cosas que están en los cielos y en la tierra. Tuyo es, Señor, el reino. Tú eres excelso sobre todas las cosas.

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1: En Dinámica 12 y 59 minutos.
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Muy buenas tardes a nuestros usuarios de Dinámica 92.9 FM, los que se conectan por la www.radiodinámica.com.be. Soy su fiel amiga y servidora, Lugibel Valencia, certificado de locución 43.984. Para mí es un placer poderles acompañar en este sábado maravilloso, en este sábado bendecido, un sábado extraordinario y lleno de las misericordias, de la gracia, de la gloria de Dios, de su favor para con cada uno de nosotros. Hoy me acompaña en los controles y musicalización Santiago Escorche. Estaremos con ustedes durante estos próximos 50 minutos para llevar a su vida, a su hogar, a su corazón una palabra de bendición. Una palabra de bendición para cada uno de los usuarios, para cada uno de los oyentes, para cada una de las personas que hace vida activa en Dinámica 92.9 FM, que se mantiene conectado a través del dial 92.9 FM o a través de la web www.radiodinámica.com.ve. Hoy vamos a estar hablando de una fe que cambia destinos. Una fe que sin importar quién eres, que sin importar tu pasado, que sin importar lo que hagas o lo que hayas hecho, esa fe puede cambiar tu destino, porque la fe se activa a través de lo que creemos, a través de lo que vemos, a través de lo que vamos a recibir. Y esa fe la vamos a estudiar hoy o la vamos a mencionar el día de hoy, tomando como ejemplo a Rahab. Rahab, una mujer de quien la Biblia habla como Rahab la ramera, una mujer con un pasado desagradable, con un pasado que para nadie era digno. Sin embargo, ella consideró que su fe podía cambiar su destino y así fue. Y yo no sé si tú hoy formas parte de esas personas que accionó en fe, de esas personas que lograron y que permitieron a través de su fe hacer algo poderoso para ellos, para su familia, para su destino, no lo sé. Yo no sé si tú, al igual que yo, tuviste un pasado complicado, desordenado, oscuro, un pasado que te llevó quizá a avergonzarte de ti y a creer que eras vergüenza para tu familia. Pero hoy, a través de esta palabra de bendición, vamos a hablar de eso, de esa fe que cambia el destino, de esa fe que transforma tu pasado. Y quiero orar por ti, quiero bendecir tu vida a través de esta oración que voy a hacer ahorita, pero a través de este programa que he traído, que hemos producido para ustedes, para que ustedes puedan entender y comprender que tu fe puede cambiar tu destino. Padre, en el nombre de Jesús, hoy te doy gracias, te doy gloria, honra, honor, poder, alabanza. Te doy, Señor, toda la gloria porque solo tú la mereces. Y te doy gracias por el privilegio que hoy me das de estar en este lugar, Señor, honrándote, sirviéndote a través de este espacio. Gracias, Señor, por cada privilegio, por cada oportunidad que tú me das. Gracias por el doctor Manuel Felipe García, por la hermana Nancy. Gracias por Glenda, por Katherine, por Milva, por Eliezer, por Alexis, por Santiago, por Sol, por Itam, Señor. Gracias por cada productor, por cada locutor, por cada patrocinante, por cada usuario de Dinámica 92.9 FM. Gracias por el privilegio que tenemos de poderte honrar a través de lo que hacemos. Gracias, Señor, por nuestro pasado que nos hizo crecer, que nos hizo aprender, que nos hizo aferrarnos a ti. Gracias por el presente que hoy vivimos, pero sobre todo gracias por el futuro de salvación que tenemos a tu lado. Por ese futuro que nos lleva, Señor, a cambiar un destino espiritual y que a través de ti nosotros lo podemos experimentar y lo podemos vivir. Bendice cada oyente, cada usuario, cada persona que hoy está escuchando este programa, Señor. Te doy gracias por su vida y te pido que tú les bendigas en el nombre de Jesús. Amén y amén. No sé que hiciste en el pasado. No sé cómo estás hoy en relación a la fe, pero recuerda que hay una fe que cambia tu destino, porque ya no hay pasado.

1-13 minutos, nuestro número de contacto 0416-356-3701. 0416-356-3701, transmitiendo en vivo desde la carrera 21A entre calles 9 y 10. Fe que cambia destinos a través de Rahab, a través de esta palabra. Y quiero leerte el libro de Josué. Capítulo 2. Dice la palabra: Josué, hijo de Nun, envió desde Sittim dos espías secretamente diciéndoles: andad, recorred la tierra y a Jericó. Y ellos fueron y entraron en casa de una ramera que se llamaba Rahab, y posaron allí. Y fue dado aviso al rey de Jericó diciendo: he aquí que los hombres de Israel han venido aquí esta noche para espiar la tierra. Entonces el rey de Jericó envió a decir a Rahab: saca a los hombres que han venido a ti y han entrado a tu casa, porque han venido para espiar toda la tierra. Pero la mujer había tomado a los dos hombres y los había escondido y dijo: es verdad que unos hombres vinieron a mí, pero no supe de dónde eran. Y cuando se iba a cerrar la puerta, siendo ya oscuro, esos dos hombres se salieron y no sé a dónde han ido. Seguidlos a prisa y los alcanzaréis. Mas ella no los había hecho subir al terrado y los había escondido entre los manojos de lino que tenía puesto en el terrado. Los hombres fueron tras ellos por el camino del Jordán hasta los vados, y las puertas fueron cerradas después que salieron los perseguidores. Antes que ellos durmiesen, ella subió al terrado y les dijo: sé que Jehová os ha dado esta tierra, porque el temor de vosotros ha caído sobre nosotros, y todos los moradores del país ya han desmayado por causa de vosotros, porque hemos oído que Jehová hizo secar las aguas del Mar Rojo delante de vosotros cuando salisteis de Egipto, y lo que habéis hecho con los dos reyes de los amorreos que estaban al otro lado del Jordán, a los cuales habéis destruido. Oyendo esto, ha desmayado nuestro corazón, ni ha quedado más aliento en hombre alguno por causa de vosotros, porque Jehová vuestro Dios es Dios arriba en los cielos y abajo en la tierra. Os ruego pues ahora que me juréis por Jehová, que como ha hecho misericordia con vosotros, así haréis vosotros con la casa de mi padre, de lo cual me daréis una señal segura. Y que salvaréis mi vida y a mi padre y a mi madre, a mis hermanos y hermanas y a todo lo que es suyo. Que libraréis nuestras vidas de la muerte. Ellos le respondieron: nuestra vida responderá por la vuestra, si no denunciareis este asunto nuestro, y cuando Jehová nos haya dado la tierra, nosotros haremos contigo misericordia y verdad. Y ella entonces los hizo descender con una cuerda por la ventana, por la casa que estaba en el muro de la ciudad, y ella vivía en el muro, y les dijo: marchaos al monte, para que los que fueron tras vosotros no os encuentren, y estéis escondidos allí 3 días, hasta que yo os les indique que ellos no hayan vuelto, y después iréis por vuestro camino y quedaréis libres con este juramento que nos has juramentado. Rahab se portó como una mujer llena de fe, como una mujer que definitivamente sabía lo que estaba haciendo, sabía a qué Dios estaba honrando, porque su corazón comprendió perfectamente, su corazón actuó, su fe se dejó ver, precisamente porque se dio cuenta que el Dios del pueblo de Israel era un Dios poderoso. En el capítulo 8 nosotros podemos ver desde el versículo 20 en adelante cómo después Josué entró a la tierra. Conquistaron la tierra, mataron a filo de espada a todos los que estaban allí, pero preservaron y perdonaron la vida de Rahab y de su familia. ¿Por qué? Porque ella les había hecho misericordia, porque ella los había ayudado, porque hubo allí una promesa, una palabra, una ayuda, y ellos respetaron esta promesa y esto que ellos estaban haciendo. En el versículo 11 del libro de Hebreos vemos también cómo el Señor habla de esta mujer. Dice: por la fe Rahab la ramera no pereció juntamente con los desobedientes, habiendo recibido a los espías en paz. Esta mujer se dejó guiar. Su fe fue tan grande que permitió que un destino cambiase en su vida. Rahab venía con un pasado que marcaba vergüenza, pero ella escuchó lo que Dios hacía y ella creyó, arriesgó su vida para proteger a estos espías, pero pidió misericordia como recompensa para su casa. Ella les dijo: ¿cómo van a saber
¿Cómo van a saber que está en mi casa para tener misericordia, para no matarme a mí, a mi familia? Y ellos le dijeron, pues nos va a dejar un cordón rojo. Y el cordón fue la señal de salvación. Rahab entra en la historia de Israel, en la genealogía de Jesús. Dios la redime y Dios cambia su pasado. ¿Por qué? Porque cuando nosotros nos establecemos en fe, cuando nosotros oramos, cuando nosotros reconocemos al único y verdadero Dios, cuando nosotros damos nuestra vida en fe, en lealtad, en virtud del regalo de la salvación que Dios nos ha dado, pues entonces Dios acciona. Dios permite que nosotros podamos ver su gloria, pero eso lo vemos a través de la fe. Y esa fe la tomamos a través de la oración. La fe viene por el oír la palabra de Dios. Y esa palabra de Dios me va a permitir a mí creer en lo que Dios ha prometido, orar, clamar para que Dios cumpla sus promesas a mi vida, para que Dios salve a cada uno de nosotros. Y esta mujer demostró tener una fe que cambió su pasado, una fe que cambió su destino, y lo hizo cuando se conectó, lo hizo cuando oró, lo hizo cuando creyó firmemente. Y tú y yo podemos lograr todo en fe a través de la oración. Órale al Señor y dile al Señor, Señor, orando quiero encontrarme contigo.

1:22 minutos, nuestro número de contacto 0416-356-3701. La fe que cambia tu destino. Esa fe que te hace orar, esa fe que te mueve a amar al Señor, a comprender, a entender lo que Dios hace en tu vida. Y Rahab es una prueba fehaciente, una prueba fiel de cómo no importa lo que pensabas, lo que hacías, lo que hay en ti. Cuando tú decides confiar en el Señor, cuando tú decides permitir que esa fe cambie el destino que estaba escrito para ti, porque decides seguir al Señor. Y algo que debemos comprender es que tu pasado no limita el poder de la gracia. Sabes, no importa cuánto hayas hecho en el pasado, no importa cuántos errores hayas cometido, cuántos pecados hayan estado arraigados a tu espíritu, a tu ser, a tu cuerpo, no importa lo que haya ocurrido en el pasado, cuando tú entiendes que eso no limita el poder de la gracia. Y hay algo bien esencial en esto de la gracia, es que gracia, misericordia, es un regalo que no nos merecemos, pero que a Dios le ha placido darte. Y sabes, eso de la gracia permite alcanzar aún los más grandes pecados, aunque el pecado no tiene tamaño, aunque el pecado no tiene color, pero quizá nosotros podemos, como seres humanos, evaluar de pronto la prostitución de Rahab, de pronto la drogadicción de alguien, la homosexualidad, el lesbianismo de alguien, es más fuerte que robar, según nosotros. De pronto, escalamos o jerarquizamos el pecado. Pero sabes, para Dios no hay pecados de ninguna forma, de ningún color, de ningún tamaño. Todos son pecados, pero para su gracia no hay límite. ¿Por qué? Porque tu pasado no va a limitar el poder de la gracia. Porque la fe se demuestra en acciones valientes. Y Rahab demostró ser una mujer valiente. Rahab demostró que aún cuando ella corría riesgo, que aun cuando eso iba en contra de los principios con los que se había criado, con los que se había levantado su familia o los del pueblo a los que ella seguía, ella accionó de forma valiente y Dios decidió no salvarla solo a ella, sino a una familia entera. Y eso lo hace el Señor. Cuando tú te levantas por tu familia, cuando tú te levantas a defender a tu familia, cuando tú comprendes y entiendes lo que Dios puede hacer, entonces en valentía tú te levantas, entonces en valentía tú accionas. Pero tú tienes que accionar, tú tienes que escuchar y creer, tú tienes que tener una fe que actúe y tú verás señales de rendición. Esto lo hace el Señor cuando tú te levantas en fe, cuando tú decides accionar, cuando tú decides despertar, cuando tú decides escuchar y creer, actuar en fe y dejar ver las señales de rendición. Esto lo podemos hacer en tu largo camino, en tu largo recorrido, en el transitar en el que tú andas. Y yo puedo verme de alguna manera identificada con esta mujer de esta palabra, con una mujer con un pasado oscuro, con una mujer que pretendía o que quería, y porque estoy segura que en lo más profundo del corazón de cualquier persona que está apartado del Señor, de cualquier pecador, muy en el fondo y en lo más profundo del corazón queremos que este trayecto pase. Queremos que termine el largo viaje, el largo recorrido y poder llegar a un destino final, para poder decir: gracias, Señor, porque hasta aquí me has ayudado. Gracias porque hasta esta hora he llegado después de este largo viaje.

Quédense una 30 minutos, un buen tiempo acá en nuestro programa Palabra de Bendición. Gracias a ustedes por estar allí. Gracias por tener fe, pero no una fe cualquiera, una fe de la que usted está segura que va a cambiar su destino. Debemos aprender a escuchar y creer. Y el libro de Josué, capítulo 2, desde el versículo 9 hasta el versículo 11, nos dice de la siguiente manera. Josué 2, desde el versículo 9 hasta el versículo 11, nosotros vemos cómo esta mujer creyó, cómo esta mujer habló a través de lo que creía. Dice: sé que Jehová os ha dado esta tierra, porque el temor de vosotros ha caído sobre nosotros, y todos los moradores del país ya han desmayado por causa de vosotros. Porque hemos oído que Jehová hizo secar las aguas del Mar Rojo delante de vosotros cuando salisteis de Egipto, y lo que habéis hecho a los dos reyes de los amorreos que estaban al otro lado del Jordán, a los cuales habéis destruido. Oyendo esto, ha desmayado nuestro corazón. No ha quedado más aliento en hombre alguno por causa de vosotros, porque Jehová vuestro Dios es Dios arriba en los cielos y abajo en la tierra. Os ruego, pues, ahora que me juréis por Jehová, que como ha hecho misericordia con vosotros, así la haréis vosotros con la casa de mi padre, de la cual me daréis una señal segura. Rahab escuchó y creyó. Rahab reconoció al Dios verdadero. Esta mujer formaba parte de una creencia distinta al pueblo de Israel. Esta mujer tenía quizás sus ídolos, sus dioses. De hecho, tenía una profesión que la hacía apartarse completamente de Dios. Sin embargo, esta mujer escuchó lo que estaba pasando, escuchó el poder del único y verdadero Dios y decidió creer. Decidió, aun cuando eso no era lo que se le había enseñado, aun cuando eso no era lo que se practicaba en su pueblo, ella decidió creer en lo que estaba oyendo, en lo que estaba aconteciendo. Y no solo eso, ella creyó y ella actuó en fe. ¿Por qué? Porque cuando creemos al Señor, debe haber una fe que actúa, una fe que te mueve. Y el versículo 12, o del versículo 12 en adelante, dice: te ruego que me jures por Jehová, que como ha hecho misericordia con ustedes, así lo hagan vosotros con la casa de mi padre, de la cual me daréis una señal, y que salvaráis la vida de mi padre, de mi madre, de mi hermano, de mis hermanos y mis hermanas, y todo lo que es suyo, y que libraréis nuestras vidas de la muerte. Y ellos le respondieron: nuestra vida responderá por la vuestra, si no denunciares este asunto nuestro. Y cuando Jehová nos haya dado la tierra, nosotros haremos contigo misericordia. Esta fe que actúa, esta fe que le permite arriesgarse, pero que recibe protección. ¿Por qué? Porque su fe arriesga y protege. Y ella no solo pretendió protegerse a ella dijo: yo quiero que me guardes, pero que guarden también a mi

1:39 minutos, estamos en nuestro programa Palabra de Bendición, fe que cambia destino. Esa fe que nos ayuda a escuchar y creer, así como lo hizo Rahab, reconociendo al Dios verdadero, comprendiendo, entendiendo

que Dios tenía poder, que Dios había hecho grandes cosas a través de Josué y a través del pueblo de Israel, y se lo hizo ver, se lo declaró a los espías precisamente para creer, para confiar. Pero esa fe no solo fue una fe de hablar, fue una fe de accionar, de actuar. ¿Por qué? Porque se arriesgó, porque protegió a los espías del rey. Pero no solo protegió a los espías del rey, sino que pretendió a través de este resguardo, a través de esta protección, proteger también a su familia. Le pidió, le dijo, miren, ustedes van a escapar, pero prométanme que cuando les toque hacer lo que deban hacer con este pueblo, me van a respetar la vida a mí, a mi padre, a mi madre, a mi hermana, a mis hermanos y a mis hermanas. Y esto permitió que esto ocurriera. Su fe que actuó permitió que eso ocurriera. Y ella les pidió una señal de redención, una señal que a través del versículo 18, Josué 2, 18 al 21, podemos verlo como hubo una señal. He aquí, cuando nosotros entremos a la tierra, tú atarás este cordón de grana a la ventana por la cual nos descolgaste. Reunirás en tu casa a tu padre, a tu hermano, a tu madre, a tus hermanos y a toda la familia de tu padre. Y cualquiera que saliere fuera de las puertas de tu casa, su sangre será sobre su cabeza y nosotros sin culpa. Mas cualquiera que se estuviere en tu casa contigo, su sangre será sobre nuestra cabeza si mano le tocare. Y si tú denunciares este asunto nuestro, nosotros quedaremos libres de este tu juramento con el que nos has juramentado. Ella respondió, sea así como habéis dicho. Luego le respondió y se fueron, y ella ató el cordón de grana a la ventana. Este cordón sirvió como señal, este cordón sirvió como muestra, este cordón rojo declarando salvación y nuevo comienzo sobre la vida de Rahab, sobre la vida de su familia. Saben, la sangre de Cristo, la sangre del Cordero, la sangre de Jesús sirvió para derramarse en la cruz y darle salvación. Hoy yo puedo considerar, hoy yo puedo recordar un letrero en una puerta, marca ese lugar. Cuando ves una puerta que dice salida de emergencia, cuando ves que dice entrada, cuando ves que dice baño, cuando ves que dice caja, cada una de esas cosas identifica el lugar. Antes existían letreros, bueno, creo que ahorita ya no existe, pero antes, Familia Valencia, Quinta, La Monumental, y se identificaban los lugares, se identificaban las casas con un letrero, con un anuncio. Rahab pidió una señal, y esa señal era el cordón rojo, que eso indicaría salvación y nuevo comienzo para Rahab. La gracia de Dios marca tu vida. La gracia de Dios marca tu vida y te da a ti identidad de hijo suyo, te da pertenencia. Cuando tú crees, cuando tú confías, cuando tú permites que esa sangre derramada en la cruz, que esa gracia de Dios se pose sobre ti, sobre tu hogar, sobre tu familia, nada tocará tu morada. Tendrás salvación y vida eterna si tú decides que esa gracia te alcance. No sé si te has sentido confrontado y si algo te ha impactado de la confesión de fe de Rahab, una mujer ramera, una mujer adúltera, una mujer pecadora, que ella se mantuvo allí creyendo, declaró una confesión de fe. Tomó muchos riesgos y lo hizo ¿por qué? Para salvar su vida, para salvar a su familia, pero porque creyó. Ese cordón rojo en señal de salvación y de liberación para Rahab, ¿qué puede hoy significar para ti? ¿O cómo simbolizas, cómo asemejas tú ese cordón rojo para ti? No sé qué parte de tu pasado te cuesta soltar, te cuesta derribar para dejar que Dios te redima, no lo sé. Pero quiero que sepas que hoy tú puedes ser instrumento para la salvación de tu casa. Hoy tú puedes ser instrumento para la redención de tu familia. ¿Y cómo lo vas a hacer? Solo si puedes creer.

0: Si puedes creer, vas a obtener una fe que cambia tu destino. Hoy quiero orar por ti, para que eso que hoy te está debilitando, para que eso hoy que te está apartando del Señor o que está impidiendo que puedas tener fe, se desarraigue, se caiga. No importa lo que haya sido, no importa cuán grande sea tu falla, tu error, tu pecado, no importa cuán doloroso haya sido tu pasado, pero que tú puedas tener como Rahab una fe que llegue a cambiar tu destino. Esa fe en el Dios verdadero que transforma tu historia y que te da un nuevo nombre. Padre, en el nombre de Jesús hoy te doy gracias. Hoy te doy gracias porque sé, Señor, que tu amor, que tu misericordia, que tu gracia, que tu bondad permite que nosotros podamos estar acá, que nosotros podamos acrecentar nuestra fe, fortalecer nuestra fe. Hoy presento delante de ti a cada persona que está escuchando este espacio, a cada familia, mi familia, Señor. Pido para que seas tú abriendo la puerta de bendición en mi casa, en mi hogar, en cada familia, Señor, que hoy nos está escuchando, en todas aquellas personas que tienen quizá un pasado oscuro, que tienen quizá un peso que les impide avanzar, un dolor en su corazón. Señor, yo te doy gracias. Gracias por tu gracia. Gracias porque sé que tú nos das un nuevo comienzo cada día. Haznos valientes, Señor, para actuar en fe, para alcanzar a nuestra familia con tu salvación, para que tu gracia alcance, Señor, a cada persona que está escuchando este programa. Señor, yo no conozco el pasado, yo no conozco las heridas, yo no conozco cada persona, pero tú sí, Señor, y tú sabes, Padre Santo, a través de tu gracia y a través de tu amor, cómo tú vas a alcanzar a cada una de estas personas que necesitan de tu gracia, que necesitan de tu poder y que necesitan de tu salvación. Sana, liberta, libera, provee, consuela, guía, ayuda, levanta, restaura, Señor. En el nombre de Jesús te lo pido. Gracias te doy por cada oportunidad y por cada privilegio que me otorgas de sembrar tu palabra a través de este programa. Te doy la gloria y la honra en el nombre de Jesús. Amén y amén. Gracias a usted por estar con nosotros, gracias a Santiago Escorcha que me acompañó en los controles y musicalización. Soy su fiel amiga y servidora, Lugibel Valencia, certificado de locución 43.984. Que el Señor los bendiga. Chao, chao.
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4: Quizás el Señor no pueda obrar más en cuanto al avivamiento por la falta de unidad de su cuerpo. Un cuerpo dividido es un contrasentido. Una iglesia dividida es una contradicción.

0: En Dinámica, 1:59.
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0: Muy buenas tardes Javier. Esto es Sabor Latino.
1: Buenas tardes Orlando, buenas tardes a todos los que están hoy en sintonía por Dinámica. Y estamos otra vez el tercer sábado.
0: Tercer sábado, gracias a Dios, tercer sábado. Ajá. Bueno, llegamos gracias a Dios primeramente. Y también al director de la emisora, Manuel Felipe García. Y en los controles nos acompaña. ¿Quién nos acompaña hoy, Javier? Santiago Escorche. Vaya, Santiago, súbelo. Si deseas comunicarte con nosotros a través de los teléfonos 0426-857-7598, podrías mandar un mensaje de texto, mensaje de voz también.
1: Sí, por solamente mensaje de por WhatsApp, no. Nada de llamadas. Sí, ya por acá está, dice, envíeme para sintonizar.
0: Ah, también te puedes sintonizar con nosotros a través de la www.radiodinamica.com.be. Esta es Dinámica,
1: sí, única. Y los números, Orlando, los números muy importantes en esta tarde: 0412-084-9567.
0: Esta es una tarde de bendición, una tarde llena de gozo, de alegría. Así que tú tienes que subirle volumen a tu radio allí. Y también muchas gracias a nuestros aliados.
1: Sí.
0: Que están allí con nosotros, orando primeramente a Dios, ¿verdad? Para que Dios nos siga bendiciendo con este programa.
1: Sí, y esos aliados están hoy en sintonía también, escuchándonos. Y oramos por ellos, le pedimos a Dios por ellos y a nuestros amigos que están full sintonía en diferentes sectores de acá, de nuestra ciudad, Barquisimeto.
0: Estamos escuchando el fondo bienaventurado, ellos son los salmistas, ¿verdad? Y ahí está cantando el señor, mi hermano querido Jan Medina.
1: Vamos a subir un momentico allí.
0: ¡Súbele, Scorcher!

0: para que envíe el mensaje de texto solo por WhatsApp.
1: Y por aquí el 0426-857-7598. ¡Súbelo! Y para complacer, ahí tenemos una melodía bien buenísima, bonita.

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1: Bueno, estamos escuchando allí de fondo Alex de Castro. Alex de Castro, todopoderoso, Javier. Así que comunícate con nosotros al 0426-857-7598.
2: Y al 0412-084-9567. Y también te ubicas por la www.radiodinámica.com.be.
1: Sí, allí de ahí una barra, le pones barra Barquisimeto y de una vez te conectas con nosotros en cualquier parte del mundo. Y bueno, Sabor Latino viene calando peldaños, Javier.
2: Cada sábado es un peldaño más. Sí, estamos contentos. Por acá desde Morotubo nos saluda Andy Suárez. Dice, buenas tardes, bendiciones. Desde ya, sintonía desde Morotubo.
1: Bueno, vamos a saludar también a todas las familias que se encuentran ahorita allá, familia de Castillo, en Cabudare. Full sintonía, dice.
2: Sí, vamos a saludar también desde el Zulia a Mayra de Medina, que está también en sintonía, y ella es una de las cantantes acá, Orlando.
1: Ajá. Una de las cantantes. Sí, canta Incomprensible Amor. Ajá. Qué voz tan hermosa tiene.
2: Dentro de un momento, hermana, sí. Si está aquí.
1: Sí, la tenemos. Ah, okay. Hombre de Dios.
2: Okay. Vamos a colocar un tema de ellos, de ella allí. Canta muy bonito. Vamos a volver a dar los números, porque la gente dice, den los números.
1: Más seguido.
2: Ajá, más seguido. Fue lo que nos. Fue esta semana, esa fue la exigencia para poder enviar mensajes en esta tarde. Una tarde maravillosa para todos ustedes. Disfruten de Dinámica 92.9 y con nuestro equipo acá de trabajo, Orlando. Y
1: ahí nos acompaña Santiago. Santiago Escorche.
2: Santiago
1: Escorche. Yo creo que él se va a quedar fijo.
2: Bueno, Santiago Escorche. Sí, se queda fijo con Sabor Latino.
1: Sí, nuestro musicalizador de esta tarde. De verdad, muchas gracias a Santiago. Y bueno, comunícate ahora con nosotros nuevamente a los teléfonos 0414-0412.
2: El suyo. 084-9567.
1: Y el 0426-857-7598. Vamos a seguir con más música, porque eso es lo que quiere la gente, música.

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1: Allí estamos escuchando al fondo musical. Allí tenemos a Pensando en Ti, Voces de Sion. Bueno, un saludo a toda la gente de Voces de Sion que está en sintonía total, full con Dinámicas.

0: Bueno, tú puedes solicitar estas canciones a través a cada Dinámica 92.9 también. Ellos tienen también una canción que se llama Eres mi luz, ¿verdad? Una canción muy hermosa, Eres mi luz. Tiene varias canciones, Voces de Sion. Sí, aquí ellos, abierto para todos. Claro,
1: sí, ellos están en la frontera con Zulia, Lara Zulia.
0: Cerquita.
1: ¿Sí? Cerquita. Bueno, un saludo a María Colmenares. Sí, María Colmenares. Luis, en las Tunas, Agua Viva.
0: Sí, full sintonía, esa gente ya suele, subiendo volumen esa radio, Javier.
1: Un saludo a ahí allá en sector Las Delicias, a Aviani Ramos, que está también en sintonía. Y vamos a darle un saludo a toda la gente que está en sintonía. Por cierto, también por allá se había ido la luz, pero ojalá que esté llegando allá, porque mucha gente quiere escribir acá a nuestros teléfonos, pero debido a que
0: causa mayores, pues. Aquí estamos, gracias a Dios. Mira, vamos a saludar a Javier. Por aquí tengo a alguien muy especial para nosotros, a la pastora Adriana y a su esposo, el pastor Giovanni Pérez, en sintonía total con nosotros. Dice, no, todos los sábados tengo, le subo volumen a esa radio, full volumen.
1: Sí, también nos puede sintonizar acá a través de nuestros números telefónicos 084-0412-084-9567.
0: Comunícate con nosotros y nosotros por acá con mucho gusto estaremos mandando, enviando esos mensajes, alguien que esté de cumpleaños, una invitación. Aceptamos invitaciones también, ¿verdad, Javier?
1: Sí, señor. Aquí somos más música, menos comentarios.
0: Que por cierto, ¿cómo te fue en el concierto el sábado?
1: No pude llegar.
0: La lluvia.
1: No, tuve otro compromiso.
0: Fue la lluvia, que no lo dejó llegar. Seguimos con más música, mi estimado Santiago. Sube el volumen. Ahí está Giovanni Rigos.

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1: 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Hasta aquí, publicidades.
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1: Para saludos y complacencias al WhatsApp 0412-084-9567, 0426-857-7598. ¡Sabor latino!
4: Sí, ese es Sabor Latino sonando por acá por Dinámica 92.9, la radio del mensaje diferente. Orlando, ¿qué tema estaba sonando allí? Un tema muy bonito.
5: Escúchalo, ese es Giovanni Ríos, un amigo.
4: Sí.
5: Ajá, un amigo, Giovanni Ríos. El amor es suficiente, buenísimo.
4: Y nos gozamos aquí con esos temas musicales.
5: Ajá. Así es.
4: Bueno, suénalo.
5: Descorche, súbelo.

0: Bueno, recuerdo que esto es Sabor Latino a través de Radio Dinámica 92.9 FM. Y recuerda que hoy puedes saludar a tu ser querido por acá a través de Sabor Latino.
1: Sí, sí. A esos enamorados también. ¿Sí?
0: ¿Estás enamorado?
1: Sí, sí, sí. Ah, sí, hay un saludo a mi amada esposa que está ahorita en su trabajo, pero también está allí, dijo que se iba a colocar en sintonía.
0: Yo también tengo un compromiso también, saludar a mi esposa y mis dos hijos hermosos que están en sintonía. Full sintonía, eso no se pierde el programa.
1: ¿Cómo se lo van a perder? ¿Ah? ¡Imposible!
0: Y bueno, si hay una cosa eléctrica, ellos están preparados para eso.
1: Ah, claro. La recomendación, Orlando.
0: Ah, la recomendación.
1: Hay una recomendación de mi amigo acá, Orlando Rivas. Dilo, Orlando.
0: Bueno, que usted tenga una batería aparte para que escuche sobre todo Dinámica 92.9.
1: Es más nada.
0: Todo el día, las 24 horas, única, refrescante y edificante.
1: Sí, Dinámica tiene buena...
0: buen contenido.
1: Y una buena proyección.
0: Una parrilla de programación. Exacto, excelente.
1: Y aquí estamos esperando que de aquí a diciembre esto sea diferente, marque la diferencia y la gente sintonice Dinámica 92.9. Sí.
0: Radio Dinámica tiene unas programaciones muy variadas y continuas y con... sobre todo dos personas llenas del Espíritu Santo.
1: Más nada, sí, así que vamos a saludar en esta tarde a Joelvi Cordero, que nos saluda desde Santa Inés, Urdaneta. También vamos a saludar a desde el Cercado, nos están enviando aquí un mensaje, dice, excelente programa, a Yayi. Y vamos a saludar también a, todavía está aquí en sintonía, nuestra querida amiga Mayra de Medina. Orlando.
0: Sí, a esta hora son las 2:33. Vamos a continuar con más y mejor música. Tenemos por allí al fondo la agrupación Kairos, Enamorado de ti, Jesús.

0: 2:38 minutos acá por Dinámica 92.9 FM. Allí estamos escuchando Enamorado de ti, Jesús, de la agrupación Kairos. ¿Qué tenemos, Javier?
1: Por acá tenemos, y tenemos una buena noticia. También vamos a, estamos por TikTok. Sí, nos pueden ubicar allí en TikTok, Orlando Periodista, arroba Orlando Periodista, en TikTok, en vivo.
0: Sí, ahí estamos. Nos pueden también escribir por acá, a ver si podemos decir de dónde nos escribes, dónde, si te gusta el programa, porque hay personas que les gusta mucho este tipo de género. Es tropical, vallenato, merengue, salsa, música latina.
1: Por acá tenemos también en sintonía a Mayra de Medina. Dice: buenos amados, es un gusto estar oyendo por primera vez Dinámica por acá. Eso está en la frontera de Parque Lara, Zulia. Ay, Mayra de Medina. Ajá, desde la Copa de Estado Lara, integrante de Los Salmistas.
0: En un ratito vamos a escuchar, ahorita vamos a escuchar una melodía de Mayra. Allí ella canta una canción.
1: Y está full sintonía, Orlando.
0: Ah, bueno, saludos a la agrupación, a todos ellos que también nos apoya con sus melodías, sus canciones.
1: Arroba Orlando Periodista en TikTok.
0: Bueno, vamos a saludar a Javier por acá. Sabor Latino, feliz y bendecido sábado. En sintonías, disfrutando de la programación en música edificante. Y el más esperado, nos saluda Marlene Piña desde Barrio Unión.
1: Sí, sí, qué bueno.
0: Está haciendo los oficios de los quehaceres del hogar.
1: Sigue ahí, que se mueva ahí con gozo allí.
0: Saludos, Marlene, muchas gracias por estar allí en sintonía.
1: Saludos también allá en Urdaneta a Carlos Betancur, a Elena Betancur, que están también en sintonía allá en Urdaneta. Gracias por estar con nosotros, gracias por

0: escuchar la emisora Dinámica 92.9.
1: Sí, también saludamos a Lenny y Rafael, que están en sintonía allá en las Tunas, pero las Tunas de allá de Cordero. Saludos.
0: Saludamos a todos los pastores del municipio Urdaneta. Sí, poco a poco esto va llegando poco a poco. Así que nos estamos preparando, Orlando. ¿Sí?
1: Así, preparando para diciembre también. Vamos sí. a estar.
0: Hay una buena noticia,
1: una sorpresita por allí.
0: Una sorpresita para diciembre. Y especialmente el 31 de diciembre, pues hay una buena por allí. Estamos esperando.
1: Bueno, tampoco, sí, vamos. Aquí la gente está escribiendo por TikTok. Vamos a saludar a Reina. A Reina, que está ahí enviando saludos desde TikTok, arroba Orlando Periodista. Ahí está un live.
0: Bueno, sí, pues si ya quieren en vivo, ahí estamos en las redes sociales. Orlando, arroba Orlando Periodista. Iván, ¿qué hay por allí, Orlando?
1: También
0: por
1: tienes
0: ahí?
1: Que, también si deseas, pues pide una oración. Por aquí también podemos orar por ustedes. Vamos a continuar con más música. Allí tenemos a mi amiga
0: Mayra de Medina con un tema musical muy bonito. Escúchalo.
1: Disfrútalo.

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1: Qué bello tema musical, Incomprensible Amor, así de nuestra querida amiga
2: Mayra
1: de Medina, una de las integrantes de Los Salmistas, la agrupación Los Salmistas. Bendiciones. Un tema muy bonito, aquí casi que nos hizo llorar aquí.
2: Sí, sí, por aquí nos están enviando muchos mensajes por a través del live de TikTok. Saludos a Erika que es de Barquisimeto y dice, pero estoy en Colombia ahora. Saludos a Erika. También tenemos por allí a Robert Linares, a Nayli Rodríguez, que están en sintonía con nosotros a través del live también.
1: Arroba
2: Orlando Periodista.
1: Ajá, arroba Orlando Periodista. En vivo. Orlando.
2: Así es, sigue comunicándote con nosotros a través del 0426-857-7598 y al 0412-084-9567.
1: Y ya estamos, casi que llegamos al final.
2: Bueno.
1: No queremos.
2: 6 horas dijimos.
1: Sí, 6 horas. Depende del público que pidan las horas que necesitan para oír Sabor Latino. 4 horas, dice Orlando.
2: Sí, bueno, vamos a saludar también por acá a Elkin Mendigaña, que está a través de un live en arroba Orlando Periodista. Allí nos puedes también sintonizar a esta hora. Ya son las 2:48. 2:48 minutos.
1: Dale volumen para aprovechar un momento.

0: Ajá, sonamos, Orlando.
1: Ahí está,
0: estamos a la recta final, Orlando. Ya nos vamos.
1: Sí, ya nos vamos. Lamentablemente llegamos ya al minuto final. Gracias a todos ustedes por sintonizarnos. Recuerde que esto es todos los sábados.
0: Sí, va a ser todos los sábados de 2 a 3 de la tarde por Dinámica 92.9. Estamos aquí para servirles a ustedes, para llevarles un mensaje diferente, para colocar la mejor música.
1: Y la buena música de Dinámica 92.9, aquí se queda nuestro amigo Santiago Escorche. Y muchas gracias a todos ustedes por sintonizarnos.
0: Le habló para ustedes Javier Betancur
1: y Orlando Rivas, si no decía mi nombre completo.
0: Nos vemos el sábado.
1: Muchas gracias a todos. Feliz tarde.

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0: 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Hasta aquí, publicidades.
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0: buenas noticias. Mas vosotros sois linaje escogido, real sacerdocio, nación santa, pueblo adquirido por Dios, para que anunciéis las virtudes de aquel que os llamó de las tinieblas a su luz admirable. Primera de Pedro 2:9.
1: En Dinámica son las 2:58 minutos.
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0: Jonás y la ballena.
1: ¿Recuerdas lo que es un profeta?
2: Alguien que comunica los mensajes de Dios.
1: ¡Exacto! Por lo general, a los profetas les encantaba dar los mensajes de Dios.
3: ¡A la orden! ¡Lo haré de inmediato!
1: Pero esta es la historia de un profeta que no quería ser el mensajero de Dios. Se llamaba...
4: ¡Jonás!
1: Jonás era un profeta de Israel. Un día, Dios le pidió que comunicara un nuevo mensaje.
5: ¡Jonás! Tengo un mensaje que quiero que comuniques.
6: ¡A la orden! ¡Mi señor! ¿A qué parte de Israel deseas enviarme? ¡Estoy listo!
5: Este mensaje no es para Israel. Es para Nínive.
6: ¿Nínive?
5: Quiero que les digas que dejen ya de pelearse.
6: Lo dices en broma, ¿no?
5: Ponte en marcha de una vez.
1: Jonás no entendía nada.
6: ¡Soy profeta para Israel! ¡No trabajo en Nínive! ¡Allí hay puros matones y bravucones y... ¿Y qué? Si al escuchar el mensaje de Dios dicen...
7: ¡Obedeceremos a Dios!
6: ¿Dios los perdonará así como si nada?
2: ¿Jonás no quería perdonarlos?
1: ¡Para nada!
2: ¿Por qué?
1: La sola idea de que Dios les pasara por alto todo el mal que habían hecho... a Jonás lo ponía de malas.
6: ¡Me niego a perdonarlos!
2: ¿Y entonces qué hizo?
6: ¡Me largo de aquí!
1: Jonás salió corriendo.
2: ¡Oh, no! ¿Pero cómo iba a escaparse de Dios?
1: Pues era imposible, pero igual lo intentó. Como Nínive quedaba al oriente...
6: ¡Me voy para occidente!
1: Y tan al occidente se fue, que llegó hasta una orilla donde encontró...
6: ¡Un barco! ¡Listo! ¡Me libré de tener que dar ese mensaje! ¡Menos mal!
1: Pero ni bien zarpó el barco, se desató una tormenta descomunal. Y los marineros se asustaron mucho.
8: ¡Tenemos mucho miedo!
2: Yo también me habría asustado.
1: De modo que el capitán ordenó.
8: ¡Todo el mundo a rezar para que nadie muera!
2: ¿Y qué hizo Jonás?
1: Nada.
2: ¿Cómo que nada?
1: Absolutamente nada. Se quedó en la bodega.
2: ¿Durmiendo?
1: Hasta que lo encontró el capitán.
8: ¡Ey! ¡Despierta!
6: ¿Ya llegamos?
8: ¡Claro que no llegamos! ¡Estamos en medio de un temporal! ¡Más te vale levantarte y ponerte a orar!
1: Jonás se sintió muy mal. No lograba orar a Dios.
2: ¿Por qué?
1: Porque se sentía culpable. Estaba huyendo de Dios. Y sospechaba que Dios había enviado la tormenta por su culpa. Así que exclamó.
6: ¡Es por mi culpa! ¡Échenme al mar y la tormenta se detendrá!
8: ¡No, no, no! ¡Muy bien! ¡Agárrenlo!
1: Total, que lanzaron a Jonás al mar y paró la tormenta.
8: ¡Epa! ¡Funcionó!
7: ¡Yupidú!
1: A pesar de que Jonás no debió haber huido de Dios, Dios no quería hacerle daño.
2: ¿Ah, no?
8: ¡Oh, no!
1: Al contrario, estaba dándole otra oportunidad. Jonás estaba huyendo de Dios y Dios sabía que tendría que suceder algo monumental para hacerlo cambiar de rumbo.
2: ¿Y qué fue lo que hizo?
1: Le envió algo monumental, una ballena.
8: ¡No lo puedo creer!
1: Y la ballena... ¡se lo tragó! ¡Cielos!
2: Supongo que ahí acaba la historia, ¿no?
1: De ninguna manera. Dios protegió a Jonás en el vientre de la ballena. Y dentro del vientre de esa ballena, Jonás oró a Dios y dijo...
6: De acuerdo, Dios. Sé que quieres darles a esas malas personas una segunda oportunidad. Por favor, dame una a mí también.
1: Y en ese preciso instante... La ballena vomitó a Jonás.
2: ¡Buah! ¡Qué asco!
4: Tal vez un poco, pero ahora sí que Jonás estaba dispuesto a hacer lo que Dios le había mandado. Salió disparado hacia Nínive a dar el mensaje de Dios.
2: Espero que se haya dado un baño en el camino.
4: Puede ser, pero lo que sí se sabe es que...
2: ¿Qué se sabe?
4: Que cuando los habitantes de Nínive escucharon el mensaje de Dios, se arrepintieron. Y Él les dio una segunda oportunidad.
2: ¡Como a Jonás!
4: Así es. Qué lindo es saber que Dios nos ama tanto que nos da segundas oportunidades, ¿no? ¿No?

0: En Dinámica 3, 18 minutos.
1: La Biblia es un libro muy grande y con muchas palabras. Pero ¿sabías que la Biblia no es solo para adultos? Es para niños también. Y tiene muchas cosas que Dios quiere que tú sepas. Cosas que puedes memorizar y guardar en tu corazón, porque los niños como tú son muy importantes para Dios. Un día, mientras Jesús estaba contestando algunas preguntas sobre la familia, un niño se le acercó para que lo bendijera. Los discípulos, pensando que esto le molestaría a Jesús, le dijeron que se fuera. Pero Jesús quiere que los niños vayan a Él.
2: Mateo 19, versículo 14. Dejad a los niños venir a mí, y no

en Dinámica 3, con 23 minutos.

0: El Sermón del Monte.
1: Luego de reunir a sus discípulos, Jesús fue por todas partes curando a los enfermos y enseñándole a la gente a vivir como Dios manda.
2: Levántate y anda.
3: ¡Sí!
4: Seguro que era de lo más popular.
1: Lo era. Una vez tanta gente lo siguió que tuvo que ir a lo alto de un monte para que todos pudieran escuchar el mensaje especial que hoy llamamos el Sermón del Monte.
5: ¡Ey! ¡Quiero escuchar a Jesús!
6: ¡Ah! Pues fíjate, no eres la única.
5: ¡Ah! Está bien. Tendré que sentarme aquí.
2: Bienaventurados los pobres en espíritu. El reino de Dios les pertenece. Bienaventurados los que lloran. Ellos serán consolados. Bienaventurados los que no se ponen en primer lugar. Ellos recibirán el mundo entero.
1: ¿Comprendes lo que Jesús estaba enseñando?
4: Creo que sí. ¿Les hablaba a las personas pobres y tristes?
1: Sí. Verás, Jesús estaba haciendo una lista.
4: ¿Una lista?
1: Una lista de gente que no tenía mucho. Gente que no había recurrido a la fuerza para salirse con la suya, que intentaba hacer las paces cuando otros se peleaban y probablemente recibía puñetazos por ello. Y sí, gente que estaba triste. Jesús estaba haciendo una lista de personas que normalmente acababan al final de la fila.
2: Ya no más. En el reino de Dios serán los más felices de todos.
1: Jesús hablaba del reino de Dios, donde las cosas eran diferentes a lo que la gente estaba acostumbrada.
4: Suena muy diferente.
1: ¡Claro! Sonaba a un mundo patas arriba. Si estabas triste,
4: ahora serás feliz.
1: Si habías quedado último,
4: ahora quedarán en primer lugar.
1: Si intentabas hacer las paces, serás hijo del Rey de la Paz, del mismísimo Dios.
4: ¡Guau! La gente que escuchó a Jesús debe haberse sorprendido mucho.
1: Muy sorprendida.
6: Supongo que esto significa que las personas que aquí son las menos importantes
5: serán las más importantes en el reino de Dios. ¡Viva! ¡Viva!
7: ¡Hurra!
4: Eso debe haber hecho que todos se sintieran muy especiales. Al menos a mí me hace sentir especial.
1: Precisamente. ¿Recuerdas la vez en que los ángeles anunciaron el nacimiento de Jesús?
4: No fueron a ver a reyes y reinas. Los ángeles se les aparecieron a unos pastores apestosos y malolientes.
1: ¡Te acordaste! ¿Y qué te da a entender eso sobre el reino de Dios?
4: Pues que es un reino súper duper diferente. Un reino del revés, patas arriba.
1: ¡Sin duda!
4: ¡Wow! Vaya que Jesús dijo cosas asombrosas ese día.
1: ¡Ah! Y eso que no había terminado.
2: La ley dice que quienes dañen a otros deben ser castigados. Pero yo digo que si alguien les da una bofetada en la mejilla, dejen que los abofeteen en la otra.
8: ¿Cómo?
2: Y si alguien les roba la camisa, ¿saben qué deberían hacer? Darle también el saco.
8: ¡Uy! No sé si esto me convence del todo.
2: La ley dice que debemos amar a nuestro prójimo.
6: ¿Es cierto?
2: Pero yo digo,
6: ¡prepárense!,
2: que debemos amar a nuestros enemigos en la misma medida.
8: Ah, bueno, este tipo está loco.
1: Pero Jesús no estaba loco. Les estaba enseñando una manera totalmente nueva de vivir.
4: La vida eterna en el reino de Dios, ¿verdad?
1: Correcto. Es que las viejas reglas de Moisés solo podían cambiar lo que uno hacía por fuera. No podían cambiar lo que uno era por dentro.
2: No vine a enseñarles a hacer mejor las cosas. Vine a renovarlos por completo. Vine a hacer de ustedes la clase de persona que soy yo.
4: ¿Una nueva clase de persona?
1: Así es. Una persona con un corazón nuevo. Un corazón que ama a todos igual que Dios. Un corazón que prefiere a los demás antes que a sí mismo. Un corazón...
4: ¡un corazón como el de Jesús!
1: ¡Exactamente!
2: Acérquense a mí todos los que estén cansados, agotados y agobiados por las normas. He venido para darles descanso. Estoy aquí para convertirlos en personas nuevas.
1: Por medio del Sermón del Monte, Jesús invitaba a todos a participar de un nuevo tipo de vida que no se centraba en obedecer reglas, sino en cultivar relaciones.
4: Una vida con Jesús que podía cambiarnos de adentro hacia afuera.

0: Dios llama a Abraham.
1: Dios le había dado a la gente otra oportunidad de vivir correctamente. Por desgracia, la gente seguía eligiendo el camino errado.
2: ¡Ay, no! ¡Pero qué terrible!
1: La verdad que sí. Una vez más, el mundo se había enfermado de pecado. Todos peleaban, se engañaban mutuamente, mentían, se hacían daño unos a otros e ignoraban a Dios. Y para colmo...
2: ¿qué?
1: Construían ciudades cada vez más grandes, con más personas que también hacían maldades.
2: ¿Entonces Dios mandó otra inundación?
1: No, no. Dios había prometido que no volvería a inundar la tierra.
2: ¿Y qué hizo Dios esta vez para frenar el pecado?
1: Le pidió ayuda a alguien.
2: ¿A quién?
1: De una de las ciudades más grandes de un lugar llamado Ur, Dios eligió a un hombre.
3: Abraham.
1: Abraham. O quizás lo conozcas como Abraham, porque después Dios le cambió el nombre. Vivía en Ur con su familia. Y con familia no me refiero solo a su papá y su mamá.
2: Entonces, ¿con quién vivía?
1: Abraham vivía con su mamá, su papá, sus hermanas y hermanos, sus sobrinos y sobrinas, sus abuelos y abuelas, sus tíos, tías.

0: tías, primos, primos segundos, primos terceros, en fin, ya te das una idea.
1: Sí, toda una multitud.
0: Seguramente lo era. Pero verás, en aquellos días estaba bien vivir en grandes grupos.
1: ¿Por qué?
0: Porque si vivías en un gran grupo, era más difícil que otros grupos te hicieran daño o se apropiaran de tus tierras. La gente no salía sola. Permanecían juntos como una gran familia para protegerse.
1: Ya entiendo.
0: Eso fue lo que hizo Abraham. Hasta que...
1: ¿Hasta qué?
0: Hasta el día en que Dios le habló.
2: ¡Hey, Abraham!
3: Sí. ¿Me llamabas un Dios?
2: Quiero que hagas algo.
3: Sí, claro, por supuesto.
2: Quiero que te vayas a vivir por tu cuenta.
3: ¿Qué?
0: En aquel momento, Abraham no sabía mucho acerca de Dios. Eran tiempos en que la gente no tenía Biblias como nosotros.
1: ¿Por qué no?
0: Porque la Biblia aún no se había escrito. Y él no había escuchado las historias que hoy tenemos, que nos enseñan que confiar en Dios siempre es lo mejor. Por eso, cuando Dios dijo,
2: quiero que te vayas a vivir por tu cuenta. Quiero que dejes atrás a tu familia y me sigas.
0: Abraham se vio en una encrucijada. ¿Se quedaba con su familia donde estaba seguro? ¿O confiaba en que Dios tenía un plan?
1: ¿Y qué hizo?
0: Bueno, Abraham respondió.
3: Sí, haré lo que me pidas.
0: Entonces Abraham, junto a su esposa...
4: ¡Caray!
0: Tal vez la conozcas como Sara, porque después Dios le cambió el nombre a ella también. Dejaron a su gran familia atrás y abandonaron su país.
3: ¡Adiós!
0: Y deambularon sin rumbo fijo, siguiendo a Dios. Cierta noche...
2: ¿Abraham?
3: ¿Ah?
2: Abraham, hiciste lo que te pedí. Te fiaste de mí.
3: Sí, eso hice.
2: Si me sigues, estaré contigo siempre. Jamás estarás solo.
3: ¿En serio? ¡Qué maravilla!
2: No solo eso. Tengo tres promesas para ti. Te daré tantos hijos, nietos y bisnietos, que tu familia se convertirá en una nación.
1: ¿Una nación?
0: Una nación es un grupo enorme de personas que vive en un lugar muy grande.
1: Entonces Dios le prometió a Abraham que su familia sería...
0: ¡Una gran nación! ¡Sí!
1: ¡Vaya!
0: Espera, hay más. Dios también le prometió a Abraham que su familia tendría su propia tierra y que todo el mundo sería bendecido gracias a Abraham y sus hijos.
1: ¡Vaya otra vez! ¡Y tres veces vaya! ¡Tres promesas!
0: Pero había un inconveniente.
1: ¿En serio? ¿Cuál?
0: Que Abraham y Sarai eran viejos y no tenían hijos.
1: Uy, pero... ¿cómo podrían convertirse en una gran familia y una gran nación si no tenían hijos?
0: Gracias a aquel que los llamó en primer lugar.
1: ¿Dios?
0: Así es. Dios había llamado a Abraham y Sarai a seguirlo. Y eso hicieron. Como confiaron en Dios, Él les prometió que serían una gran nación especial que bendeciría a todo el mundo.
1: ¿Y cuál era esa bendición?
0: Abraham y Sarai no lo sabían aún. Debían seguir confiando en Dios. Pasaron muchos años antes de que Abraham y Sarai empezaran a ver que se cumplían las promesas de Dios. Y todo comenzó con un bebé llamado Isaac, que llegó cuando menos se lo esperaban.
5: En Dinámica 3, 46 minutos.

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0: diste cuenta? Estos fueron algunos milagros asombrosos que hizo el Señor.
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0: El que en él cree no es condenado, pero el que no cree ya ha sido condenado, porque no ha creído en el nombre del unigénito Hijo de Dios. Y esta es la condenación, que la luz vino al mundo y los hombres amaron más las tinieblas que la luz, porque sus obras eran malas. Porque todo aquel que hace lo malo aborrece la luz y no viene a la luz, para que sus obras no sean reprendidas. Mas el que practica la verdad viene a la luz, para que sea manifiesto que sus obras son hechas en Dios. Evangelio según San Juan, capítulo 3, versículos 18 al 21.
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0: en dinámica 4 y 22 minutos.
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0: aplauso al Señor fuerte. Aleluya.
1: En Dinámica 4, 30 minutos.

0: En Dinámica 4, 46 minutos.
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2: Quizá muchas de las personas que estamos aquí en esta noche tenemos un hermano que creció compartiendo este mismo gozo, esta misma alegría, esta misma paz espiritual que Dios nos da, pero que por alguna razón ahora no está con nosotros. A ese hermano le canto esta canción. Para ti, donde quiera que estés,

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1: Señor, tu palabra dice que si tu pueblo que lleva tu nombre se humilla y ora, te busca y abandona sus malos caminos, tú nos escucharás desde los cielos, perdonarás nuestros pecados y restaurarás nuestra tierra. Por lo que en esta hora invocamos tu nombre y juntos delante de ti oramos. Amado Dios, levantamos ante ti un clamor por nuestra ciudad y por nuestra nación, pidiéndote perdón por toda mistura de costumbres, tradiciones, ritos y creencias ajenas a tu verdad, que desde los primeros pobladores indígenas, blancos y negros esclavos, entronamos a dioses ajenos delante de ti, acarreando contaminación sobre vidas, áreas y territorios. Hemos desobedecido tus leyes y al paso de los tiempos añadido a otros dioses extranjeros a la lista, por lo que igualmente, haciéndoles culto a estos, hemos deshonrado tu nombre, pecando contra ti. Perdónanos, Señor, y derrama de tu espíritu entre nosotros para que nos guíe a toda verdad, y en arrepentimiento y fe nos volvamos todos en obediencia a ti, por medio de Cristo Jesús, único y suficiente Señor y Salvador del mundo. Desatamos tus promesas de redención y avivamiento y cancelamos todo plan de las tinieblas por medio de ídolos y doctrinas falsas. Así que atamos a todo espíritu impostor y a sus jerarquías y los declaramos inoperantes. Se paralizan sus obras y su avanzada y son desmantelados sus planes, asideros y fortalezas, siendo liberadas las almas y los territorios de sus seducciones y engañosas artimañas. En el nombre de Jesús, hecho está.

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1: Buenas noticias. Pues, aunque andamos en la carne, no militamos según la carne, porque las armas de nuestra milicia no son carnales, sino poderosas en Dios, para la destrucción de fortalezas, derribando argumentos y toda altivez que se levanta contra el conocimiento de Dios, y llevando cautivo todo pensamiento a la obediencia a Cristo. Segunda de Corintios 10:4.

0: en Dinámica 6 y 7 minutos.
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0: En Dinámica 6, 55 minutos.
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0: en Dinámica 7 y 1 minuto.
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0: en dinámica 7:34.
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